0: en vivo desde acá para que nos cuente algunos detalles. Bienvenida.
1: Andrés, muchísimas gracias por la oportunidad y sobre todo por ser parte del inicio de esta nueva historia. Muchísimas gracias a todas las personas que nos están escuchando y bueno, ha sido un esfuerzo, un camino largo, muchísimo trabajo y creo que hoy lo podemos ver plasmado. Iniciamos esta nueva etapa, iniciamos una nueva historia en el indoor cuencano. Esperamos que sea de su total agrado. Tenemos 32 equipos muy competitivos con plantillas de jugadores excelentes a nivel nacional y también internacional. Y esperamos que este año puedan ustedes disfrutar de un indoor espectacular.
0: Bien, María Augusta, ¿qué se tiene planificado para hoy en el sorteo? Más o menos, ¿cuáles son los puntos que van a tratar?
1: Bueno, están ya divididos los cupones y al ser la primera edición de este campeonato, lo que hemos elegido es una directiva deportiva para que ellos vayan dando puntuación a cada uno de los clubes, de los barrios, de las ciudadelas, de los GATs parroquiales que están participando, para dividirlos en cuatro cupones. De aquí se van a formar los cupones para las competencias y después se irá a una tabla general para ya ir a los octavos, cuartos, semis y final.
0: O sea, después del sorteo de los grupos se definirán las llaves, cómo se van a dar los cruces ya a partir de octavos, cuartos, semis y final. O sea, hoy la gente ya podría inclusive hacer un cálculo proyectándose para el final del torneo.
1: Exacto, es tabla general, entonces realmente por la puntuación van a poder ya ir viendo cuáles son los cruces. Recordemos que el campeonato tiene una app que donde ustedes van a poder ver en tiempo real quién está de goleador, cuál está el equipo con mejor puntuación, cómo se van armando los cruces de grupos. Entonces realmente estamos a la par de la tecnología y esperamos que realmente todos los esfuerzos y sobre todo las metas que nos hemos trazado desde el inicio se vayan cumpliendo.
0: ¿Los 32 equipos que van a participar ya tienen inscritos a todos los jugadores o todavía hay algunos que tienen algunas reservas, quién sabe, para dar alguna sorpresa de cara al torneo?
1: Sí, realmente es sorprendente ver que casi la mayoría no pasa de 10 jugadores. Dejan dos cupos libres para poder reforzarse porque realmente es un torneo bastante competitivo. Las plantillas son espectaculares. Realmente pensamos que iba a haber, fue muy difícil hacer la división de los grupos, pero al momento ya de ver estas plantillas, vemos equipos espectaculares que vienen armados de distintos equipos grandes, de fútbol sala, de equipos competitivos, muy competitivos.
0: María Augusta, y una última pregunta, porque entiendo que están ultimando algunos detalles en torno a la organización. Se da la inauguración el día 15. ¿Cuál va a ser el evento? ¿Cómo se va a desarrollar? ¿Va a ser algo extendido? ¿Habrán partidos? ¿Solo será el evento de apertura? ¿Cómo está la planificación?
1: Bueno, tenemos lo que es la inauguración, el desfile de los equipos, la elección de la madrina, del equipo mejor uniformado, ya que para todos ellos tenemos premios. También tenemos un partido de exhibición que estamos definiendo ya con equipo local y nacional. Y después tenemos el partido inaugural, que igual hoy con el sorteo de grupo podremos saber cuál va a ser ese equipo, ese partido de inauguración.
0: ¿Las entradas a la venta cuándo?
1: Tenemos ya las entradas desde el día miércoles a un valor de $2. Tenemos a través de la plataforma y vamos a tener puntos de venta tanto en el Coliseo como en Canto Sport y la 961.
0: ¿Qué percepción tiene de el interés, de la expectativa del pueblo indorístico cuencano, ecuatoriano? Y no sé si inclusive hay alguna pista de gente que sigue el indoor a través de países como Colombia, que inclusive ha contribuido con algunos talentos acá para el país.
1: Bueno, la expectativa es muy grande porque no solo tenemos equipos de la ciudad, tenemos equipos de Gualaceo, tenemos equipos de Azogues, tenemos equipos parroquiales como de Tarqui, de Yacao, de Cumbes. Por ejemplo, los dirigentes de Cumbes son de Estados Unidos. Ellos están pendientes en todo lo que es el armado del equipo. Están muy atentos y realmente va a ser, esperamos que sea un de agrado para todos los indoristas. Queremos darles un nuevo giro al indoor y sobre todo que tengan algo muy competitivo.
0: Hoy, invitados especiales, ¿quiénes van a estar hoy aquí?
1: Bueno, como autoridades tenemos al delegado de la Federación Deportiva de la SUAY, tenemos también al delegado del Ministerio

0: del viceministro de Deportes, y bueno, también tenemos jugadores que nos van a estar acompañando. Esta es una vitrina ya no solamente para los jugadores que ya han alcanzado la gloria, sino para las nuevas glorias. Esta es una vitrina para que vayan conociendo los nuevos talentos que tenemos en el fútbol cuencano y sobre todo nacional.
1: ¿A qué hora empieza y cuánto durará esta ceremonia de sorteo de series?
0: A las 7:30, aproximadamente 45 minutos.
1: Gracias, María Gusta. ¿Algo más para la gente, para los seguidores del Indoor?
0: Bueno, que les esperamos a partir del 15 de mayo, que no se pierdan. Hemos hecho realmente un campeonato con todo el corazón, con la pasión del Indoor. Hemos crecido en este ámbito y creo que todo lo que nos trae los recuerdos y los sueños están aquí plasmados.
1: Muy bien, gracias, María Gusta. Bien, ahí está Mr. Castillo. María Gusta Cando, una de las organizadoras del certamen. Por allá está también Fanny Jara, que es otra de las organizadoras. Está el famoso Gato Quispe, que también está al frente del evento. Y están planificando por ahora, realizando los últimos detalles de lo que será el evento de sorteo de series. Ahí calculo acá unas 70 sillas para los invitados especiales, obviamente para los dirigentes y demás de los clubes, los barrios y los equipos que van a ser partícipes de Indoor Pro 360. Mr. Castillo, regreso momentáneamente con usted allá a estudios para continuar con las directrices del programa, para hablar del Pollo López, de la lesión del Pollo López y de las novedades del equipo del Deportivo Cuenca también.
2: Perfecto, perfecto, señor, no hay ningún problema, vamos a continuar entonces desde acá. Igual el canal lo tengo ahí en interno, así que apenas escuche algo suyo, estaremos igual yendo para el evento que se desarrolla de Indoor Pro 360. Bueno, hablando del Cuenca, entonces, les decíamos que el Pollo López ha sufrido una distensión leve, muscular, la cual no le va a permitir formar parte del plantel este fin de semana y que tendrá que sumarse a las otras tres bajas que tiene Deportivo Cuenca. Con esto ya son cuatro bajas las que tiene el equipo morlaco de cara al compromiso este fin de semana, bajas en todo caso sensibles, y sobre todo se prende la preocupación, ¿no? Porque a la final del día el comunicado dice que es una distensión leve, muscular. Yo sinceramente no sé hasta qué punto sea tan leve la distensión, tengo que ser muy sincero, porque a la final todo se maneja luego de una manera estratégica en los equipos de fútbol, y yo asumo que también lo propenderán manejar de esa manera acá en el Deportivo Cuenca con respecto al Pollo López. Tal vez si lo del Pollo no es tan leve, tal vez lo del Pollo puede ser un poco más grave, ojalá que no, ojo, son simple y sencillamente una intuición, digamos, una intuición de que tal vez la distensión pueda hacer algo más y quién sabe, y se pierde el Pollo López alguna parte de lo que se viene a continuación, que son partidos importantes de Copa Sudamericana, partidos importantes de la Liga Pro, indiscutiblemente. Entonces, bajo todo ese contexto, pues bueno, vamos a estar muy pendientes y ojalá que no sea nada del otro mundo y que el Pollo López pueda muy pronto regresar al Deportivo Cuenca y que lo tengan disponible para Copa Sudamericana ante Recoleta en Cuenca en 2 semanas, y que pueda estar también disponible ojalá ante Libertad la próxima semana en Liga Pro, porque si no, el Cuenca comienza a llenarse de bajas, o comienzan a asomar estas bajas que tal vez no sean demasiadas, son cuatro en número, pero ya viendo los elementos que se han lesionado, son elementos que pueden aportarte y pueden aportarte muchísimo. Lo de Mancinelli, indiscutiblemente, Mateo Piedra venía aportando en la saga central y, como no, el Pollo López venía siendo titular en la zona derecha. Luego, claro, alguien podrá decir lo de Romario Barra, da un poco igual, Romario igual ni jugaba, pero justo cuando se lesiona Romario era cuando parecía que mostraba su mejor nivel y comenzaba a mostrar su mejor nivel. Pero así es el fútbol, así es esto, y bueno, a estas alturas pues creo que para el Cuenca va a ser una preocupación el mantener a los jugadores sin lesionarse, mantenerlos sanos de aquí hasta que se dé la para del campeonato por el Mundial en el mes de mayo, a finales de mayo pues, y obviamente en el mes de junio, que es cuando no va a haber nada de actividad futbolística, al menos acá en nuestro país, por temas del Mundial. Así que bueno, bajo todo ese contexto, pues el Cuenca y Célico sobre todo tendrá que comenzar a analizar cómo suplirlo hoy a Andrés El Pollo López. La ventaja de esta semana para el Cuenca es que no va a haber competencia en el medio. Yo creo que esa es una gran ventaja, porque no va a haber competencia entre semana. El Cuenca juega este fin de semana y de aquí volverá a jugar el próximo fin de semana. A los tiempos que el Cuenca puede descansar, entre comillas, de esa manera. Y en ese sentido, por ejemplo, creo que puede asomar como una alternativa en la zona derecha Ariel Ignacio Mosquera, a quien teóricamente tal vez se lo pudo haber estado guardando un poco más de cara a la competencia internacional y tal vez dosificando lo mejor en cuanto a la parte física para que no se vaya a convertir luego en otra baja. Y bueno, considerando que ahora el Cuenca ha perdido al Pollo López y considerando que vas a tener una semana larga de trabajo para recuperar y demás, para mí la opción lógica, sinceramente, a estas alturas es que el Cuenca apunte a jugar con línea de cuatro y que el lateral por la derecha sea Ignacio Ariel Mosquera. O si no, le queda la otra alternativa a Celico, que es improvisar un poco. Ya lo hizo en algún momento con Jeremy Chacón, ya lo hizo en algún momento con Eddie Guevara y ya se ha hecho también en varios momentos con Stalin Morocho. Así que por ahí podría ir encontrando esa alternativa, pero indiscutiblemente que el Pollo López caiga para este partido es una noticia compleja, porque yo creo que el Pollo estaba para ser titular el fin de semana si es que no hubiese tenido el problema físico, considerando, insisto, que hay semana larga y considerando que el Cuenca tiene dos partidos claves en el torneo local ante Guayaquil City y luego ante Libertad, en los que tiene que sumar, porque si no, se le puede complicar muchísimo la vida, sobre todo si es que, por ejemplo, el Cuenca no suma de a tres este fin de semana y luego Libertad le termina ganando el equipo rojo. Se le va a complicar y la parte baja se le va a comenzar a acercar demasiado a Deportivo Cuenca, si es que no cae ya inclusive en esa zona cercana al hexagonal del no descenso. Veremos qué es lo que ocurre, pero es una pésima noticia para el Cuenca que haya perdido hoy al Pollo López, señor.
1: Sí, de acuerdo. Más que nada porque si usted analiza por costados, ya se lesionó Lucas Mancinelli, alguien que juega por la derecha y que por lo general, yo estoy seguro que si sacamos el calculador en este momento, quienes más sumaron minutos por el costado derecho en Deportivo Cuenca fueron Andrés El Pollo López y Lucas Mancinelli. Y Mancinelli ya fuera y ahora El Pollo López fuera, digamos que podría de alguna forma allí aparecer un nuevo tándem por el costado derecho en partidos oficiales, sobre todo para ir sumando regularidad. Porque ya en los entrenamientos trabajan, cuando hacen fútbol y hay un equipo A y un equipo B, en el equipo B también hay elementos que van cohesionándose, que van coordinando algunos movimientos. Y lo otro es que coincido plenamente con lo que dice usted, Mr. Castillo, porque ahora, por el tema de las cargas, de los minutos en cancha, capaz que Jorge Cerico piensa en que armar una línea de tres para el partido que él haya pensado, si es que lo tenía calculado, ¿no? Porque luego, si es que venía proyectando jugar con línea de cuatro, ya no sería un inconveniente muy grande, pero si en algún instante pensó en armar una línea de cinco, no sé si en Guayaquil o en Loja, el subsiguiente fin de semana, ahora evidentemente con esta molestia o esta lesión del Pollo López, ya no tiene tantos soldados a la mano, y eso le podría generar algún inconveniente al director técnico argentino del equipo colorado. Mosquera, le digo una cosa, me parece que no ha desentonado mientras ha podido jugar. Yo creo que esa es una buena noticia de alguna forma para Jorge Celico, ante la mala noticia de perder al Pollo López. Pero Mosquera no ha desentonado. Me parece que en los minutos que jugó, regresando de la lesión, el lateral derecho ha sabido responder. Recuerden que cuando ingresó en el último partido, por ejemplo, en ese momento ya San Lorenzo estaba jugando con la cancha ancha, como se dice en el argot futbolístico, y lo tenía por allí a Lastater, que finalmente se quemó, recuerden. No sé si estuvo 30 minutos en la cancha Lastater, el número 14, el zurdo, que actuó como extremo en ese partido, pero se cansó. Y luego ingresó también Derritis, que lo fue a buscar en el mano a mano a Mosquera. Derritis en el fútbol argentino es un elemento que constantemente gana en el mano a mano. Es difícil frenarlo a él, es atrevido, es zigzagueante, es amenazante, es rápido, es desequilibrante. Y creo que en una se lo escapó, pero logró corregir la defensa del equipo colorado. Y en un par de oportunidades, cuando Derritis se iba perfilando como para ganarle a Mosquera, no lo pudo pasar. Eso podría ser algo valeroso para el lateral derecho del equipo colorado, sobre todo de cara a los siguientes partidos. Ahora, pienso yo que como él no viene muy cargado, al menos la teoría marca que no ha jugado muchos minutos en el último tiempo, y es un jugador joven, no creo que supera los 22 años, se nota que tiene una buena capacidad física, capacidad atlética, podría él resistir, por ejemplo, los 90 minutos ante Guayaquil City, y como no hay partido entre semana, podría estar también para jugar en Loja, y no sé si exagero, pero inclusive para un subsiguiente partido ante el equipo de Deportivo.

0: entre comillas, más inconvenientes en el último tiempo futbolísticos, que se le empiecen a bajar los soldados sería lastimoso.
1: Sí, sí, 100%. Sería muy fuerte que el Cuenca se le lesione, por ejemplo, el otro defensor, que se le lesione mañana, no sé, Agustín. Perdón, me acordé. Patricio Olsen o Santiago Postel, que Eddie Guevara sienta alguna molestia física. Ahí el Cuenca se va a quedar ya con muchas limitaciones y va a tener que echar mano indiscutiblemente a otros jugadores. Ahora, el Cuenca, para armar esa línea defensiva, va seguramente a apuntarle, creo yo, a la línea 4. No creo que Célico haya estado pensando en una línea 3 para ir a enfrentar a Guayaquil City en el estadio Ocho Benítez, sino más bien la línea 4 va a tener que asentarla de cara a ese partido. Y bueno, Ariel Mosquera pinta y asoma como el reemplazante por la derecha del Pollo López. La saga central no cambiaría con el señor Patricio Bolsen y también con Santiago Postelli. En la izquierda, pues seguramente veremos el regreso de Carlos Arboleda, ¿no? Hoy me puse a hacer la tarea que suele hacer Raúl, de revisar lo que sube el Cuenca a redes sociales del entrenamiento, y subieron un video. No es que se puede ver demasiado, no se puede ver demasiado, pero sí puedo identificar por ahí a Carlos Arboleda, que parece que está sumando minutos para ser titular, y es lo lógico, ¿no? Enrique el otro día jugó los 90 y tal vez pudo sufrir un desgaste del cual hay que recuperarlo. Lo propio Jorge Ordóñez, la Tuquita, creo que también es otro que podría descansar este fin de semana. Y por ahí me llamó la atención que lo vi a Martín Sigüenza lo vi con uno de los equipos, con el equipo de los chalecos verdes, que parece, por quienes están usando chalecos verdes, que son, insisto, Arboleda, que son jugadores como Stalin Morocho, como el propio Matías Klimovic, parece que ese podría ir siendo el 11 titular del Cuenca el fin de semana. Y por ahí veo a Martín Sigüenza también con el chaleco, así que quién sabe, y le toca a Martín Sigüenza el fin de semana saltar a la cancha. Tal vez lo ha visto bien Jorge Célico estos días y bueno, tiene esa chance. No sé si para la titularidad, ojo, no creo, pero al menos sí para ser una variante en algún momento en el equipo rojo. Ya lo hablaremos igual más adelante con un poco más de profundidad. Son las 19 horas con 21 minutos y nosotros tenemos que abrir el espacio publicitario en vivo, y lo vamos a hacer con Sistelcel. 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

0: 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Cerramos el espacio publicitario en vivo, nos vamos al corte comercial y ya volvemos en un rato con más acá en 106.5 Deportes.
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0: Bien, 19 horas con 29 minutos. Estamos de regreso en 106.5 Deportes. Señor Carpe, ¿usted me sabrá decir cuando esté por allá para arrancar el evento, para escuchar algo de la rueda de prensa y del sorteo, evidentemente, o si tiene alguna cosa más por allá? Mientras tanto, acá para ir cerrando y zanjando con el tema del Deportivo Cuenca, creo que ya habrá tiempo igual mañana, sobre todo, para charlar un poco más del posible 11. Habrá que esperar también el entrenamiento mañana, porque yo me imagino que Célico define el 11 mañana. Mañana, el estadio Alejandro Serrano Aguilar, según ha contado Jorge Verdugo, el relacionador público del Deportivo Cuenca. Así que ahí van a definir el 11, quienes van a ser los llamados a formar parte del plantel titular del Deportivo Cuenca para enfrentar a Guayaquil City en una cancha que al Deportivo Cuenca no siempre se le hizo fácil, sinceramente. Ha sido una cancha complicada, igual para Deportivo Cuenca la del Chucho Benítez. Veía por acá la estadística, el antecedente de los partidos que se han jugado, y el Cuenca no le gana a Guayaquil City en condición de visita hace mucho tiempo. De hecho, fue en el 2017 la victoria que registró por acá del Cuenca. Es un 1-0. No es la única, pero es una de las pocas que tiene el Deportivo Cuenca. Antes, en el 2016, cuando el Guayaquil City todavía se llamaba River Ecuador, un 3-1. Y en el 2015 también veo por ahí un 3-2. Pero desde el 2017 para acá, el Cuenca no le ha podido ganar al conjunto de Guayaquil City. Tiene una derrota del 1-0 en 2018, luego un empate de 1-1 en ese mismo año. 2019, acá encuentro ya otro resultado. 2019, el Cuenca le ganó con un hombre menos a Guayaquil City. En 2019, anotaron Johnny Chuari y Emanuel Martínez ese día para el equipo rojo. Lucas Sosa había descontado para el equipo de Guayaquil, y el Cuenca se había quedado con un hombre menos. Lo expulsaron a Sergio Ojeda, al Bocha Ojeda, al minuto 89 por doble amarilla. Pero bueno, ese partido quedó 2-1, y desde el 2019 para acá el Cuenca no le ha ganado. En el 2020 perdió 2-1, en el 2021 2-1, en el 2022 el Cuenca pierde 3-0. Acuérdense de ese fatídico día donde el Cuenca se presentó con 7 jugadores al partido y salió lesionado uno de ellos al minuto 30, y el Cuenca perdió 3-0 el cotejo por reglamento. Perdón, y el 0-0 del 2023, año en el que el Guayaquil City descendió y ha regresado para esta temporada 2026. Veremos si es que el Cuenca tiene acá la capacidad de sacarle los 3 puntos al equipo de Paul Gavilanes. Sí, señor.
1: Bueno, Mr. Castillo, vamos a hacer un pequeño paréntesis. Son las 19:31. Lo tengo por acá a Fabián Muñoz, al líder del grupo arbitral ABA, que estará precisamente dirigiendo acá en Indoor Pro 360. Fabián, bienvenido a los micrófonos de Radio Sensación 106.5 FM. Cuéntenos cómo van los preparativos también. Los árbitros también se preparan para un certamen de alta rigurosidad y exigencia.
2: Andresito, muy buenas noches, y a todos los oyentes que escuchan esta prestigiosa emisora y también el canal de Facebook. Bueno, gracias a Dios, creo que los dirigentes del Indoor 360 han tenido la grata invitación a hacernos al Grupo ABA para estar en este prestigioso campeonato. Y bueno, estamos trabajando como en todo campeonato acá en la ciudad. Muy importante que va a ser este campeonato, y esperemos que, no digo esperemos, estamos seguros que vamos a salir adelante dirigiendo de la mejor manera.
1: Cuando se comprometen a un torneo, ¿qué se habla? ¿Qué es lo que buscan ustedes como árbitros del torneo, de la organización, de las dirigencias y demás?
2: Sí, bueno, creo que lo primero que se pide es las garantías, seguridad para el gremio arbitral, y entonces también para dar un mejor trabajo y rendimiento en el campo de juego. Y bueno, creo que el hecho de cualquier dirigente o organizador en un campeonato, aquí en un torneo amateur, aquí en la ciudad local o fuera, en el auto, también pitamos en Cañar, creo que exigimos el respeto, porque siempre entre organizadores y arbitraje siempre debe brindar el respeto y la confianza para nosotros realizar un buen trabajo.
1: Muy bien. Regresan a La Duela. ¿Después de qué tiempo al Coliseo Jefferson Pérez?
2: Bueno, gracias a Dios tuvimos la oportunidad de estar en 2022, 2023, 2024. Nos fue muy bien en el Mundial de los Pobres. Y creo que desde el 24 acá al 26, casi un año, vamos a regresar nuevamente acá a la duela del Jefferson Pérez. Obviamente en otro campeonato, en el 360.
1: ¿Qué les representa un mayor desafío, Fabián, dadas las dimensiones de la cancha y la velocidad con la que se juega? ¿Los partidos en tabla o en el cemento?
2: Bueno, un poco más físicamente en la tabla, porque digamos así, el balón, el número 3, vuela mucho, ¿no? Resbala bastante. Y también los jugadores, hay que estar mucho pendiente, porque es la facilidad de las barridas y todo eso. Pero ahí se mete un poquito más tranquilo, porque hay las frenadas y todo, y con ellos control. Pero bueno, es el Indoor, y que se juega ahora de moda también en entablado. esperemos que todo nos salga muy bien.
1: Claro, ¿con cuántos árbitros estarán dirigiendo este Indoor Pro 360?
2: Sí, nosotros tenemos, bueno, en mi gremio tenemos 13 árbitros, están dos más por venir y comenzamos, ya estamos trabajando ya en la cancha que tenemos allá por el barrio de Toracocha. Y bueno, cuando hay un torneo así fuerte como este, y como también lo hicimos en la Copa Roma, como en el Mundialito, siempre nos preparamos los 2 o 3 días en la semana, teóricamente y obviamente prácticamente.
1: ¿15 árbitros van a ir rotando en las 24 noches?
2: Sí, cada árbitro pitará un partido por noche y esperemos que sigamos hacia adelante y salgamos de la mejor manera.
1: Muy bien, Fabián. ¿Algo más para este certamen, para sus compañeros del arbitraje?
2: No, creo que estamos bien preparados. Obviamente, los recuerdos, recién pasamos un momento duro en la Copa Roma, que lamentablemente tuvimos que dar un pie al costado por una agresión a un árbitro, que no hubo las garantías que se les pidieron a los organizadores y tomamos la decisión en Gremio Arbitral. Lo mejor ahora es dar un pie al costado para que quede eso en la experiencia, de que al árbitro también es una persona más como un jugador, como un dirigente, como un organizador y como público presente. Que también se tome en buena manera al árbitro también y sea respetado en el campo de juego. Y tuvimos que tomar la decisión de dar un pie al costado en la Copa Roma.
1: En los torneos barriales también ahora se necesita un poco más de rigurosidad para proteger la integridad, no solamente de jugadores, sino de los árbitros.
2: Sí, sí, sí, hay que proteger también, o sea, como usted sabe, Andresito, usted ha estado también como periodista en torneos amateurs aquí en los barrios, es bastante peligroso y siempre se exige también, ahora hay que exigir la seguridad, una mejor organización, porque usted sabe que nadie sabe lo que pueda pasar en un campo de juego. Entonces creo, es un mensaje a todos los organizadores que hacen en los parques, que hacen en las canchas de indoor y en los parques, que tengan mejor cuidado en cuestión de seguridad.
1: Gracias, Fabián, éxitos.
2: Gracias a ustedes, un saludo.
1: Bien, ahí está Fabián Muñoz, el principal de ABA, que es la asociación de los árbitros que estarán al frente de Indoor Pro 360. Regreso a la cabina, Mr. Castillo con usted para continuar con información deportiva y apenas la información lo amerite desde acá, en donde se va a desarrollar el sorteo de grupos o de series de Indoor Pro 360, estaremos haciendo el llamado respectivo.
0: Bien, señor, perfecto, no hay ningún problema. Polémica en el partido deportivo independiente de Medellín Flamengo. Se acaba de suspender el partido por la presencia de láseres. Los jugadores del Flamengo dejaron de jugar, se pusieron a un costado de la cancha y el árbitro ha tomado la decisión de suspender momentáneamente el partido. Aparte veo una humareda que llega desde una de las generales del estadio. Parece ser que también hay algún tipo de incidente con el hincha, no lo sé, pero lo cierto es que ha quedado momentáneamente suspendido el partido entre Deportivo Independiente Medellín y el Flamengo debido a esta circunstancia, esta situación de los láseres desde las tribunas que estaban siendo insoportables y que estaban molestando a los jugadores del equipo brasileño. Contarle a la gente simplemente que Gonzalo Plata no está siendo titular en el partido, está en la banca de suplentes. Ahora, notita al pie, hoy le golearon a Cuenca Juniors de local. Le golearon a Cuenca Juniors de local en la Serie B. Perdió 0-3 ante Cumbayá. No le fue bien hoy al equipo de los Gallos. Terminó el primer tiempo ya con el marcador 2-0 abajo. Y bueno, pasó el tiempo, evidentemente. En el segundo tiempo, valga la redundancia, ya cuando estaba por finalizar el partido, cayó la tercera del partido. Dos datitos que me llamaron la atención. ¿Se acuerdan de Yalmar Almeida, el ex jugador del Cuenca? Bueno, él forma parte ahora de Cumbayá, hoy fue titular y jugó hasta el minuto casi 80. Y después contarle a la gente que Rommel Tapia, no sé si se acuerdan de Rommel Tapia, también jugador que participó en la Serie A con Cumbayá, ha asumido las riendas de la dirección técnica del conjunto capitalino. Ese par de datitos les quería entregar. 19:38, antes de cumplir con nuestro segundo corte comercial, quería hablar un poco de Barcelona Sporting Club porque hoy brindó una entrevista César Farías. Ojo, a César Farías lo han ubicado con Huracán. Han dicho que César Farías tiene todo arreglado para irse a Argentina y ser el nuevo director técnico de Huracán. Farías, en la entrevista que le dio a Cache FM, lo desmintió, o sea, no lo desmintió, no se refirió directamente a Huracán, pero sí dijo que hoy ni él ni la directiva de Barcelona han pensado una salida del entrenador, de César Farías, del cargo. Pero entre otras cosas que dejó César Farías es lo siguiente, y quiero que lo escuchemos para luego comentarlo, porque a mí me parece insólito, sinceramente, que el director técnico de un club hable de estas cosas.
3: Lo que produce nunca alcanza, y he visto el deseo en la dirigencia de poder solventar eso, ¿no? Y cuando uno viene aquí internamente y ve la venida de gente como Jorge, que lo mencionaba, y ve que la deuda se ha podido controlar en 53 millones de dólares y no en 100, y que el deseo es que eso pueda seguir bajando y se le pueda cumplir a todo el mundo, y trabajar para ello, obviamente que necesita de resultados, porque si no se para la rueda. Y en cuanto a la salida de los técnicos, es normal de los equipos grandes, los técnicos siempre tienen la maleta detrás de la puerta. En mi caso he tenido lo que...
0: Bueno, eso lo que comentó César Farías. La parte que a mí me da la atención es cómo César Farías habla de la deuda del equipo y dice: la deuda se ha podido controlar en 53 millones, no es de 100 millones. Ese tipo de cosas a mí me llama la atención, sinceramente, que un entrenador hable de una deuda de un club y que diga que se ha estabilizado y diga que se está manejando. Generalmente los entrenadores no suelen meterse en esos temas. Cuando se le pregunta sobre esos detalles, generalmente suelen evadirlo porque no les corresponde, tan simple y sencillamente como eso. Al entrenador no le corresponde hablar de la situación económica del club. A él lo contrataron para manejar la parte deportiva, a él lo contrataron para ser el director técnico y que prepare a los jugadores y que prepare los partidos, pero no para que hable de los asuntos económicos. Eso me ha llamado poderosamente la atención. Obviamente ha quedado ahí, no es que nadie de Barcelona ha salido a hablar del tema, pero sí es raro que al entrenador le escuches hablar sobre la deuda del equipo y que valore esa situación. Es raro, o sea, está bien que lo valore, pero luego que hable con cifras, que hable con números, me parece que eso ya es un poco de extralimitarse en las funciones que le han sido concedidas, y no creo que sea él la voz autorizada para hablar sinceramente de la situación económica del club. Pero bueno, eso lo dejo ahí como un apunte extra, como una notita al pie, que a mí personalmente me parece insólito, me parece muy insólito que hoy Barcelona llega a este nivel, ¿no? Parece ser hasta cierto punto que César Farías se ha convertido en el portavoz de Barcelona. Nadie más habla, ¿no? Ya Antonio Álvarez hace rato dejó de hablar, todos sabemos por qué. No habla tampoco el presidente encargado. Y bueno, no habla tampoco David Álvarez, también sabemos por qué. Él a inicios de año había sido muy activo, era el que más declaraciones brindaba, pero bueno, a raíz de toda su situación política y legal, desaparecieron de la palestra pública como era de esperarse, y ahora es el entrenador César Farías quien más o menos sale a brindar declaraciones. Y bueno, a mí ese tipo de cosas no me huelen bien, no me parece que sean adecuadas, y hablan de una desorganización, cuanto menos a la interna del equipo amarillo. Pero bueno, son cosas que suceden y es una rayita más al tigre en la situación compleja que vive hoy el equipo de Barcelona. Señor.
1: Es que ¿sabe qué? Le cuento esto porque ya mismo va a arrancar el sorteo y ya no voy a poder hablar normal como lo estoy haciendo ahora. Pero en Barcelona, ¿desde qué tiempo no se nota el liderazgo de alguien? Porque ¿quién es la cara más visible ahora de Barcelona? O la cabeza más visible desde el ámbito dirigencial. No hay nadie. Hoy el líder más visible de Barcelona como institución es el director técnico. Y por eso hoy el director técnico habla de cifras y demás.
0: Sí.
1: Claro, es incoherente, no está bien que hable de cifras. Pero ¿quién hoy es de los dirigentes el rostro más visible de Barcelona? No hay. Y eso genera muchos problemas. Hoy lanzaron una información, creo que lo hizo el colega Vito Muñoz, que puede ser interpretada de distintas maneras. Pero él dijo que hay un grupo, me parece que se llama el Grupo Caliente, que es de un empresario que tiene roce y mucha cercanía,
0: Jorge,
1: al balompié mexicano, quien intentaría llegar con alrededor de 10 millones de euros para hacer de Barcelona una sociedad anónima. Pero ya sabemos que el camino legalmente no está expedito para eso. Hay una serie de circunstancias que se tienen que cumplir y da la impresión que ante la situación que está atravesando Barcelona, de vez en cuando no está mal echar un poquito de humo para que la transparencia de las incomodidades no sea tan visible.
0: Sí, sí, de acuerdo, de acuerdo. Parece ser ese el caso, ¿no? Ya hace rato no hay un liderazgo dirigencial en Barcelona, pero igual, no sé, es un cuarto viejo complicado salir a hablar de esas cosas. Pero bueno, ya lo ha hecho César Farías y qué se le va a hacer. Jorge Han, que es el empresario mexicano interesado en invertir en Barcelona, se dice que es muy amigo de José Chamorro, una persona, un empresario de futbolistas que ha estado desde hace algún tiempo muy ligado a Barcelona. Bueno, son las 19:44. Antes de irnos al evento y al sorteo como tal, vamos a abrir espacio publicitario en vivo con algo de música acá en Sensación.

0: 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Bueno, cerramos espacio publicitario en vivo, nos vamos a ir a la pausa y volvemos en un rato con más y con el remate de 106.5 Deportes, tercera emisión.
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0: Muy bien, tenemos las 19 horas con 50 minutos. Estamos ya llegando a la parte final de la programación. Arrancó ya el sorteo de la fase de grupos de Indoor Pro 360. Lamentablemente no tenemos una muy buena recepción de audio, así que... Sí, señor, no hay problema. Diego.
1: Le propongo algo.
0: Cuéntelo.
1: En este momento arrancó ya el evento. Saludos para Pedro Cordero por acá. En este momento arrancó ya el evento. Hagamos una prueba. Estamos a una distancia de unos 3 metros del parlante. Veamos cuál es la calidad de recepción del audio para ver si es que es factible continuar. Voy a tomarme unos 15 segunditos.
2: Ustedes saben, la inauguración se realizará en el Coliseo Jeffrey Sopés a las 19 horas de la ciudad de Cuenca, el día viernes 15 de mayo del 2026.
1: ¿Cómo está ahí la señal, Mr. Castillo?
0: No muy bien, señor. No muy bien. Ya la había escuchado por interno. O sea, se escucha muy a lo lejos y a rato se va.
1: Tranquilo, mejor hagamos algo.
0: Sí.
1: Vamos a abandonar por ahora la tarea desde acá.
0: Perfecto.
1: Para tener luego detalles y compartirlos después, ¿le parece?
0: No hay problema, señor, no se preocupe, tranquilo. Seguimos nosotros desde acá, no hay ningún problema. Continuamos acá ya para la parte final del programa. Les contamos que sigue detenido el Independiente de Medellín entre Flamengo. Sigue suspendido el partido de manera momentánea. No han terminado de resolver las situaciones. Veo bengalas todavía encendidas en la general. Es una cosa de loco, sinceramente, que no se haya podido controlar ya el tema porque hace... ¿Qué serán? 15 minutos, tal vez les conté que se había detenido, se había suspendido momentáneamente el partido y bueno, hasta ahora no se controla la situación y el partido sigue así, suspendido. Se fueron los camerinos, hubo pólvora, protestas y muy poca visibilidad en la cancha. Esos fueron los motivos por los cuales se decidió frenar el partido, se encendieron, insisto, bengalas, hubo muchísimo humo que salió desde las tribunas, aparte de los láseres que estaban estorbando a los jugadores. Ahora veo también otra humareda que se prende de otro lado, la general, es caótico. Es caótico lo que está ocurriendo allá en Colombia en este partido entre el DIM y el Flamengo. Ojalá que se pueda calmar la cosa y que el partido pueda continuar con su curso normal. Por ahora está suspendido, insisto, el cotejo. Y claro, Independiente de Medellín hoy está obligado a ganar el partido porque en caso de ganar haría 7 puntos, igualaría a Flamengo y podría todavía seguirse ilusionando con la posibilidad de avanzar a octavos de final. Por ahora ocupa la tercera casilla, creo que hasta cierto punto con comodidad. 4 puntos son los que ha acumulado hasta el momento el equipo colombiano y bueno, podría al menos apuntarse para el repechaje de la Conmebol Sudamericana y tratar de avanzar a octavos de final desde la Conmebol Sudamericana. Pero bueno, son cuestiones que... me imagino a estas alturas le molesta a la gente del DIM y por eso se desató el caos que se desató en las gradas del estadio. Es una verdadera pena, es una verdadera pena porque, bueno, la gente va, paga su boleto, quiere ir a ver el fútbol en el Atanasio Girardot y no se lo permite. Unos cuantos inadaptados que andan por ahí haciendo de las suyas, que encienden bengalas, que lanzan humo, que están con láseres. Una situación incómoda, cuanto menos, y que seguramente al equipo colombiano le va a acarrear algún tipo de sanción a esa platea particularmente, a la zona de la general, y seguramente le podría también acarrear, no le podría, le va a acarrear una fuerte multa económica. Ya sabemos que Conmebol no se toma estas cosas a la ligera, que es muy riguroso a la hora de sancionar económicamente a los clubes, y no va a ser esta la excepción. Hay chequeo de penal para River, que está jugando ante Carabobo en este momento, se desarrollan 24 minutos, está 0-0 el partido. El detalle es que podría haber penal en este momento para el conjunto argentino. Está el VAR chequeando la jugada, posiblemente se la van a otorgar a River. Hoy no está siendo titular Kendry Páez, de hecho no ha tenido muchas chances de ser titular. Finalmente penal para River Plate. Kendry no está siendo titular, está así en la banca de suplentes con la posibilidad de probablemente ingresar en cualquier momento para aportar y ayudar también un poco al equipo argentino que por su parte en la Copa Conmebol Sudamericana ha logrado estabilizarse liderando el grupo con 8 puntos momentáneamente, ¿no? Con este empate transitorio que suma ante Carabobo. Carabobo tiene la necesidad de ganar, a ver si hoy Carabobo gana, de hecho va a superar en puntos y va a ser el nuevo líder del grupo. Lo superaría River, que se quedaría con 7 y podría hacer 9 puntos en cambio el conjunto de Carabobo, y de esa manera pues ubicarse primero el equipo venezolano de manera muy sorpresiva sería si es que llega a ser ese el caso, ¿no? Sería muy sorpresivo que Carabobo le termine arrebatando hoy la punta y la clasificación directa a River Plate a los octavos de final de este certamen de la Copa Conmebol Sudamericana. Habrá penal entonces para River, ya les contaremos si es que lo anotan o si es que se lo terminan perdiendo, porque también no sería raro en el momento, en la situación actual que vive el equipo argentino, que ojalá algún rato pueda levantar sinceramente el equipo gallina, al menos para los que de alguna u otra manera lo sienten así, como es mi caso. Me gusta mucho River, me da pena que hoy esté atravesando el momento que atraviesa, más aún después de esos años de gloria casi limitada que tuvo el conjunto de la banda con Marcelo Gallardo a la cabeza. Bien, 19:55. Entramos ya en el tramo final de la programación y para ir cerrando con algo un poco más ligero, pues hoy lanzó... ¡Uy! Dios mío, Juanfer Quintero se acaba de perder el penal para River. Lo dicho. No me sorprendía si es que esto pasaba. Y pasó. Finalmente Juanfer Quintero fue a pegarle al penal y terminó errando este tiro penalti que tuvo River, inmejorable para ponerse arriba en el marcador y para arrebatar, pero consolidar su liderato en el grupo. Una cosa de locos lo de River. Bueno, en fin, se perdió la chance inmejorable el señor Juanfer Quintero de adelantar a su equipo. Decíamos, hoy se lanzó la canción oficial del Mundial, la primera, porque no suele haber solo una, siempre suelen apuntarse varias. Apuntarse varias canciones oficiales en los mundiales. Me acuerdo que en Qatar lanzaron como 4 o 5 canciones, pudo haber sido. Y bueno, hoy Shakira ha presentado Dai Dai, que es el himno oficial de la Copa del Mundo. Es una canción con poca letra, con poco canto, es mucho más rítmica. Y yo asumo que va a ser la canción que se va a utilizar en las intros y en las outros de la televisión del Mundial. Asumo yo que para eso fue compuesta la canción, fue pensado en eso, y obviamente no creo que sea todo lo que tengamos como canción oficial. Vamos seguramente con el paso del tiempo a tener algo más. Acá estoy viendo la repetición del penal que se pierde Juanfer Quintero y es una locura. Le pegó al centro y el arquero, que tapa con gorra, me hizo acuerdo a Máximo Banguera, la termina sacando con los pies. Por acá opina Rolo Becerra, dice: no es la más linda de los mundiales. Yo concuerdo, y la verdad, dicho sea de paso, creo que desde Brasil 2014 para acá no ha habido mucha canción destacable en los mundiales. 2014 creo que con la canción igual de Shakira fue de lo último que fue más o menos interesante. Y para mí, al menos de las que me encantan, de las favoritas, la última excelentísima canción que a mí me gustó muchísimo fue la de Sudáfrica, Waving Flag, que ni siquiera era la canción de la FIFA, ojo, el Waving Flag. Esa más bien fue del auspiciante de la FIFA, la Coca-Cola. Ellos sacaron esa canción del Waving Flag con David Bisbal y Kenan, me parece que era el nombre de este artista afrodescendiente. Creo que es de hecho sudafricano. Con quien habían compuesto esa canción y que creo que marcó una de las últimas grandes canciones de los mundiales. De ahí para acá le han apostado mucho por Shakira. Creo que lo del 2014 Shakira fue bastante bueno, pero de ahí en adelante creo que ya se le comenzó a ir un poco las cuadras a la FIFA y a las canciones que han sacado para los mundiales. Aunque les voy a decir una cosa, las de Qatar, más allá de que no entendías la mitad de la letra, no me parecían malas canciones. Estaban buenas desde lo rítmico, creo que tenían una buena vibra, un buen feeling, pero claro, luego no entendíamos mucho porque estaba cantado en árabe, además que también se llegó a cantar en inglés y demás. Así que bueno, son cosas que suceden o son cosas que forman parte del Mundial, forman parte de lo que organiza la FIFA cada año, darle un toque marquetero siempre con canciones, siempre con artistas que están dando de qué hablar a nivel mundial. Y bueno, Shakira indiscutiblemente desde hace algún tiempo es artista a nivel latinoamericano y ha sido casi constantemente la elegida para formar parte de las canciones. Así que bueno, 19:59, se juegan 28 entre Carabobo y River Plate, está 0-0 el partido, mientras que ahora mismo, cuando son ya casi las 8 de la noche, sigue detenido el partido, sigue detenido el Deportivo Independiente de Medellín ante Flamengo, no se retoma el partido, sigo viendo bengalas, sigo viendo humo que sale de la general. Me parece increíble, de verdad, que no puedan controlar a esos 40 o 50 desadaptados que no dejan que se pierde, que se juegue el partido. O sea, no puedo creer que nadie pueda intervenir para ayudar en esta oportunidad. Pero bueno, en fin, son cosas que se ven en nuestro continente y que lamentablemente nos deja muy mal parados. 20 horas. Oigan, solo un detallito especial. Quiero que vean el estadio en el que se está jugando el Carabobo ante River, y yo no sé cómo un estadio como ese fue aceptado para jugarse fase de grupos de la Conmebol Libertadores. Yo no lo entiendo. El ASA creo que tiene muchas mejores instalaciones y eso es mucho decir. Pero bueno, en fin, cosas que pasan. ¿Qué se puede hacer? Ya son decisiones de la Conmebol. 20 horas. Nos vamos, amigos. Gracias por haber sido parte de esta programación. Un fuerte abrazo para todos. Recuerde, mañana 7:30, tempranito en la mañana, estaremos con la primera emisión de Los Deportes. Se quedan, mientras tanto, con buena música, con el señor Carlitos Marín en Noches de Amor. Así que no se despeguen, no se vayan de nuestra sintonía. Sigan enganchados en 106.5 FM, Radio Sensación de la ciudad de Cuenca para el mundo. Un abrazo para todos. Una buena noche. Chau, chau.
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las 20 horas con 7 minutos. Buenas noches, bienvenidos. Bienvenidas a la programación romántica de hoy. Estamos ya en jueves, nos acercamos al fin de semana y nosotros listos para compartir la programación romántica de hoy. Listos para disfrutar cada canción, para recordar historias, para revivir momentos inolvidables a través de su música. Claro, su música favorita a través de Sensación. Les invito a programar la suya a través del 098-792-165. Me dejan, por favor, sus saludos, sus comentarios, sus poemas, sus frases, todo lo que quieran compartir con nosotros. Y a la vez nosotros compartiremos con nuestro gentil público que noche tras noche nos regala su amable audiencia. Y siempre son parte de Sensación y el programa Noches de Amor. Bienvenidos, bienvenidas. Así con un abrazo muy fuerte, muy grande para todos. Iniciamos con el programa de hoy. Siempre románticos, nunca tristes. Siempre románticos, siempre enamorados. Buenas noches, bienvenidos.

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Esta canción se llama La Última Carta Que Envié, o La Carta Que No Envié, se llama la canción, en la voz de Ricardo Burr. Buena recomendación con esta noche perfecta para disfrutar la mejor música romántica a través de Sensación y el programa Noches de Amor. Saludos para Angelito Muñoz, que se reporta con nosotros. Saludos también para Daniel. Gracias, Dani, bienvenido. Una canción de Gilberto Santa Rosa, Conteo Regresivo. Encantado, vamos a complacer su música favorita. Saludamos también a Ana Miriam desde Quito. Gracias, Ana Miriam, bienvenida al programa. ¿Cómo está Quito? ¿Cómo es el clima? Acá como que mejoró el día de hoy el clima. Llovió en ciertos momentos, no tanto como el día de ayer. Saludos también para Fernando, fiel oyente de la radio. Fernando, a los tiempos. Fernando, bienvenido nuevamente a la programación Noches de Amor. A su vez, Fernando saluda a su amigo Jorge Rolando, que nos escucha en San Antonio de Chile. Gracias, Jorge Rolando, también bienvenido al programa. Fernando, un abrazo para usted. Saludos también para María Elena en Totoracoche, una canción de Sin Bandera, Suelta Mi Mano. Siempre gustosos de poder complacer sus canciones favoritas. Ahora espacio de publicidad en Cuenca. 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Allí vamos a disfrutar canciones muy especiales. Vamos a recordar algunas historias también con estos artistas. ¿Qué tal esta canción para ir ya preparándonos para disfrutar el concierto? Alcia Costa. Esta canción se llama Bravo. Disfrútala en Sensación.

21 horas con 51 minutos, escuchamos a Rake de Rodillas, se llama la canción. Nos solicitaron a través de nuestra línea WhatsApp 098-792-165, gracias. Saludos para Rafa, que se reporta desde Biblián. Saludos también para Adriana, centro de la ciudad de Cuenca. Adri, bienvenida. Una canción de Hash, Tu mirada en mí, encantado. Saludos para Luis Yacitimbay, buen amigo, un abrazo para usted. A la vez le envío un saludo para su hijo, Anderson. Equivocarse no te define, aprender y levantarte sí. Estoy contigo para ayudarte a crecer cada día. Increíble, maravilloso el amor de padre. Un abrazo para ustedes, gracias por ser parte del programa en esta noche romántica. Saludos para Johnny también, que se reporta desde la parroquia Sinincay. Johnny, bienvenido. Saludos para Esteban, que va recorriendo las calles de la ciudad de Cuenca. Mucho éxito, a conducir con precaución. Y la siguiente canción va con dedicatoria para Anderson, precisamente de parte de su papi. Te esperaba, Carlos Rivera.

Y por supuesto, Ricardo Arjona y la canción El Amor. Qué linda canción para esta noche fría en la ciudad de Cuenca. Pero muy románticos para compartir cada canción, para recordar historias bonitas. No sé, para recordar aquel amor que se quedó en el olvido, aquel amor que aún sigue palpitando dentro del corazón. Saludos para Abigail, que se reporta con nosotros. Para Catalina Cedillo también, fiel oyente de la radio. Gracias por ser parte del programa. Una linda noche para usted. Saludos para Graciela. Graciela Morales se reporta desde Biblián. Gracias, bienvenida. Un abrazo. Una canción de Alberto Plaza ahora. Lo vamos a complacer ya mismo. Saludos para Andy. Una canción de Alejandra Guzmán. Un día de suerte. Encantado. Saludos para Alejandra. Pásame una canción de Franco De Vita. No hace falta, lo vamos a complacer ya mismo. Estamos siempre listos para ello, para compartir cada canción, para ser parte de su noche romántica con sensación.

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21 horas con 30 minutos, Bianca, la canción se llama La Llamada, para recordar la década de los 80. Qué buena canción, qué gran recuerdo aquí en Sensación. Gracias por las solicitudes, por quedarse con nosotros, por ser parte exclusiva del programa. Saludos para Hipatia desde Quito. Siempre en sintonía, Hipatia, bienvenida, buenas noches. Saludos para Giancarlos también, que se reporta en Turi o desde Turi, gracias. 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

Alejandro Fernández, Si te vas, se llama la canción. Para disfrutarla en esta noche, 21 horas con 50 minutos, ya cerquita de la parte final del programa. Saludos para Angélica, que está con nosotros. Para Braulio también, gracias por compartir la noche romántica con Sensación. Saludos para Nancy. No sabía que un corazón podría sonreír hasta que el mío aprendió a pronunciar tu nombre. Tú no llegaste a mi vida por casualidad, llegaste para convertir mis días comunes en recuerdos inolvidables. Con un saludo para Pablo. Saludos para Joana también, que se reporta desde el centro de la ciudad de Cuenca. Hay personas que pasan por la vida y hay personas como tú que se quedan viviendo dentro del alma. Gracias por estar con nosotros, por enviarnos sus mensajes, sus poemas, sus pensamientos. Qué lindo poder compartir la noche con nuestros gentiles oyentes. Saludos para Ana Miriam, ya se va, que tenga una linda noche usted también. Que la disfrute en compañía de Sensación. Nosotros también prácticamente estamos ya cerrando el programa. Tengo espacio para, ¿cuántas canciones? ¿Una? ¿Dos? Hash, tu mirada en mí. Disfrútala en Sensación.

Tan solo tu mirada en mi hash para cerrar la programación de hoy. Muchas gracias. Estaremos de vuelta mañana en punto a las 20 horas para seguir compartiendo más música romántica. Mañana viernes, como todas las noches, estaremos muy románticos esperando por cada uno de ustedes. Saludos para Hipatia. ¿Qué nos dice? ¿Cómo pasa el tiempo? Cierro mis ojos y ya estamos en otro día. Quisiera detener el tiempo sin dormir. Detener el tiempo sin dormir. Horas 21:56, me quedé pensando un instante acerca de eso, ¿no? Que la vida es tan rápida, la vida es un suspiro, la vida es tan corta, la vida se va así de rápido. Por ello hay que disfrutar cada instante, cada minuto, cada segundo es importante. Vívelo al máximo. Mañana estamos de vuelta con ustedes. Un abrazo fuerte para todos. Descansen. Si están trabajando, a trabajar con mucha fuerza. Mañana nos reencontramos a las 20 horas aquí en Sensación. Hasta mañana. Chao.

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escuchar la bandola, el arpa y el requinto, viene a nuestra memoria un pasillo que solloza entre letras y sonidos las más nostálgicas historias de amor y desamor.

pasillo es el género musical más difundido y es la expresión ecuatoriana por excelencia. Sigue cantándose de generación en generación.

pasillo es poesía. Música sentimental nacida del alma. Suave melodía que encierra amor. Uno de sus mayores referentes fue Julio Jaramillo.

pasillo nos permite revivir épocas memorables, ya que demuestra nuestra identidad sonora y un legado importante de la cultura urbana.

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0: Muy bien, 6:37. 6:37, gracias y saludos a nuestros amigos que están en sintonía. Nos empiezan a llegar muchos mensajes. Hola Cintia, ¿cómo estás? Buen día. Hola Paulina, también gracias por los mensajes desde muy tempranito. Nos comenta que están alistando todo ya para salir a sus labores. Chéverísimo. Nosotros felices en poderles acompañar. A ver, vente, Robotina, rápidamente, porque ya nos estamos complicando. ¿Qué pasa que no vienes pronto, Robotina? Tienes que estar acá 6:00, recién estás llegando. Salude. ¿Qué tal, Robotina? ¿Cómo estamos? Buen día, bienvenida a la programación.
1: Hola, mis hermosas y guapas Robilovers. Aquí un viernes más, lista para hacer que la sintonía crezca como la espuma. Y eso lo voy a lograr con el show robótico de tu amiguis, la Robotina.
0: Ajá. El show llamado Café que enamora tiene mucha sintonía, te comentaré, mi querida Robotina. No solamente los viernes, ¿no?
1: ¿Qué dices, mijín? Primeramente, deberías agradecerme que, por mi show robótico, tu espacio es conocido y existe sintonía en este chocolate para enamorados, no, ni sé qué. No.
0: Se llama Café que enamora, por favor.
1: Bueno, no me interesa. ¿Será que puedo saludar sin que me interrumpas, mijín color croqueta?
0: Ya quedábamos, Robotina, nada de... Y el viernes anterior no hubo programa, ¿no? Vienes recargada, por favor. Tranquilidad, Robotina.
1: Ñe.
0: Dele.
1: Bueno, decía que bienvenidas, mis hermosas, al show único e incomparable, que lo vamos a realizar hasta las 7:30 de la mañana.
0: ¡Perfecto! ¿Qué tenemos para hoy? ¿Qué segmentos vas a
1: realizar? En el show de Robotina,
0: cuente.
1: Te vamos a acompañar con muchos de los segmentos de otro mundo mundial.
0: ¿Cuáles, por ejemplo?
1: Atentas, mis Robilovers, hoy estaremos con Ecuador, país maravilloso.
0: ¿Ya?
1: Aprendiendo con Robotina.
0: Muy bien.
1: El colmo de los colmos y mis consejos robóticos.
0: Perfecto. Bueno, vamos a arrancar de inmediato, ¿ok?
1: Por eso te damos la bienvenida. Y no te separes de la sintonía de 106.5.
0: Ahí empieza el show robótico hasta las 7:30. Bienvenidos a quienes en este momento se integran a la señal de Radio Sensación 106.5. Hola, buenos días.

0: Café que enamora.
1: Let's go. Café que enamora. Hasta las 7:30 estamos contigo. Hoy estamos ya en el horario normal. A las 9 de la mañana se vendrá, luego del Café que enamora se viene 106.5 Deportes, primera emisión, desde las 7:30 hasta las 9 de la mañana. Luego se vendrá Sergio Sarmiento, ya acaba de arribar al país su avión privado, entonces ya se viene directo acá a la cabina, ¿ya? Y al mediodía nos reencontramos nuevamente, ¿ya? Ya. Bueno, vamos a continuar. Vamos a proseguir en el show robótico. Robotina, por favor.
2: Recuerda que nos pueden escuchar a través de nuestra página o bajándote la aplicación.
1: Eso es verdad. Tenemos saludos de parte de Sandra. Nos decía que tengas un excelente día, Robotina.
2: Saludos, mi hermosa Sandra. Gracias por tu saludo. Que tengas un excelente día.
1: Muy bien. Paulina también estaba conectada desde muy tempranito. Estaba ya en su hora de desayuno. Decía ella, desayuna tempranito.
2: Hola, mi Paulina guapa, saludos y que tengas un buen provecho, y alístate para mis consejos robóticos.
1: Perfecto. Se viene ya mismo consejos robóticos.
2: Es más, vamos con mi primer segmento robótico.
1: Ah, ya, perfecto.
2: Segmento para que los mijines color humilde escuchen y aprendan.
1: Un segmento para nosotros, ya, perfecto. Trátanos bonito, ¿ya? Nada de señores color humilde, por favor. A ver, vamos a ver, ¿qué es lo que tenemos?
2: Atentos, tengo consejos de pareja para que el nivel de confianza y amor suban como la espuma.
1: ¡Ah, caramba!
2: Por favor, necesito mi fondo inspirador, señor Perroso.
1: A ver, este es un consejo para las parejas, ¿no? Para que el nivel de confianza y amor suban, dice Robotina. Ok, vamos a... Préstele atención, por favor. A ver, ¿de qué se trata, mi querida Robotina? ¿Cuál es el consejo para pareja?
2: Para tener un nivel de confianza y amor alto,
1: ajá,
2: recuerda, mi querido mijín, cuando exista una discusión.
1: Ok.
2: Son reglas dichas por mi amiguis la Kimberly.
1: Ay, no le metas a la Kimberly. A ver, de a conocer, ¿cuál es ese consejo robótico para tener un nivel alto de confianza con la pareja? A ver.
2: Cuando exista una discusión, regla número uno,
1: a ver,
2: ella siempre tendrá la razón.
1: ¿Eh?
2: Regla número dos, mijín, tu opinión será escuchada, pero no tiene validez legal.
1: ¿Cómo?
2: Regla número tres, ya no discutas, solo aprende de ella.
1: ¿Eh?
2: Y regla cuatro, fin del comunicado.
1: A ver. Ese consejo o esas reglas son para tener una mejor convivencia y un amor alto, de nivel alto. Ay. ¿Será que puedes repetir, Robotina? No me pareció, pero repite, por favor. Sí, esas reglas que no me parecen lógicas, pero por favor, ¿puedes repetir?
2: Mijín, concéntrate y escucha.
1: A ver, vamos, repita.
2: Regla
1: repita.
2: Número uno, ella siempre tendrá la razón.
1: Ya.
2: Regla número dos.
1: Mal.
2: Mijín, tu opinión será escuchada, pero no tiene validez legal.
1: Pésimo.
2: Regla número tres, ya no discutas, solo aprende de ella.
1: Pero ve.
2: Y regla cuatro, fin del comunicado.
1: No, a mí no me parece, Robotina, lo siento, a mí no me parece esas reglas. ¿Y dónde queda mi opinión? O sea, ¿qué?
2: Mi querido mijín color croqueta, tu opinión no tiene validez legal.
1: Demasiado, no me parece, Robotina.
2: Para más consejos, síganme, estoy como Robotina 2.0.
1: No me parece, Robotina, vente para acá para conversar. Esas reglas, ¿quién te dijo esas reglas? ¿No?

0: Son las 6:54 minutos. Avanzamos en esta mañana de viernes. Viernes, te quiero viernes. Te esperaba desde lunes. No cante, señor Pérez. Saludos a nuestros amigos que ya están de pie viendo su outfit. Hoy es zapato deportivo, ¿verdad? Vaya con zapato deportivo. Hoy con ese jean ya que va a ser más relax y no con el pantalón de tela. Sí, señor. La estamos pasando muy bien. El Diosito, ¿quién está llamando? ¿No será mi jefecito? No, él recién llegaba a las 7 de la mañana en el aeropuerto en su jet privado. Señor Perroso, de abriendo, no sea chévere. Perdón que le diga Perroso. Let's go, girls. Ya va. Demasiado. Saludos a quienes se siguen integrando a la señal 106.5. Sí, ¿ya le abrió? Ya. Gracias, señor Perroso, gracias. Bueno, vamos a continuar. Robotina, no te desconcentres.
1: Hola, hola, mis guapas que recién se integran a la señal de Radio Sensación.
0: Buenos días.
1: Estamos en el show robótico de los viernes. Además, recuerda que tenemos dos horarios desde las 6 de la mañana y a las 12 del mediodía.
0: A verdad, también al mediodía estamos en la programación desde Archivo, que también nos acompaña Robotina. Y el viernes al mediodía estamos con la música de despecho. Viernes de despecho. Ok.
1: Mijín, color humilde, esos mensajes no se leen solos.
0: Ok.
1: Da lectura a lo que dicen.
0: A ver qué nos dicen por acá. Hola, dice Robotina. Soy Vivi, yo enciendo la radio desde tempranito y empiezo a hacer ejercicio. Y los viernes disfruto de tus consejos. ¿Segura, Vivi?
1: Hola, mi hermosa Vivi. Saludos para ti. Y gracias por ejercitarte con mis sabios e increíbles consejos.
0: Increíble, no creo tan increíbles, pero bueno, ya.
1: ¿Qué? ¿Qué tal, mi guapa Paola? Disfruta de tu rico café mientras yo te brindo mi show robótico.
0: Perfecto, gracias a mi amiga Paola. Saludos también a ver, déjame revisar. Diana también está en sintonía. Hola, Diana, buenos días. Gracias por siempre dejarse acompañar de la programación de 106.5. Aquí estamos nosotros todos los días para acompañarles.
2: Hola, Carlitos David.
0: Hola.
2: Buenos días.
0: Hola.
2: Y qué gusto volverte a ver. Decime, pues, cómo te encontrás y por qué no me has llamado.
0: Hola, Salomé.
2: No te pongas nervioso.
0: No.
2: Bueno, te cuento.
0: ¿Qué pasó?
2: Pasé dejándole a mi sobrinita en la escuela.
0: ¿Ya?
2: Y pues, quería aprovechar que estoy cerca, saludarte y saber si me puedes hacer un favorcito.
0: ¿Quieres? Sí, claro, cuéntame, ¿qué favor necesitas, mi querida? Es a lo menos. ¿Qué? ¿Tu sobrina está cerca de la escuela? Bueno, ya, dime, ¿qué favorcito quieres, Salomé?
2: Lo que pasa, Carlitos, es que estaba esperando mucho tiempo una encomienda.
0: ¿Ya?
2: Y justo hoy que voy a llegar tarde.
0: Ah, caramba.
2: Me dijeron que vienen, ¿será que me puedes dar recibiendo?
0: Claro.
2: Porfitas, Carlitos.
0: Claro que sí, Salomé. Yo no tengo ningún problema en ayudarte de esa forma. Ya
2: verás, Carlitos, que si me ayudas con eso, serás bien recompensado. Ay, María, pues.
0: Salomé, no es necesario. Tranquila, no digas esas cosas.
2: O sea, te prepararé un rico cafecito.
0: Ah.
2: No seas mal pensadito, Carlitos.
0: No estaba pensando mal tampoco. No, tranquilidad. Yo encantado de la vida, ¿ya? Si es que llegan hasta que esté aquí en la estación, no hay problema. Yo recibo tu encomienda, tranquila.
1: Ñe. Esta salmonela me cae como un cortocircuito en mi sistema operativo.
0: No se llama salmonela, se llama Salomé, por favor.
1: No me interesa. Mejor voy a llamarle a mi amiguis la Kimberly.
0: No, Robotina, por favor. No te pongas en ese plan. No le llames.

0: Muchas gracias, Leo. Me da mucha alegría esto, ¿sabes?
1: Gracias.
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0: Son las 7:10. Avanzamos en la programación de este día, viernes. Show robótico,
1: Let's go, girls.
0: Dele, robotina, bien, dele, no quiero. No quiero hacerme mala sangre.
2: Lo bueno, luego de haberle dado un informe completo a mi amiguis la Kimberly y ponerle fruncido al mijín color humilde, proseguimos con el show robótico.
0: No era necesario que le llames a Kimberly robotina.
2: No me interesa, pero por si acaso, la cama del Firulais está lista, por si te portas mal.
0: A ver, salude, robotina, salude, Masin, ya.
2: Saludos a quienes ya se bajaron la aplicación. Recuerda que estamos como Sensación 106.5.
0: Muy bien. Vamos a ir con el siguiente segmento, por favor, rápidamente.
2: Estamos listos y preparados para nuestro siguiente segmento.
0: Muy bien.
2: Creado para el deleite de nuestras Robilovers.
0: Muy bien, ¿cómo se llama el segmento?
2: El segmento se llama El colmo de los colmos. Suelte mi fondo, señor perroso.
0: Muy bien, el colmo de los colmos. Atenti, atenti. A ver, dele, robotina.
2: Atenti, atenti. ¿Cuál es el colmo de un flojo?
0: ¿De un flojo?
2: Sí, de un flojo.
0: ¿El colmo de un flojo? No tengo idea.
2: El colmo de un flojo es levantarse temprano para no hacer nada.
0: Ok. A ver, muy bien, robotina, muy bien.
2: Tengo más.
0: A ver, vamos, siguiente colmo.
2: ¿Cuál es el colmo de una jirafa?
0: ¿De una jirafa?
2: Sí, de una jirafa.
0: ¿Colmo de una jirafa? Ni idea, robotina.
2: El colmo de una jirafa es que la dejen de lado.
0: ¿Por qué?
2: Porque es una estirada.
0: Dejarle de lado porque es una estirada. Robotina.
2: Y para cerrar con broche de oro.
0: A ver, vamos.
2: ¿Cuál es el colmo de un ladrón?
0: ¿De un ladrón?
2: Sí, de un ladrón.
0: ¿El colmo de un ladrón? Ni idea.
2: Pues el colmo de un ladrón es que todo el tiempo le asalte la duda. ¿Entendiste, mijín?
0: Sí, entendí.
2: El colmo de un ladrón
0: sí.
2: Es que todo el tiempo le asalte la duda.
0: Oye, robotina,
2: Para más colmos, síganme, estoy como robotina 2.0.
0: Muy bien, avancemos. El tiempo se nos complica. Son las 7:12. Saludos a quienes siguen integrándose a la señal de Radio Sensación. Hoy estamos con el show robótico. A ver, las manos arriba, todo el mundo, vamos a cantar.

0: Son las 7:15. Estamos hasta las 7:30 contigo a través de 106.5. Disfrutando del viernes robótico.
1: Let's go, girls. Seguimos con el viernes robótico, con el show más copiado, pero jamás igualado.
0: Ah, caramba.
1: Y es que lo que nosotros te brindamos son consejos de otro mundo.
0: De otro mundo mundial. Ok. Saludos para Patricia, por cierto, que nos envía su mensaje. Nos decía que estaba atrapada en el tráfico. Mucho tráfico, Carlitos, dice, pero aquí escuchando a Robotina.
1: Saludos a mi bella Patricia. Nos comenta que está atrapada en el tráfico.
0: Así es.
1: Paciencia, mucha paciencia. En instantes te vamos a brindar nuestro siguiente segmento, así que prepárate.
0: Paul nos dice, Robotina, ¿por qué no nos saludan a nosotros? ¿Eh? ¿Por qué no les saludas a los oyentes también?
1: Para saludos de los mijines, se hace cargo mi color humilde. Yo me encargo solo de saludar a mis guapas.
0: Pero, Lore, también envíale un saludo para Lore. Me comenta que está yéndose el trabajo y está con sus compañeras justamente de la OFI.
1: Hola, hola, mi querida Lore. Y saludos a tus compañeras que van de coladas contigo.
0: ¡Ey, no!
1: Que les vaya bien, mis Robilovers.
0: No les diga coladas a las coladas. No les diga coladas a las compañeras. Son las 7:16.
1: Bueno, ahora sí vamos con mi siguiente segmento.
0: Vamos, dele.
1: Ese segmento donde sale nuestra alma ecuatoriana, donde cada mijín demuestra lo buen ecuatoriano que son.
0: Perfecto, ¿cómo se llama el segmento?
1: El segmento se llama Ecuador, país maravilloso. Suelte mi fondo perroso.
0: Vamos, Ecuador, país maravilloso. Atenti, atenti. Segmentos que dan a conocer la realidad de nuestro país. A ver.
1: Atenti. Ecuador es un país.

0: es maravilloso, en donde si llegas tarde a una cita médica, no te atienden. Pero si llegas puntual te hacen esperar más de media hora para atenderte.
1: Sí, eso es verdad, eso es verdad.
0: No tengo vida con este seguro.
1: Eso es verdad. No llega tarde, no sé, señor Pérez, ya pasó su turno. Ya, siguiente. Pero señorita, no, siguiente. Pero uno llega puntual, dice media hora. Señorita, ¿me toca a mí? No, todavía, espere, espere, joven, que está apurado, que es... Así mismo son, ¿no?
0: Otro más, otro más.
1: Vamos, otro más.
0: Atentos, mijines.
1: Dele, dele.
0: Ecuador es un país maravilloso, donde nos quejamos que no hay plata.
1: Sí, verdad.
0: Pero llega un feriado y todos salimos de viaje.
1: Eso es verdad.
0: En fin, la hipotenusa.
1: Oye, eso es verdad. No hay plata, dice Diosito. ¿Y ahora qué se va a hacer? Feriado, feriado. Vamos de. Vamos de feriado a la playa. Nos dicen demasiado estos.
0: Danme para más. Ecuador, país maravilloso. Estamos como Robotina 2.0.
1: Avanzamos, avanzamos. 7:10.

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1: Let's go, go. Muy bien, estamos llegando a la parte final, amigos. 7:21 minutos. Recuerda nuestra línea de WhatsApp 098-792-1065. 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
2: El momento más trágico ha llegado.
1: ¿Ah? ¿Más trágico?
2: Sí, más trágico.
1: ¿Qué ha pasado?
2: Y es que me tengo que despedir.
1: Bueno, Robotina, muchas gracias. En todo caso, despídase de todas sus... de su fanaticada, de las Robilovers.
2: Saludos a todas mis hermosas Robilovers. Gracias por el apoyo a mi show robótico de los viernes.
1: Perfecto, estamos cerrando ya la programación.
2: Pero para despedirme tengo el último segmento.
1: Último segmento.
2: Por favor, mi fondo, señor Perroso.
1: Póngale el fondito, señor Perroso. Último segmento. A ver, dele rutina.
2: Atención, si tuviste un mal día,
1: ¿ya?
2: Recuerda que un día eres joven y al siguiente llevas una chompa para el frío,
1: chachay,
2: un termo con agua caliente, de pronto se te baje la presión.
1: ¿Por qué?
2: Por el frío.
1: Por el frío.
2: Y para rematar, en la oficina no puede faltar...
1: ¿Qué cosa?
2: La cobija para taparte las piernas.
1: ¿Por qué?
2: Sí, por el frío.
1: Por el frío, oye, demasiado. Ya llegamos a un punto en que nos hace demasiado frío, ¿no? Bueno, estamos cerrando la programación. Gracias, mi querida Robotina.
3: Carlitos, espérame.
1: ¿Qué pasó?
3: Antes que te vayas, ¿será que me haces un favor?
1: Claro que sí, ¿qué favorcito?
3: Carlitos, espérame. Antes que te vayas, ¿será que me haces un favorcito?
1: Claro, dime.
3: ¿Será que me puedes llevar? Es que no estoy en mi carro. ¿Mm? Porfa, Carlitos, no te vas a arrepentir.
1: Claro, claro, Salomé, no hay problema. Yo te ayudo. ¿A dónde te vas a ir?
3: Es que podemos ir para darte lo que te prometí la vez anterior.
1: ¿Qué cosa? ¿De qué hablas, Salomé?
3: O sea, me refiero para ir a comer un bolón.
1: Ah, ya, claro.
3: No seas mal pensadito, Carlitos.
1: No he pensado nada yo, no... En todo caso, sí, no tendría problema.
2: Sí, síguele, mijín, síguele, mi color humilde.
1: ¿Qué pasó?
2: Aquí estoy grabando todo.
1: No, Robotina.
2: Ya le envié a mi amiguis.
1: No, Robotina, por favor. Ya cerremos así la programación, ¿ya?
2: Es más, mi amiguis la Kimberly ya te está llamando, contéstala.
1: No tengo tiempo para contestarle. Ya le he dicho a Kimberly que no me llame al trabajo. Cuando estoy trabajando, que no me llame.
2: Amiguis Kimberly, el mijín no te quiere contestar.
1: No es eso. Bueno, nos despedimos, mi querida Robotina. Muchas gracias. Ya nos vemos. Ya no me llames, Kimberly, por favor, que estoy trabajando. Estoy en momento de trabajo. Voy a hacer horas extras, además. No te voy a contestar. Son las 7:25. Muchas gracias. Nos reencontramos al mediodía. Chau.

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0: ¿qué tal, amigas y amigos? ¿Cómo están? Buenos días, bienvenidas y bienvenidos a 106.5 Deportes a través de Radio Sensación. Son las 7 de la mañana con 36 minutos en una mañana de viernes 8 de mayo del 2026, bastante fría, pero ya vamos a ir calentando el ambiente. Hoy tendremos invitados especiales aquí en los estudios de la radio para hablar sobre las divisiones inferiores o las formativas del Club Deportivo Cuenca de cara a una jornada más de la Liga Ecuavet. Mañana el Cuenca visitará a Guayaquil City en territorio guayaquileño. También ya vamos a hablar de ese detalle y de otros que han venido hoy marcando la agenda de los programas deportivos a nivel local, nacional e internacional. Vamos a ir aprovechando el tiempo. Hasta las 9 de la mañana les estaremos acompañando, queridos amigos, a través del dial 106.5 FM, a través de la web www.radiosensacion.com.es, a través de Radio Box, de las distintas plataformas digitales, y también ya nos pueden seguir a través de Facebook Live. En este momento le dimos play a nuestra transmisión para que nos puedan seguir, no solamente escuchándonos, sino también observándonos. Vamos a saludar inmediatamente con el señor Raúl Oscar Becerra, con quien, como siempre, compartimos esta programación de la mañana. Raúl, ¿qué tal? Bienvenido, como siempre, un placer. Buen día.
1: Hola, Andrés, ¿cómo estás? Hola a todos nuestros queridos oyentes, los fieles, los que siempre nos escuchan día a día y nos siguen y nos bancan también. Un placer estar nuevamente con ustedes. Una mañana linda, fresca, sí, nublada, pero típica de Cuenca, ¿no? Ya al mediodía vamos a tener nuevamente sol y capaz que hasta termine lloviendo acá en la ciudad. Pero lindo, con un poco de novedades de fútbol. Ya al final, creo, de ayer de la programación estaban con el partido de Liga de Quito. Ayer, lamentablemente, Liga perdió una posibilidad de poder quizá individualizarse primero en el grupo y seguir en esa línea. Bueno, ayer le tocó perder en el suelo brasilero de una manera diferente a como se venía dando quizá en esta participación internacional. Pierde y, bueno, se complica un poco las posibilidades, pero deja abierta como para sí a otros equipos ecuatorianos la posibilidad de clasificar, pero ya en la obligación de tener que sumar en sus dos partidos de local, ¿no? Noticia para ese aspecto y, obviamente, ya pensando en lo que va a venir para lo que es la entrevista.
0: Eso sí. Bueno, vamos a ir compartiendo estos y otros detalles y es momento de saludar con nuestros invitados. Ayer estábamos hablando, Raúl tenía las tablas de posiciones de todas las formativas del Deportivo Cuenca y en eso nació precisamente esta entrevista, para conocer un poco más de cómo se viene trabajando, de cómo vienen administrando las divisiones inferiores del Club Deportivo Cuenca. Y por eso los tenemos acá, al profesor Diego Bonelli, que es entrenador de la Sub-19 y viene coordinando con todas las categorías. Y por supuesto también a Diego Mancheno, que es parte del departamento administrativo de la institución y que está en coordinación constante con las divisiones inferiores. Diegos, por llamarlo de alguna forma, ¿quién arranca? ¿Quién es el mayor, el menor? Vamos con Diego Bonelli, el entrenador de la Sub-19 y coordinador de las otras categorías del Deportivo Cuenca. Bienvenido, Diego, acá a los micrófonos de Radio Sensación.
2: Buen día, Raúl, buen día, Andrés. La verdad que es un placer y muchas gracias por la invitación. Y bueno, siempre que sea para hablar de fútbol, pueden contar con nosotros.
0: Bienvenido también. Diego Mancheno, de el Departamento Administrativo del Deportivo Cuenca. Bienvenido, Diego.
3: Buen día. Es un gusto poder estar acá. Muchas gracias por la invitación. Siempre es bueno poder compartir un poquito este día a día de las formativas desde el lado Deportivo Cuenca también.
0: Exactamente. Para arrancar, ayer tocábamos parte de las tablas de valores y decíamos con Raúl que el tema numérico es más que aceptable, están ubicados en las distintas tablas de posiciones de una forma interesante.
1: ¿Querés que lo recuerde, Andrés?
0: A ver, por
1: en
0: favor,
1: la Sub-19, Raúl. Deportivo Cuenca está puntero con 16 puntos, está uno por encima de Manta y está ya teniendo un poquito más de información de cómo se va a desarrollar esta clasificación. Está 6 puntos hoy por encima del cuarto, ¿no? Que es el último que quizás entraría para las siguientes instancias. Bueno, le falta su partido con Guayaquil City, no tiene 7 partidos y tiene 16 puntos. En la Sub-17, perdón, el Cuenca está en la posición cuarta con 9 puntos, quizá un poco más lejos acá, unos 4 puntos del que le sigue, que es Gualaceo. En la Sub-15 está puntera también la formativa del Deportivo Cuenca, tiene 13 puntos, al igual que Manta y Liga de Puerto Viejo, tienen prácticamente unos 5 puntos de diferencia, 6 puntos de diferencia con el que le sigue, que es 9 de octubre, quien podría sacarle ese lugar, valga la redundancia. Y en la última categoría formativa, que es la sub-13, el Deportivo Cuenca está tercero, con 12 puntos, está a 3 puntos del puntero, que es Manta. Decía, esas son las posiciones de las diferentes formativas del Deportivo Cuenca.
0: Dos primeros puestos, un tercer lugar y un cuarto lugar.
1: Así es.
0: En Buen Romance. ¿Qué refiere esto en primera instancia? Para hablar desde lo macro, profe Bonelli y Diego. ¿Qué refiere esto para la institución?
3: A ver, el tema formativas, que quiero hablar un poco más de lo macro a lo micro. Las formativas del club a día de hoy maneja directamente la sub-17 y la sub-19 del Deportivo Cuenca como tal. Y más que cedida, diría, es una coadministración, las categorías sub-3 y sub-15. Esto un poquito por los recursos con los que cuenta el club. Hay que saber operar con los escasos recursos que se tienen de la mejor manera. De esta modalidad nosotros ya venimos trabajando desde el año pasado. Nos ha ido bien. Estamos compitiendo, que es lo importante, contra distintos presupuestos, distintas realidades de clubs. A veces en la primera división se acorta un poco más de ese margen en la competitividad por el profesionalismo que tienen los jugadores en primera. Acá contra Orense, contra Católica, contra Independiente, contra Liga, se notaría un poco más la diferencia, y las categorías nuestras, desde las más chiquitas a las más grandes, han competido de tú a tú en Quito, en Guayaquil, en Cuenca, y un caso particular acá, aprovechando un poco la 19, los dos finalistas y clasificados de la Copa Libertadores sub-20 del año anterior, Liga de Quito y Católica, nosotros con la 19, con el profe, les competimos de tú a tú aquí y allá. Y nos quedamos a falta de una fecha o hasta en la última compitiendo por ese cupo a la semifinal el año anterior.
1: Qué bueno.
0: ¿Cómo se compensa, ahora que remarcaba esto Diego, luego nos lo contará desde un ámbito mucho más futbolero el profesor Bonelli, y luego estaremos también realizando un ping-pong con Raúl? ¿Cómo se compensa eso de la infraestructura, de los presupuestos que tienen instituciones que llevan ventaja hasta cierto punto, como Orense, Católica, Independiente del Valle y otras tantas, para en la cancha lograr ser competitivos?
3: Yo creo que se compensa desde el lado del trabajo. El trabajo que hacen todos los días el pequeño cuerpo técnico que tenemos comparado con otros rivales suma más en las ganas que le meten. Estar acá en el Cuenca, como dicen a veces ustedes los argentinos, es un fierro caliente. Pichu me dice eso. Estar en el Cuenca a veces es un fierro caliente. Y no solo en primero, en las formativas también. Pero eso lo saben los chicos. Sabe el profesor que viene. Saben las distintas categorías, a quien se coadministra y a quien no. Saben en qué equipo están. Y a nosotros, como que el Club Deportivo Cuenca tiene un peso acá en la ciudad. Y en el Ecuador nos quieren mucho. Y eso también hay que saberlo representar. Entonces, para nosotros es no solo ir a participar, sino la premisa desde el inicio es ir a competir, desde los más chiquitos a los más grandes. Y se compensa quizá ahí, desde el trabajo y desde las ganas, desde el lado administrativo y desde el lado staff técnico y los jugadores, por supuesto.
0: Profe, futbolísticamente, ¿cómo se trabaja con los chicos ya como profesionales? ¿Qué se les dice? ¿Cómo se trabaja? ¿Qué metodología se implementa? ¿Qué recursos tienen como para ir implementando también en parte la idea y ser competitivos?
2: No, bueno, como decía Dieguito, los recursos son escasos, la verdad. Pero también entendemos el lugar. Cuando estaba hablando Diego, me acordé de lo que me había dicho Pichu mucho antes de venir. Me dice, mirá que acá es Bagdad, o sea, es zona de guerra todo el tiempo. Yo no entendía bien, yo digo, es fútbol y ya está. Cuando llegué acá me encontré con una realidad que obviamente no es la ideal. Pero como decía Diego, este escudo tiene un nombre, este escudo pesa. Y después, obviamente, a través del trabajo. Yo creo que el club en sí, más allá de lo deportivo, el club necesita gente que se ponga la camiseta y que trabaje para sacar esto adelante. Y después no sabemos quién va a ver las regalías, sino que o sea, quizás nosotros ni siquiera los vemos. Y dentro de 2 o 3 años llegan chicos que nos pasaron por nuestras manos. Qué bueno. O que él le tocó gestionar o lo que sea. Realmente no lo sabemos, el club tiene mucha incertidumbre en muchas cosas, pero a través de eso a nosotros nos dan mucha libertad, la verdad es esa. Yo tengo mucha libertad para trabajar. A mí nadie me dice quién tiene que jugar, a mí nadie me dice quién a quién tengo que dejar o no para formar un plantel. Entonces, a partir de esa libertad, vos quizás en otros lados con más estructura no lo tenés. Entonces te dicen, está bien, te doy un complejo, te doy una metodología de trabajo, pero juega tal y tal.
0: Claro.
2: Entonces, a su vez, como profesional, no creces tampoco. O sea, y es muy difícil estar en un lugar donde te dicen todo lo que tenés que hacer. Pónganlo en el lugar que quieran. O sea, decía vos, tener un jefe que te dice, hace esto y esto y esto, porque si no te vas, no creces tampoco. No sé si estarías tan cómodo. Entonces, a partir de esa libertad, de esa comodidad, y siempre desde el lado profesional y tratando de más o menos un poco lo que uno aprendió, tratando de transmitirlo. Y después, yo veo acá, volviendo a tu pregunta, chicos muy, muy capaces, pero quizás se madura muy tarde. Acá, ¿entendés? O sea, después de los 20, 20 y pico de años, ahí recién el chico tiene la cabeza, la madurez para jugar en primera división. Nosotros tratamos de acortar esa distancia hoy con Julio, que fue un trabajo nuestro que lo trajimos. Martín Sigüenza, que ya venía de proceso en el club, pero que los tenemos. Más otros 8 o 10 chicos que han hecho pretemporada en enero, que lo cual a nosotros nos llena de orgullo y nos da ánimo de seguir trabajando, porque imagínate, nosotros venimos y le metemos todas las ganas que dice Diego y después el entrenador principal no te sube ningún chico, decís, bueno, ¿qué estoy haciendo? ¿Algo estoy haciendo mal? Pero no, por suerte escuchan, sugieren, y eso también le da al club cierta tranquilidad de que en el mediano o corto plazo yo creo que van a salir varios chicos y eso creo que a la larga es lo que le puede llegar a dar cierta estabilidad económica al club, que es lo que todos queremos.
1: Consulta a Diego, para los dos Diegos, ¿cómo se hace la captación o por dónde pasa si hay un scouting o un trabajo como para analizar si hay algún chico que tenga capacidad para poder llegar al club? Obviamente a partir de pruebas seguramente, pero si hay otro trabajo que se hace como para incorporar chicos desde otros sectores del país, si existe esa posibilidad o solamente aparece desde la llegada del jugador al club, que quizás no puede haber tenido la posibilidad en otro lado. Si está estructurado eso o hay un área en la que pueden encontrar otros talentos en otros lados. ¿Existe esa área o todavía no está estimulada?
4: Un área como tal de scouting no la maneja el Deportivo Cuenca. Lo que sí, los distintos procesos formativos por categorías de los chicos, vienen las mismas camadas subiendo cada categoría.
1: Okay.
4: El año anterior abrimos pruebas para todas las categorías, llegaron alrededor de más de 500 chicos.
1: Sí, sí, sí, que eso está dentro de lo normal. No.
4: Pero es poco habitual que pase que un chico a sus 16, 17, 18 años llegue por unas pruebas y que no esté en un proceso formativo en otro club.
1: Claro.
4: Es muy raro. Sí, que puede pasar, pero es muy raro. Tal vez en las categorías más chiquitas, sub 13, sub 15, se maneja un poco eso de los intercolegiales, de los campeonatos que organiza AFA, se va reclutando a los chicos. Pero acá siempre ha estado la puerta abierta para chicos que han venido de otros equipos, de la costa, de acá mismo, de la SUAY, y se integran una o dos semanas y los profes deciden si integran al grupo que ya viene años recorridos.
1: Y en ese sentido, ¿cómo hacen para que el jugador que viene de afuera o de otra localidad cercana, hablándose en cuanto a geografía, se quede en Cuenca, se adapte y sea parte del proceso del club, de la formativa? ¿Hay una casa club? ¿Hay un lugar donde los jugadores tienen para quedarse? ¿El club facilita por ahí desde algún lugar que esos chicos tengan la posibilidad de desarrollarse acá en Cuenca? ¿O prácticamente son la mayoría de la SUAY?
4: En su gran mayoría son de la SUAY, pero sí disponemos de una casa club a nuestra realidad, con nuestros recursos que tenemos. Aproximadamente están 7, 8 chicos en la casa club, todos integrantes de la sub-19. El año anterior teníamos unos 7 en la casa club sub-19 y unos 3, 4 sub-17. Este año la totalidad son de la sub-19 y se les trata de brindar a los que más proyección tienen. Este beneficio de casa club, de la alimentación en el mismo lugar. El profe está a cargo también de la casa club ahí, él vive ahí, tiene su lugar propio, y es importante eso también para el control que debe tener un espacio con jóvenes.
1: Claro.
4: Pero se les da ese, no como quisiéramos, tener 20, 30, 50 chicos en un complejo, en una casa club, pero a nuestra realidad hemos tratado de acoplar a los 7, 8 chicos que mayor proyección le han visto el cuerpo técnico, la dirección deportiva, sí, que puedan estar acá más cómodos.
1: Y en cuanto a futuro, porque esto es lo momentáneo, esta es la realidad, lo que se vive, ¿qué se piensa que en ese aspecto que se pueda mejorar? ¿En qué se puede trabajar? Y obviamente acá ya entrando quizá en una cuestión de aprovechamiento del espacio, de invitar quizá algún privado o alguien que se pueda sumar a este proyecto, ¿no? De mejorar ese tipo de situación de instalaciones, de estructura, para que puedan ser más chicos los que estén y que sea un mejor pasar, ¿no? ¿Qué se tiene algo pensado o todavía no es prioridad? Y la otra que va de la mano es, ¿desde dónde salen los fondos para poder manejar este tipo de situaciones en cuanto a lo que es la casa club y obviamente el acompañamiento de los chicos?
4: Los fondos salen todo netamente del Deportivo Cuenca como tal. Más o menos, para que tengan una idea, en formativas el club necesita de 7 a 8 mil dólares mensuales por 10 meses que dura la temporada.
1: ¿Incluyendo gastos de viaje y demás?
4: Claro, a día de hoy, este año, la Federación Ecuatoriana de Fútbol nos aporta lo que es el transporte y el hospedaje para... A ver, se maneja para 210 kilómetros en adelante, hospedaje y transporte. Para menos de 210 kilómetros, únicamente el transporte. Pero eso ya cancela directamente la Federación con el transportista o con los hoteles que tienen convenio.
1: O sea, ¿qué cree? Guayaquil entonces sí entraría en el gasto de hotel, ¿no?
4: No, va solo, por lo general, Machala, Guayaquil, La Troncal y Loja nos están dando solo transporte.
1: Claro, por eso.
4: Cuando hay cierre de vías por la vía normal a Guayaquil, nos dan hotel si vamos por Cañar, pero claro, eso es
5: semana, conviene, semana, ¿eh? Y a la larga conviene eso.
4: Yo siempre digo, que me voy un derrumbe, una más, pero dame el hospedaje. Claro. Pero a veces dependemos de la apertura que haya de federación. El año anterior no teníamos eso. El año anterior el club gastaba como 4 mil dólares semanales entre las cuatro categorías. A día de hoy sí se ha acomodado eso un poco más. En el presupuesto a lo que yo me refiero son... casa club, alimentación, programaciones de partidos de local, en lo que incluye seguridad, ambulancia, arbitraje, se les da un refrigerio a los chicos también, en los partidos de visita, se les da el tema de la alimentación también, las tres comidas, que a día de hoy, como digo, se ha regularizado un poco por el apoyo de la federación. No, más o menos en presupuesto, el Cuenca necesita entre 70 y 80 mil dólares al año para las categorías formativas. Este año hablo sub-17, sub-19. De ahí no lo manejara Raúl como una posibilidad de prioridad, porque siento que todos estamos en la misma línea en el club, que las formativas deben ser una prioridad. Claro. A veces por la realidad económica institucional que vive el club, que no es novedad para nadie, ahí sí tal vez toca priorizar un poquito más al primer equipo y acomodarnos a una realidad nuestra en formativas. No dejando de lado, pero sí ajustándonos, como se dice acá, las sábanas hasta donde puedo. Y acá las puertas siempre van a estar abiertas a cualquier iniciativa, cualquier apoyo, cualquier sugerencia o algo que pueda ayudar a crecer el tema formativo en el Deportivo Cuenca. Ideas hay muchísimas, sí, que quisiéramos no solo para el próximo año, sino al corto tiempo, este mismo año, hacer contar con un scout nacional, contar quizá con un departamento de psicología o de coaching, poder transmitir los partidos en vivo de las categorías formativas, cosas claro, chiquitas que capaz sí, en sí, otros lados es muy normal,
1: claro,
4: pero a nosotros tal vez nos toca dejar de lado eso para priorizar otras cosas más cotidianas o más importantes en el día a día de las formativas. Pero al mediano tiempo esperemos que podamos ir, siento que hemos ido mejorando esto agarramos en mediados del 2024. Para 2025, como antes, no había ni una ambulancia en el complejo de Portete. No había seguridad ahí. A Quito les mandaban a los chicos ida por vuelta en un bus. Ahora, cada que el viaje es más largo, con federación o sin federación, el Cuenca ha hecho el esfuerzo de mandarles a un hotel, que los chicos puedan descansar y poder jugar. Y eso también ha repercutido un poco en los resultados que se vienen obteniendo, claro, no solo este año, sino desde el año anterior.
1: Qué bueno.
5: Diego, trayendo a colación para los dos, lo que decía sobre Bagdad y demás. Y claro que es un desafío, entiendo, sí, para la persona que llega, porque es a veces una cuestión de supervivencia, inclusive. Y remarcaba Diego ahora y decía, empezamos en el 2024. Diego Bonelli, extra micrófonos, decía, estoy prácticamente un año y medio acá en Deportivo Cuenca. y seguramente habrán ustedes detectado alguna evolución, por más mínima que sea. ¿Cómo está marcada la hoja de ruta? No sé si es clara o se va modificando día tras día, semana tras semana, mes tras mes, acorde a la realidad también de la institución, para ver en qué momento las inferiores del Cuenca pueden dejar de ser Bagdad y transformarse, no sé si en un paraíso, pero en algo mucho más manejable. ¿Creen que la hoja de ruta está bien marcada o esto es cuestión de ir reinventando y trabajando día tras día?
2: ¿Vos? No, porque es algo que como club,
1: claro, más general,
2: más,
1: ¿no?,
2: deportivo. Que...
4: Yo creo que la ruta está marcada quizá cada inicio de temporada, cada inicio de año. Uh-huh. No me iría mucho al mes a mes o al semana a semana, porque eso es ya más el trabajo in situ desde las distintas áreas. Tanto uno es un rol coordinativo operacional, administrativo, uh-huh, dentro de las oficinas, y quizá técnico deportivo a través de los cuerpos técnicos. La hoja de ruta viene marcada desde la dirección deportiva a inicio de la temporada. ¿Qué es lo que vamos a buscar? ¿Cómo vamos a conformar los equipos? La libertad que se les da a los cuerpos técnicos para que ellos decidan y elijan en los equipos como tal. Y desde nuestro lado acoplarnos a esta realidad que soy un poco reiterativo de qué vamos a poder ofrecer. Al cuerpo técnico, ¿qué podemos dar? ¿Un asistente técnico? ¿Un preparador físico? ¿Dónde vamos a entrenar? ¿Vamos a darles el cuartel Dávalos o hagamos la gestión? Que la 19 esté cerca del equipo de primera, que entrenen en el complejo de Portete al mismo tiempo en la mañana.
1: Claro.
4: Entonces son cositas que poco a poco se va bajando líneas de la dirección deportiva, uh-huh, y que va llegando quizá un rol más de uno operacional y más deportivo a los cuerpos técnicos de qué es lo que buscamos. La premisa es competir, no participar en los torneos nacionales. Ir a competir desde los más chiquitos hasta los más grandes.
5: Sí, digo futbolísticamente, digo Bonelli, ¿no? Porque sí, estamos con Diego Mancheni, sí, Diego Morelli, para la gente que solamente nos está escuchando. Profe, y en el tema futbolístico también, ya hablaba más o menos Diego Mancheni sobre el presupuesto anual y las vicisitudes, los desafíos sobre todo que tienen mes a mes, año tras año. ¿Le ha tocado remar a veces contracorriente también? ¿Le ha tocado ir contracorriente? Y en este caso, ¿cuánto se reinventa el entrenador? Algún momento decía Luis Miguel Escalada que había hecho una maestría, porque obviamente al encontrar situaciones contrarias, tienen que practicar cosas que no sé si en los libros están escritas. Para usted, ¿cómo ha sido esto?
2: Lo que te decía así al principio, que Cuenca necesitaba gente que tenga ganas de trabajar. Creo que en el caso de Diego y de un montón de gente más invisible que hace que el club opere, estamos trabajando en eso. Y en lo que refiere a mí, yo trato de adaptarme también. O sea, pido muchas cosas, la verdad que yo soy bastante exigente. Le pido a Luis, le pido a Diego. Y recibo muchos no, la verdad es eso. Uh-huh. Pero creo que vamos mejorando. El año pasado entrenábamos el cuartel Dávalos, que a veces ni se cortaba el césped ni nada. Y este año entrenamos en Portete, al lado del equipo de primera. Entonces, uh-huh, hay un montón de mejorías. Y después nosotros tratamos de valorar el factor humano independientemente de la estructura o no que tengamos como club. Porque si nosotros nos quedamos en lo que no tenemos, y seguramente son muchísimas cosas, muchas, y vos llegás a plantearte qué hago acá, y si no entendés, si no me escuchan, esto. Entonces lo que te decía antes, de que te dan libertad y que a su vez vos tratás de hacer las cosas lo más honestamente posible. Obviamente tenemos muchísimas charlas con Diego, con Pichu, y siempre. Queremos, siempre yo quiero mejoría, lo que te decía él, del scouting, de coaching, de psicología, y no se puede, o sea, yo claro, me adapto a la realidad y no se puede. Entonces a mí también me toca una parte, sí, me toca a mí ser psicólogo, me toca hacer scouting. Yo ahora traje un delantero que todavía ni lo pudimos inscribir porque recién abre el 7 de julio, que ni lo sabe nadie, es un chico que jugaba en Guaya y que el papá había sido futbolista y todo, de apellido Morante. Y la verdad que va a dar mucho que hablar, más allá del delantero que tenemos, que es Rodríguez, que viene goleador del torneo, hizo 3 goles en la goleada con Manta el otro día, hizo 2 goles en la troncal contra el 9 de octubre, un calor infernal. Entonces, más allá de todo eso, nosotros también tratamos de ver qué necesita el chico para llegar a primera. Mi trabajo hoy es que darle todas las herramientas posibles a un chico para que llegue a primera, sabiendo que se necesitan varias cositas, y eso Raúl lo sabe muy bien, que son talento, disciplina y suerte. De base eso. Talento, disciplina y suerte. Si no tenés talento, es muy difícil que yo pueda mejorarte algo. Sí, lo podés mejorar vos, o vos lo podés aprender, pero que yo te lo pueda enseñar es muy difícil. Ya a esa edad que dice Dieguito, 16, 17 años, ya se complica. Disciplina, o sea, si no sabes, si no tenés ganas de hacerlo, cuando no tenés ganas de hacerlo, y sabés muy bien de qué te hablo, Raúl, es muy difícil. Entonces, sí, todos queremos discoteca, las chicas, todo, pero tenés que venir, concentrar, estar enfocado en lo tuyo y hacer lo mejor posible. Y después un poquito de suerte también. Suerte se necesita. Y después hay cuatro cositas que nosotros a la hora del scouting también las miramos, que son el biotipo. Cuando nosotros vamos a dejar a un chico acá, le miramos el biotipo para el puesto. Es decir, si el arquero, largo de brazo, largo de piernas, centrales, delanteros. La técnica, que es la relación que tiene el futbolista con el balón, o sea, cómo tratás el balón. Y después hay dos cositas que son muy importantes, que yo las aplico mucho, que son el carácter y la inteligencia. El carácter es lo que vos vas a, cómo vas a afrontar cuando las cosas te salgan mal. ¿Lo tenés o no lo tenés? Porque después ahí adentro, y vos lo sabés muy bien, la gente no tiene paciencia. Lo decía el otro día Mati Klimovic. ¿Sí? O sea, es un chico que está ayudando mucho al club, pero que hoy entiende, y me encantó que haya dicho eso, que tenga esa madurez de decirlo, porque tiene edad, te cuento, de sub-19, y ya tiene esa madurez de decir, la gente a veces no tiene paciencia. Y obviamente el que paga su entrada, su abono, tiene las ganas de exigir, pero después no todos lo procesan de la misma manera, los chicos, y lo que es para vos natural, para mí es un desafío enorme, y para el otro es muy complejo, y para vos es fácil. Y la inteligencia, que es interpretar adentro ya en el juego qué tengo que hacer, por qué, para qué, cuándo, cómo. Entonces todas esas cositas hacen que nosotros tengamos un futbolista completo, y lo que yo me enfoco mucho, y se lo digo a los chicos también, es que no toquen primera y tengan que regresar porque algo yo hice mal. ¿Me explico? Que sea cuando vayan a primera, que sean, que vengan a ayudarnos a veces, porque qué sé yo, lo que sea, está el plantel completo, no tuviste lugar en la convocatoria, pero que tu lugar de entrenamiento sea en primera división, porque vos vas a tener otro roce y me vas a venir a ayudar a mí. Si vos de acá vas para allá, y quizá la adaptación es mucho más, en cambio de allá para acá, si vos venís con cierta humildad y con decir, acá no soy mejor que nadie, pero yo puedo aportarle al club, defiendo el escudo, independientemente si me toque en primera o en la sub-19, seguramente te va a ir bien. Ahora, si vos venís con mucha arrogancia, te va a ir mal, porque el fútbol y se empareja de cualquier manera. Pero esa, básicamente, volviendo a lo que estábamos hablando, esas cuatro o cinco cositas que tratamos de ver para hacer un jugador integral y que pueda aportarle al club futbolistas que realmente le dejen algo al club.
5: La recesión. A ver, Raúl.
1: No, quería seguir la misma línea.
5: Sí, sí.
1: Si va a seguir la misma línea, no.
5: Tranquilo.
1: No, quería preguntarte, profe, con respecto a la estructura de una semana de una formativa, ¿no? De una sub-19, en tu caso, ¿no? Ya un poco más cerca de lo profesional. ¿Cómo está estipulada? ¿Los chicos a qué hora van al colegio? ¿Si se trabaja en doble turno? ¿Dónde se hace el estímulo de gimnasio? ¿Si hay estímulo de gimnasio? ¿Cómo es una planificación previo a un partido? ¿Cómo está diagramado ese tipo de planificación? Me imagino, ¿son microciclos que se estipulan o un macrociclo a partir de un microciclo? ¿Cómo planificás eso en un club que quizá hoy no tiene todo en el mismo sector, sino más bien tenés que ir distribuyendo, planificando? ¿Cómo es eso?
2: Bueno, primero, identificar si la semana es larga o corta. Por ejemplo, esta semana fue larga, entonces tenemos dos días de gimnasios, que hay un convenio con los chicos de Icon, que queda ahí por el aeropuerto. La verdad que nos dan la libertad también, vamos una hora, hora y media al gimnasio. De ahí nos pasa a buscar el bus del club, y nos lleva al entrenamiento, lo cual nos facilita un montón de cosas.
6: O sea, van previo al entrenamiento al gimnasio.
2: Nosotros vamos al gimnasio, de ahí nos pasa a ver el bus y de ahí nos lleva al entrenamiento, después nos deja en el estadio y ya cada uno a su casa. Obviamente tengo chicos todavía que están yendo al colegio, algunos van de manera virtual, otros, la verdad tengo uno o dos casos donde tengo que ser muy, muy permisivo, y la prioridad es el colegio también, entonces trato de ayudarlos, ya están a nada de graduarse a dos meses, entonces es importante ese apoyo y nada. No me gusta, pero lo tengo que aceptar porque es su futuro. No sabemos, vos sabés muy bien que en el fútbol no hay nada garantizado.
7: No, obviamente.
2: Entonces, a partir de ahí, que el chico termine el colegio y que pueda desarrollar una carrera, tiene que ver con lo que hablábamos hace un rato de un jugador inteligente también. Entonces, eso lunes y martes, después el miércoles ya directamente en el estadio nos pasa a buscar el colectivo, el bus, y de ahí nos lleva al entrenamiento. Y después, dependiendo si somos locales o visitantes, en el caso de mañana somos visitantes acá en Huachapala contra Gualaceo, y 7:30 nos pasa a ver el bus. De ahí desayunamos todos juntos, ese momento también es aporte del club, porque cuando la cercanía que decía él de la distancia no te da, o sea, no hay esa parte de alimentación, y eso como que él, no se come cuando va cerca. Sí. Pero el club lo aporta y nos apoya, y entonces compartimos ahí y nada, y después de eso tratar de que el chico pueda también disfrutar dentro de lo que se pueda. Insisto en la preparación, yo insisto mucho en la mentalidad, un futbolista sin mentalidad no, es muy difícil, porque después te quebrás, a la larga te pasan un montón de cosas, ¿viste? Te pasa algo con un familiar, padre, madre, hermano, te frustrás que a un entrenador no le gusta cómo lo haces, hay millones de variables que hacen que el futbolista, su cabeza se vaya por otro lado. Entonces yo insisto mucho en eso, de la mentalidad. Es un jugador menos talentoso, pero que sea disciplinado y una mentalidad fuerte, para nosotros va a llegar y seguramente le va a dejar algo el club. No sabemos qué, pero algo le va a dejar. Puede ser 100 partidos en el club, puede ser una remuneración económica, puede ser un montón de cosas, pero que le deje algo el club para nosotros es muy importante. Independientemente de los resultados que se valoraban al principio, que son importantes, porque a ver, si yo vengo acá y te digo, sí, mirá, y no le gano a nadie, es muy difícil que yo pueda convencer. ¿Cómo te convenzo si no ganamos? Pero el año pasado nosotros sacamos de 26 partidos, solo perdimos 5. Y como decía Diego, perdimos con Liga, perdimos con Orense allá, acá le ganamos. Católica, que jugó Libertadores Sub-20, empatamos 0-0 en Quito, 1-1 acá en Cuenca. O sea, hay cositas que vos te das cuenta que el chico tiene esa competitividad. Pero después con eso no alcanza, hay que meterle, y que el jugador sea fuerte mentalmente, para nosotros es prioridad.
6: Diego, para vos, Diego Mancheno, para los que nos están escuchando. Con respecto a cómo sostienen a los chicos, no sé si está la posibilidad de que los chicos perciban algún tipo de ingreso económico, si está eso dentro de las posibilidades, si existe eso en el fútbol formativo, no tengo la claridad yo, si hay chicos, si solamente son los que llegan a primera, tienen contrato y por ahí tienen esta posibilidad de bajar y entrenar en 19, si existe eso, y cómo hace el club para sostener a los chicos, ¿no? ¿Desde qué lugar tienen esta facilidad? Obviamente que hay una inscripción o se sostiene desde lo legal en base a que son parte de un proceso formativo y que eso les genera ciertos derechos, pero ¿cómo sostenés a un chico que viene haciendo un proceso y que está quizá con la motivación o la posibilidad de que aparezca otro club y lo quiera? ¿Cómo va ese proceso en cuanto a cómo llevar a los chicos y desde lo económico, si hay una posibilidad de darle un incentivo a los chicos, si esa existe?
4: Raúl, tengo entendido que en algunos clubes en Ecuador sí les dan un incentivo económico a los chicos. Los clubes que nombrábamos un poco, Católica, Liga de Quito, incluso Barcelona, Emelec, tengo entendido que sí les dan a través de contratos de aficionados. Acá, en lo que es el Club Deportivo Cuenca, alrededor de unos 4 o 5 chicos perciben $300, que es el contrato aficionado como tal. El club puede tener hasta 15 contratos aficionados, y el resto son juveniles o son profesionales. Todos, eso es importante recalcar también, todos los chicos que juegan desde la sub-13 hasta la sub-19 son registrados, inscritos, habilitados y federados por el Club Deportivo Cuenca. Todos pertenecen al club. En un momento dado que alguna otra institución quiera uno de estos chicos o el mismo chico pida salir a otra institución, el club tiene que darle la autorización y darle de baja el sistema COME. Es lo que anteriormente se le mencionaba como que solicitaban los papeles o el famoso pase. Uh-huh. Ya no existe el pase como tal, sino simplemente todo se maneja en el sistema COMET, que es una plataforma virtual de a nivel mundial incluso.
6: Sí.
4: Entonces, eso en el tema derechos de formación. Ahora, este año nos está pasando muchísimo.
6: Qué bueno que aclares eso, Diego, lo del tema de que todos pertenecen al club por esta situación con CFC, ¿no? De la sub-13 y 15. Sí. Eso está bueno aclararlo porque había, de alguna manera, hasta ciertas dudas de cómo estaba estipulado ese tipo de relación.
4: Por eso me refería que tal vez no es ceder las categorías, sino una coadministración, porque institucionalmente quien está es el Club Deportivo Cuenca, o sea, quien maneja todo con Federación Ecuatoriana de Fútbol, con derechos de formación, mecanismo de solidaridad, es el Club Deportivo Cuenca. Todos los chicos pertenecen al club, están federados por el club, no CFC, por el Club Deportivo Cuenca.
5: Es decir, Diego, que si mañana el muchacho Raúl Becerra de 14 años es negociado por A o B situación al Chelsea, las regalías, los beneficios económicos irían íntegramente a Deportivo Cuenca, ¿o ahí hay algún tipo de convenio con el Cuenca Fútbol Club?
4: Por derechos de formación y mecanismo de solidaridad, todo es con el Club Deportivo Cuenca. Si existe algún convenio puntual o algo, al menos yo lo desconozco, pero todo lo que es reglamentario institucional es con el Club Deportivo Cuenca.
5: Ya, ¿y en qué época se dará la administración o la coadministración de la sub-17 y la sub-19 con Cuenca Fútbol Club?
4: Eso a nosotros, a inicio de cada año o inicio de cada temporada, nos lo informan como tal. El año anterior, sub-3 y sub-15 estaban coadministradas con CFC y la 17 y 19 con nosotros, al igual que este año. Pero eso nos lo informan directamente cada febrero.
5: Ya. Por decir así. Entiendo, porque nos lo contaba Luis Miguel Escalada en algún momento, justo cuando algún hincha mandaba un mensaje y decía que todo esto se dio porque Deportivo Cuenca no tenía lugar en donde entrenar a nivel de las mayores y que tuvo que realizar un convenio con Cuenca Fútbol Club para poder tener la cancha de Portete, para poder entrenar allí, y se firmó este convenio con el Cuenca Fútbol Club. ¿Qué pasaría, Diego, o cualesquiera de los Diegos, o cualquiera de los Diegos, si es que no se hubiese dado esta administración? ¿Cómo estarían hoy las inferiores de Deportivo Cuenca, desde su perspectiva?
7: Todas las difíciles.
6: Sí, responda usted, Mancheno.
4: Andrés, Raúl, el Club Deportivo Cuenca siempre va a salir a flote, mientras tenga la gente comprometida con ganas de trabajar. Yo siento que el convenio o esta coadministración con la gente de CFC es buena para el club a este momento. Como mencionaba en el tema infraestructura, quizá nosotros como club no la teníamos, el recurso humano tampoco lo teníamos. Y la gente de CFC ha demostrado en lo que yo he tratado con ellos, es gente muy seria, ordenada, responsable, trabajan bien. Y la premisa siempre era quizá no ceder las categorías mayores, que hablábamos con Pichu. No podemos ser la 17-19. Tenemos que manejarlas nosotros íntegramente. Y de que tenemos una opinión, un comentario, más que nada Pichu, la 13-15, por supuesto que lo tiene. ¿Qué hubiera pasado sin ese convenio? Igual nos tocaba operar. O sea, igual nos tocaba trabajar, nos tocaba participar, igual nos tocaba competir y de una u otra forma lo íbamos a hacer. Pero conociendo la realidad del club, la economía del club, los recursos escasos con los que se cuenta, quizá fue una buena decisión el coadministrar la sub-13 y la 15. Y a veces con esto igual quisiera aclarar un poco, no es que con realidad económica institucional del club me refiero que es un pesar estar ahí todavía en informativas, no. Más bien como que también comparado con otros clubs, damos mucho acá también. O sea, como decía el profe Diego, el escudo pesa. Me recuerdo cuando hablaron del tema del gimnasio, se gestiona gracias al nombre que tiene el club, un gimnasio para los chicos, para las categorías formativas. Tienen el transporte, tienen la casa club, tienen la alimentación, tienen un buen complejo para entrenar, una buena cancha, seguro, un buen reducto. Que podemos mejorar en varias cosas, por supuesto, como lo mencionábamos. Pero a día de hoy, el Club Deportivo Cuenca no está por debajo de todos ni por encima de todos. Yo diría que estamos en tengo contacto con la mayoría de coordinadores semana a semana de los distintos clubes, y el Deportivo Cuenca está una mitad para arriba en tema institucional y deportivo en el tema formativo. No, que no se crea quizá que todos los clubes son un Orense, un Católico, un Liga de Quito en el tema formativo. Incluso con equipos de la costa, les digo, el Deportivo Cuenca tiene mucha más capacidad de staff técnico, de capacidad operacional y un muy buen grupo de chicos. Que como dice el profe, se ha trabajado muy bien, pero es porque ellos también se dejan trabajar, se dejan ayudar. Me acordaba del tema colegio cuando mencionaste, Raúl.
6: Sí.
4: Hay chicos que, Diego, ayúdeme con un certificado para ya no ir, para entrenar, estoy entrenando con la 19. No, digo, aguanta, o sea, tu prioridad también es el estudio, ¿no? Podemos hacer eso. Anda 3 días a entrenar, 2 días a estudiar, o viceversa, anda alternando, hasta eso te puede ayudar. Y destaco la inteligencia que menciona el profe Diego, que tienen los chicos porque lo aceptan. Uh-huh. Quizá no todos la aceptan. El chico que no tiene que quizá no es de acá, la ciudad de Cuenca, piensa que es más así nomás. Pero hasta los chicos de fuera le receptan eso y dicen, no, sí, tienes razón, voy a estudiar, voy a acabar, me falta esto. Y es bueno destacar también eso, como que no todo es malo en el club. También se da muchas facilidades, mucha vitrina, se les toma mucho en cuenta a los chicos, se les escucha siempre. Tenemos buenos cuerpos técnicos en todas las categorías, se les trata de brindar lo que más le puede dar el Club Deportivo Cuenca. Entonces, a pesar de los escasos recursos, de la realidad institucional y económica del club, créanme que el club da mucho más de lo que parecería o de lo que se da a nivel nacional.
5: Vamos a hablar dos ítems más del tema administrativo y luego también para ir aterrizando el tema futbolístico, que es muy interesante, ya que hablábamos precisamente de las ubicaciones en las que el equipo se encuentra en las distintas formativas. Ya vamos a leer algunos mensajes también, algunas preguntas y opiniones que tiene la gente. Diego, sobre este tema del Cuenca Fútbol Club, la sub-17 y la sub-19, ¿por contrato tendría que ser coadministrada o si es que Deportivo Cuenca puede, no?
4: Este año...
5: ¿O en los próximos?
4: Detalles puntuales del contrato como tal, Andrés, desconozco, te mentiría. A nosotros como tal, operacionalmente, nos indican cada inicio de temporada cómo vamos a operar o administrar el año en categorías formativas. Tanto el año anterior como este que estoy yo acá, la 17 y 19 la hemos administrado y operado 100% el Club Deportivo Cuenca.
5: Bien.
4: Que se venga el otro año, nos informarán en su debido momento seguramente.
5: Claro. Otro detalle, no sé si lo manejan ustedes, que la gente consultaba, es con respecto a los chicos que van a ser parte de la sub-13 y la sub-10 y la sub-15, que son coadministrados por Cuenca Fútbol Club y con Deportivo Cuenca. Inclusive hubo una aclaración en algún momento, pero se los planteo a ustedes. ¿El chico que llega a la sub-13 o a la sub-15 tiene que pagar alguna mensualidad o siendo parte de las formativas llega y entrena?
4: Todos los chicos, hasta donde yo tengo entendido, que pertenecen a las categorías formativas y participan en el torneo nacional de formativas de la Federación Ecuatoriana de Fútbol, no pagan absolutamente nada.
5: No.
4: El Club Deportivo Cuenca a todas las categorías como tal les entrega 28, 30 uniformes en lo que respecta a entrenamiento, presentación, para viajes, para juego, y hasta donde yo tengo entendido, ningún chico que participe en el torneo nacional
5: tendría que pagar una mensualidad. ¿Y qué pasaría si se diera el caso?
4: Supongo que se refiere a la sub 3 y 15, porque en la
5: sí. No
4: debería. Sub, no. Sub 3, eso lo manejo yo.
6: Aclaren eso.
4: Claro. A ver, puede haber ahí un error capaz en la comunicación o una mala interpretación, que CFC este año tiene la academia del Deportivo Cuenca. Y una cosa es la academia, que entiendo que eso debe haber un pago mensual. Y
5: o sea, que son las otras categorías, ¿no? Las menores a 13 años.
6: Son infantiles.
4: Ahora entiendo yo que puede haber el tema de que entran por la academia, están pagando un mensual como academia, como escuela de fútbol, y a los mejores los van seleccionando para participar en una sub-13 o una sub-15. Pero de ahí las categorías formativas como tal no tienen un costo para ningún chico.
5: Bien, son las 8:20. Vamos a hacer una pausa comercial. Estamos aquí en Radio Sensación con Diego Mancheno y Diego Bonelli. En el caso de Diego Mancheno, parte del departamento administrativo del club, y el profesor Diego Bonelli, entrenador de la sub-19 y coordinador de las otras formativas del Deportivo Cuenca.
0: Vamos abriendo espacio publicitario en vivo, amigos. 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Vamos a ver si podemos conversar aquí con parte de los chicos de la academia para poder receptar también sus impresiones y ya sus primeras reacciones de... ¿Cuánto van? ¿Un mes?
1: Un mes, sí. El 6 arrancamos, sí.
0: Ya van un mes. Ayer, antes de ayer, cumplieron un mes.
1: Un mes, sí.
0: Muy bien. Qué chévere. Vamos a cerrar espacio publicitario. Vamos a la pausa comercial y ya volvemos con más aquí en 106.5 Deportes a través de Radio Sensación.
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0: Estamos de vuelta, amigos. Son las 8 de la mañana con 29 minutos. A ver, por acá llegaban algunos mensajes. Oscar Ordóñez dice: buenos días, amigos. Aprovechando los invitados, quisiera saber si es posible que mi sobrino de 14 años pueda irse a probar en la sub-15. Y si es así, ¿qué necesita? ¿Están en proceso de pruebas o no?
1: A este punto no están en proceso de pruebas, pero la sub-13, 15 y 17 siempre tiene el libro de pases abierto. Las inscripciones es abierto todo el año para poder registrarse en competición. La sub-19 tiene, igual que primera, dos periodos, dos ventanas. La mejor manera en este caso para el oyente que hace la consulta, le diría que es a través de la academia. Si es claro. Que no abren pruebas generales, es a través de la academia, y a los mejores sé que les seleccionan para competir en el torneo nacional.
0: Ah, muy bien. Nos contaban también por acá que Andrés Calle, que fue juvenil en la primera del Deportivo Cuenca en el 2014, es el preparador físico de la sub-19. ¿Qué tal esa experiencia? El Suco Calle.
2: Saludo para Suco, si nos está escuchando, un saludo para él.
3: Sí, la verdad que llegó este año y bueno, nos aporta, aparte de ser futbolista, o haber sido futbolista, lo cual ya tiene una ventaja. Yo no digo que el que no jugó al fútbol no lo puede hacer, porque quizás mientras nosotros estamos distraídos jugando al fútbol, él se está preparando y también equivale.
2: Sí, sí.
3: Pero Andrés es muy preparado, la verdad que maneja el grupo excelente. También obviamente, como a mí me dan libertad, yo se las doy a él en la parte de física, y realmente encontramos una comunión importante, lo cual hace también y refleja los resultados.
2: Qué bueno.
0: O sea,
2: bueno.
0: Él está reemplazando a Johnny Ochoa.
3: Sí, Johnny lo subieron a primera y bueno, necesitamos un PDF, y también llegó la propuesta de Andrés y
2: qué bueno.
3: Lo aceptamos.
1: No, y Andrés es, como decía el profe, un obrero más que se pone las botas en el club.
2: Claro.
1: A veces acá toca así en el club. Profe Johnny Ochoa está en primera y también va a la sub-17 en la tarde. Uh-huh. Andrés le apoya en la sub-17 en la mañana y es 100% operativo también. O sea, yo muy feliz con el ingreso de Andrés de este año.
3: Pero ha pasado también de que en esto de que primera tenía unos ciertos viajes largos, que no estaban cierto tiempo, y los chicos que quedaban quizás sin estar convocados o recuperándose de una lesión, los teníamos con nosotros, y obviamente los chicos súper profesionales y predispuestos, pero también, o sea, nosotros le delegaban el trabajo.

0: profe y el profe de él. Muy bien.
1: Muy bien. A ver, otro mensaje dice: buenos días, ¿se podría conocer qué jugadores de las diferentes categorías tienen buena proyección y cómo potenciarlos o apoyarles desde el club? Consulta para los entrevistados, perdón, dice Eddie Santiago.
0: Eso, quizá más futbolístico, ¿no? Me toca a mí.
2: Sí.
3: Entonces, no. Porque...
2: No es difícil esa no, es más fácil. Esa,
3: pues, no, o sea, nosotros tenemos una base de ciertos chicos que creemos pueden tener un proceso a mediano o corto plazo, quizás largo. Y está, largo estoy hablando de 2 años, ¿está? Vos fíjate que es sub-19 la categoría, pero pueden jugar hasta 3 mayores, sub-21. Es decir, que este año hasta categoría 2005 pueden estar con nosotros. No tenemos ningún 2005. El único que teníamos se dio a préstamo a Gualaceo. ¿A préstamo fue, no?
4: Eric.
3: O definitivo, no sé.
4: ¿Préstamo?
3: ¿Armijo? A Gualaceo, Armijos. Y que también fue gestión nuestra. O sea, eso también nosotros es parte de ponernos las camisetas y ayudar. No solo al chico, sino al
1: club. Para que no se quede sin jugar.
3: ¿Entendés? Entonces, claro. Quizá... el chico tenía la posibilidad de estar para un poquito más y como te decía, fue en off más temprano, no es del gusto del entrenador, y lo cual es normal, o sea,
2: sí,
3: y muchas veces, yo estoy seguro que te han dicho muchas veces que no a vos, Raúl,
2: sí, también.
3: Bueno, a mí también, y es parte del crecimiento, y bueno, entonces el chico tendrá que ir a demostrar en Serie B que lo está haciendo y lo está jugando, por suerte, y nada, le está yendo bien, pero más allá de eso, los que están con nosotros son... Yo creo que Uruchima tiene mucho, mucho talento. Ya tuvo su
2: debut.
1: Claro,
2: debut.
1: Debutó ante Barcelona en Guayaquil, recuerdo.
3: Lo que te hablaba de llegar a primera y regresar, y volver, eso claro. Lo queremos cuando Pablo toque primera otra vez, queremos que sea definitivo. Es un jugador que le hacemos un seguimiento de los más importantes. Siempre hablamos ese tema con Luis Escalada, que es de los mejores que tenemos, el de más proyección quizás, pero necesitamos de esa madurez y esa mentalidad que se necesita. No porque no la tenga, sino porque, a ver, es como yo digo, yo hago siempre este ejemplo, ¿no? Es como un ejercicio de matemática. Vos lo entendés más fácil, él le cuesta más y yo cero matemática. O sea, entonces, esto es lo mismo, o sea, a veces que aprendemos mucho más rápido ciertas cosas y el que madura más rápido, el que aprende más rápido, tendrá su oportunidad, si encima tiene el talento, la disciplina, lo que hablábamos antes, y si no, tendrá que esperar. Pero no es que no tenga talento, lo tiene, lo que pasa es que hay que desarrollarlo y es parte de nuestro trabajo también. Quiero seguir, Linkango, llegó el año pasado, sub-17, ya jugó segunda con Espoli, pero lo hace muy bien. De hecho, Mauro Peralta, el coordinador de lo había visto de selecciones. Lo
2: ¿De qué juega él? Perdón, profe.
3: Juega de volante 5, de volante de contención, muy buena salida, muy buen pase, y nada, también el chico tiene que entender muchas veces que esto pasa también, que hace pretemporada con primera y es una ayuda, es como empezar a ver si estás preparado o no, pero no necesariamente... Que hayas hecho pretemporada quiere decir que te vas a quedar o que te van a tener en cuenta, pues la realidad es que el club necesita de jugadores grandes también para poder crecer. Entonces, que el chico pueda aportar, sí, pero no siempre en todos los casos. Entonces, muchas veces cuando van a primera y después, no, y que me bajoñé porque no me tenían... No es que no te tienen en cuenta, es que el plantel ya está conformado y quizás si pasa algo, ahí tenés que estar vos. Ahora, si vos, lo que sí sé que va a pasar es que si vos no estás preparado, el club va a ir a buscar a otro, porque vos no estás preparado.
2: Así es.
3: Después tenemos Vera, para mí Johnny Vera también jugó en Cuenca Juniors, segunda acá, en Gualaceo también. Muy, muy bien. Es un zurdo, ahora lo estamos poniendo de interior, pero él ha jugado de lateral izquierdo, hace todo el carril izquierdo. Y muy, muy inteligente. No me quiero olvidar de nadie. Jandri Rodríguez, un chico de Machala, que hace ya 3-4 años que está acá. Un delantero, goleador, parecido a tus características, Raúl, con todo respeto. Con todo respeto.
4: Familiar de Matamoros.
1: Es familiar de Matamoros.
3: Sí, bueno, eso desconozco, pero...
1: ¿Pero
3: sí,
1: es Espigado? Sí, sí. De la estatura de Matamoros.
4: No, más alto.
1: Más alto.
2: De la estatura de Matamoros.
3: Nada, es bueno, no. ¿Quién más? No me quiero olvidar de nada.
2: ¿Arqueros?
3: Tenemos nosotros, con nosotros el titular es Méndez, que es el tercer arquero en primera, Josué. Y nada, quizá ahí tenemos que también. tenemos un Chico Vélez, teníamos a Sinisterra, Sinisterra también es lo que te hablaba de la felicidad con vos, era claro, que no tenés tu lugar y querés ir a atajar, y bueno, en esa parte tratamos de hacer, de dar libertad, y bueno, si tu felicidad es ir y jugar, anda a otro lado y jugás, y no tenemos nada con eso, sino que volviendo al anterior, cuando el chico firme su contrato profesional, ahí tendrá el Club Deportivo Cuenca sus regalías también. Yo creo que por ahí vamos bien. Después de sub-17 tenemos a John Jairo Preciado, que es también hijo de Preciado, el que jugaba acá.
1: De Edison,
3: sí. Muy bueno, ya lo hemos
4: delantero
3: visto.
4: Delantero también.
3: Sí, delantero. Tenemos Armijo es hermano del que mandamos a volar.
2: De Eric,
3: sí. Tiene un porte importante para ser sub-17, juvenil en la sub-17. Y después hay un chico Shap de apellido que llegó este año.
4: Shap de Orense.
3: Sí, llegó este año. Y también muy bueno, una zancada importante, un duelo y juega de extremo y gana muchos duelos. La verdad que muy bien. Después, en cuanto a la 15 y 13, sí hacemos seguimiento, pero creemos que todavía no es el momento de quizás proyectar. No porque el chico no tenga talento, sino porque son muy, muy, muy chicos. Si no, ¿entendés? Capaz que el año que viene el chico se aburrió y dice, nada, no quiero jugar más al fútbol, y lo cambia. Entonces, quizás te nombro a alguien acá. Y vos decís, pero ¿cómo no llegó ahí? Pero porque el chico tenía otras cosas, otros planes, o mismo el destino, la vida, el universo, vaya a saber qué, tenían otros planes y no.
2: ¿Y ellos dónde entrenan, perdón? No ahí. Tienen la cercanía, ¿no?
4: La 3 y 15 entrenan en el cuartel Dávalos. Y hay otro cuartel que se llama el nombre.
2: Tercera zona, ¿no?
4: Tercera zona militar.
2: Sí. Claro.
1: Ahí está. Igual ahí, tal vez por la Rafael María Arizaga.
2: Arriba ya,
1: sí, claro.
4: Se me ve el nombre. Igual para acotar un poco lo que dijo profe, tal vez no tanto en nombres puntuales, pero quizá para que el hincha, la gente conozca también, al club lo sigue gente fuera. Con Pichu se contactan a veces muchos de scouts de selecciones. Por ejemplo, la anterior semana se contactaron por un chico Sarabia de la sub-17 que tiene nacionalidad peruana, americana y ecuatoriana. ¿Ya? El scout de la
2: Federación, bueno,
4: de las juveniles de Perú se contactó, que quiere venir a verlo y todo.
2: Claro.
4: El otro chico, Nathan Wertz, el 7 de mayo se va a una visoría de un mes a Estados Unidos, porque él también tiene la doble nacionalidad, y le invitaron a participar allá.
1: Entonces, ¿de qué juega él?
4: Puntero.
3: Del
4: lado club siempre se les va a dar la facilidad, porque el club también le hace bien esas cosas. Tenemos a Nathan, al chico Sarabia, al chico, se nos iba Anthony Solís, juega en la 19 del año anterior.
3: Es 2010 y juega en la 19.
4: En radar de selección ya un buen tiempo, ya formó parte de la sub-15 en la selección.
2: Qué
4: hace
2: bueno.
4: Unos años de atrás. Se ha integrado bien con 16 años, con 15 desde el año anterior en la sub-19. Entonces, son varios nombres, varios chicos que se suman a Andrés Añasco, que pasó una lesión ahora, que estuvo ya en primer el año anterior, a un Martín Sigüenza, a un Julio Valencia. ¿Qué nombres hay? Quizá es un poquito ese salto de la sub-19 a primera que cuesta aún. Ustedes quizá lo van a saber más que yo. Tal vez el no tener ese paso previo por una sub-20, una categoría reserva, cuesta para llegar al equipo de primera. Porque uno puede ver quizá desde fuera de la cancha a los chicos. Pero nombres hay, mentalidad veo que han cambiado muchísimo. Cuando yo estaba acá desde 2022, quizá un poco más alejado al tema formativas, igual iba a ver los partidos. Capaz no había esa mentalidad de los chicos que hay ahora estos últimos dos años. Les veo un poco más maduros, como que con ganas, con hambre de ganarse un puesto, de competir. Para mí les ha hecho muy bien el que el profe Beto Araujo en su momento con Pichu les dio la oportunidad de subir a entrenar en primera, que la pretemporada acá el profe Célico también les dio la oportunidad de que suban a hacer la pretemporada y luego él escogió. Para mí eso es un incentivo, les ha motivado a los chicos a tomarlo con más seriedad este tema.
1: Claro,
4: muy
1: bien. Tengo dos mensajes más por acá, vamos a escucharlos.
5: Don Andresito, dígale que no mienta. Ustedes, no sé si ustedes también estuvieron en la rueda de prensa que dio el señor Poclo Cuellar con la antigua presidenta, que dijo que un porcentaje mayor se lleva a él y un pequeño porcentaje, si es que alguna vez haya una venta, se lleva el club. Yo que pasé por eso digo, porque el Clito me dijo que el pase va para CFC. Ya nada, pero si quieren seguir engañando a la hinchada cuencana, allá por ellos.
1: Bien, ahí el saludo para Andrés Ramón, que emite ese criterio.
4: No lo entendía, ¿qué decía al final?
2: Del
4: que...
2: porcentaje, ¿no?
1: Hablaba del de un porcentaje que se queda. Hubo una rueda de prensa en la cual Pablo Cuellar explicó que un porcentaje mayor iba en beneficio de Cuenca Fútbol Club y un porcentaje menor quedaba en beneficio del Deportivo Cuenca.
4: Yo creería que no es así. Detalles puntuales, quizá de algún contrato o algo, tal vez ya nosotros como tal en la parte operacional no lo manejamos, pero muy difícilmente el club lleve un porcentaje menor. Si los chicos son federados por el Club Deportivo Cuenca.
1: Bien, vamos a escuchar otro mensaje.
6: Buenos días, estimado Andrés. Ya que están en este tema de formativas, quisiera saber qué es lo que piensa el señor Célico en relación a las formativas del Club Deportivo Cuenca. ¿Tiene algún proyecto? ¿Cuándo tiene pensado ya hacer debutar oficialmente a los señores que fueron de las canteras, que vienen haciendo su proceso desde muy pequeños? Si bien debutó Valencia y Sigüenza, pero de eso no ha pasado más. Y Célico se caracterizaba por esa línea de tener siempre canteranos, y recuerden que un canterano es un activo del club. Entonces yo creo que los conceptos y la idea del técnico, no sé por dónde estará en relación a la cuestión de los canteranos del club. Ya es hora que el técnico se sacude y comience también a echar mano de tanta gente joven con mucho talento que tiene el club. Hay puestos que en el equipo mayor que se están improvisando con jugadores de otras posiciones, y ¿por qué no echar mano de muchos canteranos que están con un nivel para poder debutar? Si dicen que no, algunos dicen que no tienen nivel, pero bueno, si analizamos jugador por jugador, tampoco es que tengan el nivel como para estar en primera. Entonces ahí está la interrogante.
1: Bien, el saludo para Luis García, que nos acaba de enviar este mensaje. ¿Cómo va la coordinación con el profesor Célico en ese sentido, Diego?
3: No, la verdad que muy, muy bien, el profe muy, muy abierto y nos ayuda, la verdad, bastante, incluso muchas veces cuando sabe que no va a utilizar a un chico, en este caso los tres que están más relacionados con primera, que son Josué Méndez, Martín Sigüenza y Julio Valencia, no es egoísta y no nos lo baja para que puedan ayudarnos a nosotros. Pero sin meterme en polémica ni nada, entiendo que la gente muchas veces ve una realidad que no es, y no es tan fácil que un chico debute, que un chico... Lo que hablaba de la mentalidad, o sea, no, este quizás no es un momento para los chicos. Sí pueden acompañar, sí pueden estar ahí, aprender, desarrollarse, pero este momento es para los grandes. Yo no soy ni abogado de Célico ni defensor de él, pero es la realidad. O sea, creo que el profe lo podría decir de la misma manera que yo, porque es fútbol, estamos hablando de fútbol, y entendiendo de que si el chico lo pones y le va mal, ¿entendés? Después termina otra vez bajando la sub-19, o sea, y tampoco está bueno eso de que vayan y vengan.
1: O sea, cuando el fierro está caliente, es mejor que lo asuma alguien de más experiencia.
3: Sí, para mí sí, hay momentos para grabar. Vos, Raúl.
2: A ver, yo tengo ahí una... Tengo claro que no hay un momento ideal para debutar o para que el jugador... Si está preparado, si tiene la madurez, si tiene la capacidad de hacerlo y aprovecha su oportunidad y sale bien, está perfecto, pero no lo puedes hacer en demasía y también tenés que tener el tino para saber cuándo sí, cuándo no.
3: ¿Pero eso de quién depende, según vos, del entrenador?
2: Claro, bueno, pero por eso digo, pero a ver, depende del entrenador y también del jugador, porque sí ha habido casos de que en momentos así, cuando ha existido la posibilidad de requerir a juveniles, porque se dio, porque se da en el fútbol a nivel general, por ahí te sale uno u otro que es jugador que por ahí tiene la capacidad para poder hacerlo. Es quizá la excepción, pero es verdad que cuando el momento no es bueno, no es lo ideal utilizar al jugador, porque quizás puede generar algo contraproducente en su proceso de crecimiento. Pero en cuanto a poder utilizarlo, no, yo no creo que sea un momento ideal. O sea, cuando el momento es ideal, por lo general seguís utilizando jugadores que están en el momento ideal, que son los que están teniendo rendimiento y todo. Y de ahí a poquito le vas dando por ahí alguna posibilidad. Pero yo no creo que exista un momento, a ver, en el que vos decís, bueno, tengo que... la mayoría de los equipos que pelean el censo, y por ahí vos tenés conocimiento en Argentina, y por ahí los grandes y los que son de peso no están rindiendo, están lesionados, terminan jugando hasta juveniles y chicos que no venían jugando, y terminan siendo ellos los que ponen la cara en la situación. Y salen muchos jugadores en ese tipo de situación. Difícil hacerlo y difícil como formador y entender el proceso madurativo del jugador o del chico, de que no puede hacer algo contraproducente, puedes jugar con, o sea, jugás con las dos posibilidades. No hay un momento idóneo para poder elegir. A ver, con más facilidad, cuando las cosas están bien, quizá no te queda otra cuando las cosas están mal, pero te puede surgir con uno que otro jugador, quizá en un contexto negativo.
3: Sí, a ver, no queremos.
1: Siga, no, siga.
3: No, profe. que comparto en cierta parte, obviamente, y con ciertos matices, que va a depender del gusto del entrenador. Y esto es como lo hablamos hoy afuera. O sea, me gusta esta campera, listo.
2: Sí, sí.
3: La combiné con la zapatilla, qué sé yo, no sé. ¿Te gusta? ¿Te gusta un jugador? Siempre que no sea atentando contra los intereses del club, que no veo yo malicia ni nada, yo veo que se lo está haciendo un seguimiento y un acompañamiento importante. Y creo que yo no soy quien para cuestionar al profe en sus decisiones. Yo tengo mi criterio, no lo voy a decir acá, ni me interesa polemizar ni nada, pero claro. Sí... cada gusto.
2: O sea, sí, eso está claro.
3: Entonces va a venir otro que ponga 10 juveniles y dice, pero y los apuró, y ¿entendés? Entonces, y va a venir otro que no ponga ningún juvenil.
2: Claro.
3: Y es gusto,
2: sí,
3: y
2: sí.
3: Hay que adaptarse, y el profe en este caso toma sus decisiones, y yo no conozco ningún entrenador que tome decisiones para perder o que claro. Le vaya mal. Entonces, a partir de ahí. Hay que aceptarlo, o sea, no sí. Queda otro. Y al jugador yo le recomiendo que lo acepte y que mejore y que lo haga de la mejor manera, que cuando el profe lo vea en óptimas condiciones seguramente va a tener la chance, porque ¿quién no quiere ayudar a alguien si todos tenemos esa vocación de ayudar?
2: Yo me, por poner un ejemplo, y que es uno de los que, y después podría, no se lo hice esta pregunta, pero el Pollo López debutó con ¿cuántos años?
1: 18, en el 2010 debuta el Pollo
2: claro.
1: López.
2: Claro. Y peleando el descenso. O sea, y le tocó ser capitán con creo que 19, 20 años. Uh-huh. Y él ya tiene más de ¿cuántos partidos? 500 partidos en Liga Pro y no sé cuántos en... O sea, por eso digo, a ver, no hay un momento ideal para el futbolista. No existe eso en el que vos podés hacer... Porque en el fútbol quizá el contexto te da para utilizarlo en ese momento. Como puede pasar el caso de que hoy tengas dos jugadores lesionados en primera, que son los estuvo la posibilidad de que los dos laterales estuvieran, ¿no?
1: Sí.
2: Y por ahí recurrir a un chico no estaba mal, porque quizá hoy te da para hacerlo. Quizá ya cuando la soga aprieta, cuando ya no hay más posibilidades, capaz que no. Pero así mismo como debutó, creo que Sigüenza fue, ¿no? Y
1: Valencia contra Muxurruna.
2: Contra Muxurruna. Fue un momento difícil, ¿no? Y quizá que quedaron, lamentablemente... no relacionado a la derrota, porque justo lamentablemente se dio eso, pero a ver, no se da mucha la posibilidad, y eso quizá a ellos los tiene que motivar de que ya hicieron esa experiencia, ya pasaron ese límite, y a partir de ahí obviamente depende de ellos de que puedan ser más utilizados. Pero a ver, del que tenga capacidad, como bien dice Diego, el que tenga capacidad, la madurez, hasta un poco la suerte de poder aparecer y que las cosas funcionen, es parte del fútbol, ¿no? Pero a ver, está claro que la respuesta no es exacta en esto. Hay variables y muchas para determinar ciertas cosas.
1: Por acá le preguntan al profe Bonelli, ¿por qué la sub-19 no entrena en la tarde para dar chance a los jóvenes que van al colegio a la mañana o a la universidad a la mañana?
3: Porque la mayoría de los chicos son ya terminaron el colegio y son los mínimos.
2: Claro.
1: La menor cantidad. Pocos están estudiando, digamos, en este
3: claro,
1: caso.
3: Claro, muy pocos, dos, tres nada más. Sí.
4: El colegio.
3: Es más, nosotros tenemos, y siempre he hablado esto con Escalada, con Pichu, que nosotros tenemos una ventaja, y es que nosotros, el reglamento te dice que vos podés, como te decía, podés jugar hasta tres jugadores pasados, hasta sub-21, es decir, más de sub-19, es decir, 20 o 21 años, tres. Y después tenés, por reglamento también, cuatro juveniles, que sería en este caso 2008. La categoría sub-19 claramente es 2007. Nosotros jugamos con ocho.
4: Chicos, 2008.
3: Siete.
2: Claro.
1: Sí.
3: ¿Entendés? O sea, cuatro, y yo te estoy poniendo cuatro o tres más. Quiere decir que nosotros tenemos equipo, o el club, mejor dicho, para el año que viene.
2: Un año más.
3: Que van a ser jugadores de la edad.
2: Con la experiencia.
3: O sea, vos tenés base, experiencia... Y estás ganando, y aún así están los resultados, Claramente son chicos que merecen estar en ese lugar. No es que uno dice, no, los pongo y no le ganamos a nadie y no tengo más. No, no, no. Los chicos están compitiendo, lo están haciendo muy bien. Y volviendo a lo anterior que me había quedado también en mi cabeza, que es la parte de la estructura, y muchas veces nos comparamos con que queremos lo mejor. Yo también quiero lo mejor, pero eso no te asegura el resultado. No te, si vos tenés gente que no se pone la camiseta, lo que te hablaba, de venir y trabajar y meterle gana, voluntad y sobre todo sentirse parte o escuchado desde tu lugar, es muy importante que se sepa eso, que tener toda la estructura no te garantiza ni el resultado ni puedes sacar ningún jugador, sino que las ganas, la voluntad, y si encima tenés la estructura y un montón de cosas, ojalá lo pudiéramos ver más adelante en un mediano corto plazo, pero si no, créanme que con el trabajo y las ganas, no es lo ideal, pero va a tener su rédito más adelante.
1: Bien, en la parte final de este diálogo, bueno, por acá envía un mensaje el señor Dávila, dice, muy buenos días. Dice, muy buenos días, no comparto el criterio de que no es el momento para un debut, si se tiene condiciones, se debuta y listo. Por acá envía un mensaje, ya lo vamos a escuchar, desde los Estados Unidos, Osvaldo Molina, y preguntaban al profe Bonelli sobre Uruchima. Me parece que en parte ya respondía lo de Paul Uruchima, que está entrenando ahora en la sub-19, y lo de Félix Anguissaca, si es que considera que están listos para regresar a primera o todavía tienen que desplegar algún proceso.
3: No, el caso de Félix, él entrena con primera, él ya no tiene edad de sub-19, y sí, el año pasado nos acompañó en la categoría de algunos partidos. Y nada, no, ya él no forma parte de formativa, digamos. El caso de Uruchima, yo creo que sí, un chico muy, muy, muy talentoso. Lo hablamos siempre con Escalada y tenemos que hacerle ese seguimiento y esa maduración de ese desarrollo juntos para ayudarlo. ¿Eh? Es un chico que tiene el talento, que tiene la disciplina, se cuida, entrena, sí. Lo ves, está impecable. Físicamente y futbolísticamente agregó cosas que no tenía, que nosotros por suerte se la pudimos, para hacerlo mejor futbolista, más completo, que son en la parte de la disciplina táctica, quizás los más talentosos no les gusta el regreso, pero él lo incorporó y lo hace excelente, y es cuestión de tiempo, es cuestión de que él encuentre su lugar y que pueda tomar decisiones más rápidas, que lo ayuden a mejorar, y que es cuestión de tiempo, yo creo que sí. No quiero polemizar con el señor este que dijo eso, pero o sea, básicamente es cuestión del entrenador de turno. O sea, acá no tiene nada que ver con quizás lo que decía Raúl o yo de los tiempos y eso, sino que si le gusta el entrenador va a jugar y si no va a tener que esperar. Y el que no le guste se irá a otro lado.
1: Claro.
3: El fútbol es así.
1: Diego Treyes preguntaba, entiendo que podíamos canalizar con Diego Mancheno. Ya el año anterior se cumplió una buena campaña en la sub-19, ahora están líderes. ¿Es muy difícil el acceso al mercado cuencano nacional como para buscar aliados estratégicos que puedan dar un empujoncito económico a esta categoría o a las otras, Diego?
4: Como les había mencionado, acá el club siempre está abierto a cualquier apoyo, sugerencia, todo lo que sea apoyar o crecer al club desde sus formativas va a ser muy bien receptado. Se ha hecho las distintas gestiones, a veces en el tema formativo no vende lo que vende la camiseta del equipo de primera. Entonces por lo general se trata de empaquetar con los distintos auspiciantes fuertes que tenemos, como Chop Seguros, Banco del Autro, que también auspician a las formativas en paquete grande como tal. Tenemos ciertos convenios o canjes con gimnasios. Lo mejor sería como que tratar de manejar las formativas, que es un poco separado operacionalmente del equipo de primera. Tener una parte comercial específica para formativas.
2: Una comisión.
4: Una red social que venda solo para formativas. Pero eso también requiere un poco de recursos que tal vez a día de hoy no los contamos. Ojalá al corto, mediano plazo los podamos tener y seguir creciendo esto. El nivel competitivo va a seguir habiendo. Y de igual manera, para contar algo antes que se me vaya, que la gente o el hincha sepa que el seguimiento a los chicos de formativas se lo hace. No siempre la dirección deportiva va a ver todos los partidos de los chicos. Acá Luis Miguel, mi persona, a veces gente de la directiva, van casi que a la totalidad de los partidos de la sub-17 y 19 de local, que es importante hacerse seguimiento y que a través de la dirección deportiva se canaliza al cuerpo técnico de primera también ciertos comentarios, opiniones o información acerca de los chicos.
1: Bien, estamos cerrando. ¿Algo más, Raúl, en la finalísima?
2: Agradezco que hayan venido. Es un área que obviamente hay que darle mucha más importancia. Esto surge obviamente de un interés entre el hincha mío y obviamente de la radio también, de que esto vaya teniendo un poquito más de interés para el hincha del Cuenca y para lo que representa un club. Creo que es una de las bases, una de las bases más importantes de lo que es un club y el desarrollo de su club, ¿no? Porque al final vamos a pasar, como dijo el profe, pasamos jugadores, entrenadores, todos pasamos, ¿no? Pero obviamente que hay que empezar a generar de alguna manera esa base para que en el futuro empiecen a aparecer otros chicos y le den esa posibilidad, como decía el profe, desde el rendimiento deportivo, desde lo económico, y eso me parece importante y tenerlo presente. Así que le agradezco que hayan tenido la apertura para venir, es bueno hacerlo y también hasta de aclarar algunas situaciones que por ahí se venían teniendo dudas, y eso me parece buenísimo para los dos. Gracias, Diego Mancheri, gracias, profe, por haber venido.
4: Bien. A ustedes, Andrés, Raúl, gracias a ustedes por la invitación, por visibilizar quizá un poco más del tema este de las categorías formativas. Para nosotros, el profe Diego, Pichu, para mí, para el club en general, siempre será un gusto poder venir a conversar un poquito de lo que es el día a día en del club y en este caso particular de lo que son las formativas.
2: Muy bien.
3: Sí, igual manera, muchas gracias por la invitación, siempre que sea para hablar de fútbol y hasta muchas veces algo extra futbolístico también, no hay problema. La idea es, ya te digo, es contarles el día a día nuestro y también que se visibilice desde la parte de resultado y desde la parte administrativa, que no es tan caótico. No es Bagdad, como había dicho.
4: Fierro caliente, nomás.
2: Fierro caliente, Bagdad. Son términos que normales.
3: Que ya estamos en paz. Ya estamos mejorando y bueno, y sobre todo le metemos ganas, que es importante. Gente sin ganas no sirve acá. Y necesitamos esa parte. Y bueno, estamos haciendo nuestro granito de arena para que salga todo a flote.
2: Profe, una última. ¿Cuál es tu idea a nivel personal? ¿Sí? ¿De quedarte, de seguir, de ver quizá que se puedan encontrar, como dicen, ¿no?, piedritas de oro en este camino para que vos te sientas satisfecho con lo que... ¿Cuál es tu objetivo a nivel personal? Si vos tenés esa posibilidad a nivel personal de querer caminar esto un tiempito más.
3: No, yo siempre digo que soy entrenador, no me encasillo en formativa ni nada. Me gusta ayudar, sea de primera, sea formativa, donde sea, yo trato de aportar mi granito de arena. No me encasillo, no me considero un entrenador de formativas, más allá de que hoy estoy haciéndolo, sí, y los resultados dicen que lo estoy haciendo bien, ni siquiera yo que lo digo. Entonces, más allá de eso, después uno tiene metas personales, por supuesto, y es seguir creciendo. Yo creo que con Pichu lo hablamos siempre, y él en su parte, Dieguito también en la suya, lo que te hablaba de la gente invisible. Venimos creciendo, venimos haciéndolo bien, lo cual nos da cierta participación en un montón de cosas, pero encasillarme en algo, decir nada, mañana quiero ser técnico de primera o voy a seguir siempre en formativa, realmente no lo tengo claro, pero sí, crecer de alguna manera, donde yo me sienta aparte, donde pueda crecer, yo siempre voy a estar. Cuando yo me voy a algún lado es porque realmente ya no tengo esa parte de crecer. O porque el club no me lo puede dar, y quizá no es ni siquiera esa arrogancia, sino que es confianza en uno mismo también. O quizá porque para mí ya cumplí una etapa y bueno, y creo que considero que estoy para un poquito más. Nada más.
2: Ojalá que se quede un tiempo más, profe. Que vea frutos.
3: Muchas gracias.
1: Muy bien. Gracias a Diego Mancheno y al profesor Diego Bonelli. Cerramos el bloque, vamos a la pausa y de una vez cerramos también la programación. Ya se viene el señor Sergio Sarmiento para conducir Sensaciones hasta el mediodía. Raúl Oscar Becerra y quien habla, Andrés Carpe Guevara, les hemos acompañado. Amigos, un fuerte abrazo para todos. Feliz día viernes.
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1: Queridos amigos y amigas, un saludo cordial. Buenos días a todos, a todas. ¿Cómo están ustedes? Espero que muy bien. Aquí estamos de retorno a esta cabina, a este micrófono que es parte fundamental de nosotros. Sí, afectados un poquito la garganta, la verdad que nos resfriamos en el viaje, pero bueno, estamos aquí con todo el gusto porque hoy es viernes y el cuerpo lo sabe, nosotros lo sabemos, la discoteca también lo sabe y queremos hacer un gran programa como todos los viernes. Es un viernes para recordar. Yo soy Sergio Sarmiento, el hombre de las mañanas, que con su voz, su música, sus canciones, sus expresiones y sus sentimientos expuestos a su público, intentará en este día viernes 8 de mayo hacerles buena compañía a todos y cada uno de ustedes. Hoy vamos a tener entradas para el concierto del 19, que se ha puesto realmente espectacular. El 19 de junio haremos un homenaje al papá, al trabajador, al que se faja día a día para llevar los alimentos al hogar, igual que las mamacitas, pero ahora le toca al papá. Bueno, este domingo le toca a mamá y debería ser todos los días, la verdad, el Día de la Madre, pero el 19 haremos un homenaje al papá en el Coliseo de los Deportes, donde estará la despedida también del maestro Elcio Acosta en el único concierto que va a dar en el país, en el mismo escenario, segundo Rosero, el número uno de Ecuador, y también el artista invitado. Los que no tuvimos la dicha de verle a Rodolfo Aicardi, padre, vamos a poderle ver a Rodolfo Aicardi Jr. por primera vez en Cuenca, cantando todos los éxitos del papá. Es igualito a Rodolfo, ¿no? Y hasta la voz, lindo, va a estar un concierto inolvidable. Compre con anticipación sus entradas en línea, en ticketing y las físicas, ustedes ya saben dónde. ¿Cierto o no? ¿Te acuerdas? ¿Te acuerdas de mí? ¿Te acuerdas de mí? Yo soy el que ayer se marchó. Bienvenidos a todos. Viernes para recordar. 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

Memorias de un gran amor. Oh, no. Aquí estamos en viernes 8 de mayo hasta las 12 del día, presentando Viernes para Recordar, desempolvando las canciones más lindas de nuestra discoteca. ¿Estamos? Ok. A través del 098-792-1065 será siempre un placer poderles escuchar a todos y cada uno de ustedes los mensajes de audio y leer los de texto. Hoy tengo una orden de $15 para que vayan a Curi Cevichería. Así que pides, ¿ya? Ok. Edulce, me se llama esta canción Los Tres Sudamericanos.

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0: Aquí estamos en la mañana, 9:48 minutos. Queridos amigos y amigas, muchísimas gracias por su sintonía. Hoy les tengo premios, así que tienen que estar atentos. 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Hoy tengo una orden de $15.
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Tiempos, Daniel Magal en el programa de Viernes para Recordar por Sensación 106.5 FM. Son 9:53. Hoy te quiero más que ayer. Gracias por solicitarla también esta canción a los tiempos de los tiempos de los tiempos. Hasta las 12 suena la música la más linda de los recuerdos de la 106.5. 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

Él es Darwin y esta canción hermosa, La Divorciada. Así se llama, ¿no? Bueno, momento para a las 9:59 de la mañana presentar al señor Gali Galeano. ¿Se acuerdan de esta canción? Se llama Los Amantes.

0: 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Estamos de regreso, son las 10 de la mañana con 3 minutos. 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
0: Alce Acosta. Vamos a poder escucharle por última vez acá en la ciudad el espectáculo de Alce Acosta, que se está retirando de los escenarios. Sí, con su orquesta completita.
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0: Para decirle gracias, maestro, por tantos años.
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0: Y aparte, déjeme contarles que es el único concierto que va a dar aquí en Ecuador. El viernes 19 de junio, Alce Acosta en su despedida. Y para complementar esa noche, por Dios, el número uno de Ecuador, el gran Segundo Rosero, en 2 horas de concierto en vivo con todos sus músicos, con toda su orquesta. Esta será una de las canciones. Bueno, ya debo curarme de mi garganta yo para cantar esa noche.

0: Como si esto fuera poco, para los que nunca tuvimos la oportunidad de verle a Rodolfo Aicardi, para los que nunca pudimos verle un concierto en vivo, vamos a tener la oportunidad de verlo a su hijo, igualito, Rodolfo Aicardi Jr., como invitado para la última copa. Esta será una de las canciones que también vamos a cantar y vamos a corear a todo pulmón. La última copa, el regalo perfecto para celebrar a papá. 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La última copa, el concierto para decir gracias, maestro Alci Acosta.
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0: Seguimos, amigos. Esta canción también.
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0: Lo vamos a cantar a todo pulmón con Rodolfo Aicardi Jr.
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Bueno, saludos Miguelito. Miguelito Gutiérrez nos acaba de mandar un mensaje. Sería pecado perderse el concierto, dice. ¿Habrá cómo llegar a llevar alguito? Claro, ahí mismo, Miguelito, tranquilo. Los Babies, como sufro. Ay.

0: 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Imagínense ustedes. Son las 10 de la mañana con 18 minutos. ¿Qué tal esta canción para cerrar nuestro pacto de amor, Sí, tenía que haberle caso, haberle hecho caso a mi amor. Sí. No venía a trabajar hoy. Sí, estoy apeorando mi garganta. Pero bueno, el cariño. Y los viernes, truene o relampagué, tengo que estar acá en el micrófono, usted lo sabe, ¿cierto? Bueno.
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0: El grupo Miramar se llama Lágrimas Negras, esta canción. ¿Alguien quiere ir a comer en Cori Cevichería? Tengo una orden de $15 y voy a tener dos entradas para el concierto del 19 de junio para poder celebrar a papá como se merece. Así que estén atentos para que puedan participar, ¿ya? Los que quieran ir a comer este domingo llevándole a mamita, lindo, sabrosísimo, en Cori Cevichería.
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0: Yo tampoco he visto a Linda. Daniel. Parece

Los tres reyes en la mañana. Bueno, y con esta canción que me pidieron, vamos a cerrar este nuevo bloque de tremendas canciones. Muchísimas gracias. Ustedes ordenan, yo complazco. ¿Les parece bien? Ok. Aquí está el maestro Julio Jaramillo. ¿Se acuerdan? Esta canción se llama Azarrache. En el

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¿Alguien de ustedes quiere ganarse una orden de $15 para llevarle el domingo o mañana sábado a mamá allá a Cori Cevichería? Bueno, ya mismo pueden participar. También tengo dos entradas para el concierto del 19 de junio que va a estar realmente espectacular. Así que, ¿quién se acuerda de esta canción? Wow. Los chiquillos, ¿no? Cuando íbamos a pararnos ahí en la puerta del colegio para ver si salía su amada. Pero yo no hice tanto eso, la verdad, ¿no? Pero un poco más tímido y reservado en ese aspecto. Se llama Rumbo al Colegio.

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11:59 en la mañana. Hola, buenos días, ¿cómo están? Espero que mejor que yo, obviamente, ¿no? Bien, espero no se me escuche tan mal, pero hoy quise volver a trabajar a pesar de que mi gargantita está un poco mal. En casa me pidieron, no, amor, no voy a trabajar. No, yo sí voy. Es un compromiso con el público los viernes. Además, hay que regalar algo de Cori, las entradas para el concierto. Por eso estoy aquí. Así que bueno. Entre nubes.

0: 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Estamos de retorno, queridos amigos y amigas. Son las 11 de la mañana con 2 minutos. 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Bueno, y a nombre de Corri Cevichería vamos a regalar una orden de $15 para que puedan comer el plato que ustedes quieran, el más caro. Invítenlo a mamá. Solo tienen que participar con sus mensajes. Sí, ustedes quieren mensaje de audio escrito, está bien, vamos a aceptar, sí, ok. Nombre, apellido, me dicen si van ustedes por la orden de $15 o por las dos entradas para el concierto del 19 de junio, que va a estar espectacular, amigos. Sí, va a estar lindo. Cuenca, Cuenca se prepara para el viernes 19 de junio para el brindis del año con este señor.
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0: Sí. Alce Acosta en su única presentación de despedida acá en Cuenca, en el Coliseo Jefferson Pérez. Tantos años de trayectoria, de historia, de canciones hermosas. Para decirle gracias, maestro Alce Acosta. 19 de junio. Regalo perfecto para papá. Y en ese mismo escenario estará el número uno de Ecuador. Sí, el número uno, el artista número uno de Ecuador, se lo pudo juntar para esta despedida al maestro Segundo Rosero.
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0: Y al señor Alce Acosta y Segundo Rosero se une los que, reitero, no hemos podido, no le pudimos ver, escuchar y cantar las canciones de Rodolfo Aicardi. Viene por primera vez a Cuenca Rodolfo Aicardi Jr., el hijo, igualito. Se parece mucho al papá, obviamente, es hijo, pues, ¿no? Y canta perfectamente bien. Y entre una de sus canciones está esta que cantará el 19 de junio.
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0: Así que ahí está Rodolfo Aicardi Jr. Compren sus entradas ya. Está en preventa en línea en Ticketing y las físicas, vayan por las físicas a Favitex Vega Muñoz 474 y Mariano Cueva, en Ochoa Sport junto a Coral Centro y en CB Visión, Paseo de los Cañares y Pizar Capa. Cumple con anticipación, así ustedes aseguran el puestito en el Coliseo y vamos a disfrutar de una noche realmente linda. ¿Estamos? Muy bien. El 19 de junio cantaremos esta canción con Rodolfo Aicardi Jr. Se llama Disimula. ¿Qué tal? ¿La han escuchado? Bueno, si no, ahora mismo.

Bueno, esos mensajes de audio y texto solamente hasta las 11:30. Me había olvidado en el bloque anterior de decirles que vamos a recibir solo hasta las 11:30 y regalamos la orden de $15 para que vayan a comer el plato más rico y claro, puedan llevar a mamá a Cori Cevichería. Y los dos tickets para el concierto de Alci Acosta. ¿Quieren participar? Claro. Me especifican, Sergio, ¿voy por las entradas o voy por la orden de $15 de Cori Cevichería? ¿De acuerdo? Sí, claro. Cori Cevichería por el día de mamá va a echar los platos por la ventana. Así que participen, 098-792-1065. Claro, obviamente tienen prioridad los mensajes de audio, pero participan también los mensajes de texto. ¿Estamos? Aquí está Alci Acosta, una de sus canciones que cantará el 19 de junio en el Coliseo Mayor de los Deportes. Prepárense porque será una noche para quedar sin garganta. Esta canción se llama Papel de la Calle. ¿Sí lo han escuchado, cierto?

Buenos días, Sergio. Se le extrañaba. Chévere que ya esté de regreso. Perdone la pregunta, ¿quiénes pueden participar por los premios? Todos. Y si es posible, los que no han ganado nada, mucho mejor, para así poder ser un poco más condescendiente con nuestros oyentes, ¿ya? Mensajes de audio 098-792-1065 y también mensajes de texto. Me especifican: Sergio, quiero ir por la orden de $15 de Cori Cevichería, o quiero ir por los tickets para el concierto de Alce Acosta, Segundo Rosero y Rodolfo Aicardi Jr., ¿sí? Para tener ahí la visión clara de cómo quieren ir por los premios. Se graban o me mandan el mensaje de escrito al 098-792-1065, solo hasta las 11:30 y regalamos los premios, ¿de acuerdo? Ok, vamos entonces. Esta canción estaba debiendo hace rato ya. Javier Solís canta

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Esta canción también la estaba debiendo, así que no puedo irme sin poder complacer. Claro. Los Blue Camps, se llama Lágrimas de una Madre. 11:27 minutos. Bueno, las últimas participaciones 098-792-1065. Si lo quieren hacer con mensaje de audio o un mensaje escrito, está bien. Solo me especifican si quieren ir por la entrada para el concierto de Alcia Costa, Segundo Rosero y Rodolfo Aicardi Jr., o quieren ir por la orden de $15 cortesía de Cori Cevichería. Algo rico para llevarlo a comer a mamá, ¿no? Así que se graban o escriben, pero rapidito. Esta canción me pidieron y con mucho gusto lo vamos a complacer. 098-792-1065. Y regresamos con el sorteo, así que atentos por favor a sus teléfonos, ¿ya? Después no me digan que no. Oh, no me llamó, si estuve llamando, no me respondió, no sé. Rodolfo Aicardi. Esta canción se llama Solo cenizas quedaron.

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0: 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Once de la mañana, 35 minutos, queridos amigos y amigas. 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Muy bien, los que participaron están con sus teléfonos a mano, supongo, ¿verdad? Muy bien, hubo tantas participaciones que la verdad no sé, ojalá puedan estar atentos y puedan ganarse los premios. Ustedes conocen los números de su teléfono, ¿cierto? Bueno, vamos a regalar el premio de Cori Cevichería. Ojo, me tiene que llamar. El teléfono termina los cuatro últimos dígitos en 0408. 0408. Me llama y tiene la orden de Cori Cevichería. Tiene 10 segundos para llamarme. Caso contrario, seguimos con los premios que ustedes ya conocen. Viernes 19 de junio. Coliseo Jefferson Pérez. Alce Acosta en su despedida de los escenarios junto al señor Segundo Rosero, el número uno de Ecuador, y por supuesto está ahí también Rodolfo Aicardi Jr. Vamos a ver si es. Buenos días, hola.
1: Buenos días, ¿cómo está? Buenos días.
0: Buenos días, ¿quién habla?
1: Mi nombre es Beatriz Ordóñez, es el número que dijo que los cuatro dígitos últimos.
0: Ya. Beatriz me decía, ¿no?
1: Sí, Beatriz Ordóñez.
0: ¿Usted participó por las entradas o por...?
1: Por Cori Cevichería.
0: Por Cori Cevichería, muy bien. Mi estimada Beatriz, bueno, va a ir a celebrar gracias a Cori Cevichería y a Radio Sensación con un platazo de $15, el más caro que usted quiera, por el Día de la Madre. ¿Desde cuándo nos escucha? Cuénteme, Beatriz.
1: Siempre les he escuchado, siempre, desde hace unos 2 años.
0: 2 años.
1: Sí, muy linda la programación, siempre les sigo a todos los
0: chiquillos de la radio.
1: La música.
0: Sí. Sigue a todos los chiquillos de la radio. Beatriz, gracias por ser nuestra fiel oyente. Por favor, páseme por interno sus datos al WhatsApp y ya le enviamos su orden para que vaya mañana o el día domingo a Cori Cevichería. ¿Listo?
1: Ya, listo. Muchísimas gracias.
0: Gracias, Beatriz. Tienen que estar súper atentos, ¿ya? Ahí se fue la orden de Cori Cevichería. Ahora vamos a ver dónde para el touch del teléfono. A ver, vamos a regalar una entradita. Tiene que llamarme. A ver. Aquí paró. 3438. Tiene que decirme, yo voy a Segundo Rosero a la última copa con Alce Acosta, ¿ya? 3438 para que se lleve la entrada para el concierto de Segundo Rosero, Alce Acosta y Rodolfo Aicardi Jr. Tienen que estar pilas, por favor, ¿ya? Vamos a ver. Buenos días, hola.
2: Hola, buenos días. Yo voy al concierto de Segundo Rosero y Alce Acosta.
0: Muy bien. ¿Y cuál es su nombre?
2: Alexandra.
0: ¿Y cuántos años tiene Alexandra usted?
2: 28.
0: No le creo. ¿En serio? Bueno, me tiene que mandar su cédula. Copia de su cédula.
2: Ay, perdón. Sí, ya le paso.
0: Ok. ¿De qué sector me escucha,
2: Desde Misicata.
0: Misicata. ¿Y con quién va a ir al concierto?
2: Pues ahora yo, y ahora le voy a llevar a mi mami también.
0: A su mami. Ya, entonces usted que tiene la entrada tiene que comprar la otra ya, porque si no se va a quedar fuera, ¿de acuerdo?
2: Ay, sí, muchas gracias.
0: Ok, ¿desde cuándo escucha la radio? ¿Qué tiempo escucha la radio ya?
2: Hace un año y medio.
0: Ok, año y medio. Muy bien. Me manda por interno, por favor, sus datos y ahí ya coordinamos la entrega del boleto, ¿ya?
2: Muchas gracias.
0: Ok, chao, gracias. Bueno, se fue la primera entrada para el concierto de Alce Acosta. Muy bien, ahora vamos a ver. Muy bien, ¿otra entrada? Sí, ¿no? Sí. A ver. Ay, que para el touch. Ya. Vamos a regalar. A ver, los cuatro últimos dígitos. Ya saben lo que tienen que decir, ¿ah? 6750. Son los cuatro últimos dígitos. Tiene 10 segundos para conectarse conmigo. Caso contrario, 8, 7, 6, 5. Vamos a ver, timbró. Ok. Buenos días, hola. ¿Aló? Se fue, ni modo. Ok, amigos, seguimos entonces con más música. Mala suerte, ¿no? ¿Qué puedo hacer? Tienen que estar atentos a sus teléfonos. Parte final, gracias a todos los que participaron. 11:41 en la mañana. Somos su Radio Sensación, la radio que programa. Que programa con el corazón. ¿Listo? Ok, mi amor imposible.

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1: Queridos amigos y amigas, muchísimas gracias por su gentil sintonía. 11:59 a.m. Nos vamos volando. Gracias a todos y cada uno de ustedes por habernos acompañado en este día viernes para recordar. Seguimos en la onda de los recuerdos. Ya está aquí nuestro compañero Carlos David Pérez para seguir con Desde Archivo hasta las 13:45. Me voy a descansar. Creo que es hora, ¿no? Y mañana no estaré tampoco. Y el domingo tampoco. Voy a descansar y el lunes estoy de regreso, si Dios permite, a las 9:00 a.m. Pero entre tanto, no dejen de escuchar Sensación, que tiene buena programación. Mañana juega el Cuenquita y el staff de 106.5 estará transmitiendo desde el estadio de Guayaquil City. ¿Guayaquil City? Sí. El partido correspondiente. Muchísimas gracias a todos y cada uno de ustedes. Se me cuidan mucho, por favor. Está haciendo un frío infernal. Gracias, bendiciones, feliz fin de semana. Muchísimas gracias. Quedamos con la chica de la boutique. Hasta el lunes, gracias.

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1: Son las 12:09. Hola, ¿qué tal, mis amigos? Muy buenas tardes. Bienvenidos a la programación denominada Desde Archivo. Un programa en el que vamos a viajar juntos a través del tiempo. Nos vamos a dejar acariciar por cada una de esas melodías que nos van a recordar de esas buenas épocas que nunca pasarán de moda. Es una suave caricia que les vamos a brindar a través de esas canciones de hace muchas décadas atrás. Y hoy vamos a disfrutar de ese tesoro musical. Así que te damos la bienvenida. Más adelante también estaremos con el show robótico y estaremos arrancando con el viernes de despecho también. Así que prepárate porque la vamos a pasar muy, pero muy bien. Desde ya, el saludo y además, si quieres comunicarte con nosotros, es fácil y sencillo. 098-792-1065. Aquí arrancamos y nos vamos directos a las 13:45. Es Desde Archivo, la programación que viaja contigo a través del tiempo.

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1: Es bueno viajar a través del tiempo, es bueno disfrutar de esas hermosas melodías. Muy buen viernes para todos quienes nos acompañan en esta hermosa jornada llena de muchos recuerdos, de melodías inolvidables y de emociones que viajan en el tiempo. Que cada canción que suene hoy nos regale o nos robe una hermosa sonrisa. Esperamos que les abrace el alma también y les recuerde que siempre hay momentos hermosos guardados en el corazón. ¿Y sabes cómo activamos esos recuerdos? Con muchas canciones, con alguna melodía que forma parte de tu historia. Y eso lo vamos a ir entregando el día de hoy. Sí, estamos en viernes ya, un viernes fabuloso para pasarnos relajados. Ya que el fin de semana tal vez tienes algún plan. Bueno, nosotros vamos a acompañarte de la mejor forma. Son las 12:17.
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Son las 12 horas 31 minutos. En viernes 8 de mayo 2026. Hoy estás de cumpleaños, tal vez. Hoy es una fecha importante para ti. Nos encanta poderte acompañar y obviamente con tu música favorita. Si quieres enviar un saludo, lo puedes hacer al 098 792 1065.

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1: Saludos a todos quienes se están comunicando con nosotros a través de nuestra línea de WhatsApp. Siempre será hermoso el poderte acompañar, ¿sí? Poder disfrutar de tus recomendaciones, de esas canciones que tanto te gustan. Estaremos siempre felices. Felices de poderte acompañar. Bueno, vamos a arrancar. Vamos a arrancar ya la programación con la música de Viernes de Despecho. Pero también, y bueno, también tenemos a la compañera. Hola, mi querida Robotina, ¿cómo estamos? ¿Ah? Bienvenida a la programación. Déjeme subirle bien el volumen, por no te acerques tanto, Robotina, por favor. ¿Cómo te encuentras, Robotina? Buenas tardes y bienvenida a la programación de los viernes. Show Robótico también en el mediodía. ¿Cómo estás, Robotina?
2: Hola, mis hermosas Robilovers. Qué gusto poder nuevamente estar en la frecuencia 106.5.
1: Sí, ¿verdad?
2: Radio Sensación. Como cada viernes, el Show Robótico está listo para tu deleite.
1: Show Robótico. ¿Puedes comentarnos de pronto qué es lo que tienes para hoy?
2: Saludos a todos quienes nos escuchan. Recuerda que también estamos iniciando con el Viernes de Despecho, un espacio para que la música vaya directo a la vena.
1: Sí, eso es verdad. La música de despecho inicia ya en instantes, sí. Pero comente, mi querida Robotina, ¿qué tiene para hoy? Cuente.
2: Bueno, mi querido color humilde, para hoy tengo varios segmentos.
1: ¿Cómo cuál?
2: Entre ellos Cuencano que se respeta.
1: Muy bien.
2: Aprendiendo con Robotina.
1: Chévere.
2: Consejos robóticos y mucho más.
1: Y mucho más. Muy bien, vamos a arrancar ya la programación. De aquí nos vamos directo hasta las 13. Hasta las 13:45, porque vamos a arrancar el Viernes de Despecho, ¿verdad?
2: No. Bueno, mi querido color humilde.
1: ¿Qué pasó? No aplastes ahí, Robotina. Estás desactivando el micrófono. A ver, diga hola. Pero más bien invite a que la gente se pueda comunicar con nosotros a través de mensajes. Ya, pero no toque ahí el cable, por favor, que dañe el micrófono.
2: Por cierto,
1: a ver,
2: que
1: bien.
2: Si nos envías tus mensajes, te saludamos con mucho gusto.
1: Perfecto.
2: Mi querido perroso, suelte las lacrimógenas.
1: Vamos a soltar esas de despecho. Que si quieres tú también programar alguna canción, ya sabes, 098-792-1065. ¿Cuál es tu canción de despecho? Coméntanos. Nos vamos hasta las 13:45.

0: Hola Fabiola, ¿cómo estamos? Buenas tardes. Dice, ya mismo salimos a la hora del almuerzo y no desea de tomar solo juguito, dice.
1: Demasiado tarde.
0: Mi querida amiga, ¿quiere una tacita de un vasito de agua, por favor, con hielito? Venga, por favor, sírvase.
1: Mi corazón.
0: Agua estamos para este calor.

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1: Son las 12:51 minutos. Así estamos con esas canciones que van directo a la vela, pero recién estamos arrancando. Tranquilidad. Saludos a quienes en este momento se integran a la señal a través de la página web. Recuerda radiosensación.com.

0: Y bueno, como todos los viernes, estamos con el show robótico también, ¿verdad, Robotina?
1: Tenemos muchos saludos para nuestras hermosas, que están ya en sintonía de Radio Sensación, y este tu espacio, desde Archivo.
0: Oye, sí tenemos saludos, Lorena, por ejemplo, nos decía que había escuchado en la mañana la programación, estuvo bastante buena y con los consejos fabulosos. ¡Fabulosos! Ay.
1: Hola Lorena hermosa y gracias por el apoyo. Sabemos que mis segmentos son de otro mundo.
0: ¿De otro mundo mundial? Ya. En el centro de la ciudad están en sintonía también. Gracias por comunicarse al 098-792-1065.
1: Saludos a todos quienes están en las oficinas, especialmente a esas hermosas secretarias, esas bellas contadoras y todas quienes están frente a una computadora.
0: Muy bien, a los que están en sus vehículos también, saludos mis amigos. Gracias por dejarse acompañar de Radio Sensación.
1: En el centro están en sintonía, ya falta poco mis guapas, para que vayan a disfrutar de un rico almuerzo.
0: Ah, verdad, muchos ya están ya, la leona está que ruge. Ya falta poco.
1: Mientras tanto, antes que salgan de la ofi, mejor vamos con un segmento robótico.
0: Perfecto, ¿qué segmento?
1: El segmento es Cuencano que se respeta, versión Día de la Madre. Pero para mayor concentración, suelte mi fondo, señor perroso.
0: Cuencano que se respeta, versión Día de la Madre. A ver, Cuencano que se respeta. Vamos a ver, ¿qué es lo que tiene Robotina? A ver, dele Robotina, dele.
1: Atentas mis hermosas, mamá Cuencana que se respeta, dice, mientras vivas bajo este techo, se hace lo que yo diga.
0: Típica frase de mamá, ¿no? Mientras vivas en ese... Yo quiero, hombre. Pero no lo dice así con toda la tranquilidad, ¿no? Dice así con toda la euforia. O con toda la furia, más bien.
1: pero además le aumenta y dice, cuando tengas tu casa, harás lo que te dé la gana.
0: ¡Ey! Mientras vivas bajo este techo, harás lo que se dice. Ya cuando tengas su casa, que estés haciendo lo que te dé la...

0: Oye, muy bien, tenemos más, a ver. Dele, robotina.
1: Atenti, mamá cuencana que se respete, dice, ya deja de estar llorando, ya mismo te doy uno y bueno, para que llores con razón.
0: Eso es verdad, eso es verdad. Bueno, cuando es pequeñito siempre alguna cosa le causa dolor, ¿no? Mamá, para que uno deje de llorar. Ya deja de llorar y yo te doy uno y bueno para que llores con razón. Muy bien. Vamos a continuar en versión Día de las Madres, el show robótico.
1: Las mamitas, póngale una bien cargada, mijín color humilde, que llegue directo a la vena.
0: Esa está cargadísima. Mucho creo que le pusimos, ¿no? Por favor, ¿puede servir un vasito de agua? Creo, perroso, por favor, no sea por acá, Salomé. Digo que nos sirva agüita, ¿no?

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A ti te digo. 3 minutos y estamos en la hora 13, 1 de la tarde. Así de rápido pasa el tiempo. Ay, sirva, por favor, sirva, sirva. ¿Pensaste que eras inolvidable? Ja, ya te olvidé, más claro.

13 horas en punto. Muchos ya están marcando tarjeta para retirarse de la ofi. Saludos y no te olvides. 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No te olvides. Póngale, por favor, póngale. Falsa mujer. 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

0: nos están sugiriendo ya canciones. Recuerda que estamos en Viernes de Despecho, ¿sí? Piden algo de Luis Miguel, de una, vamos a ubicar esa canción ya. Mi querida Lucy dice algo de Alonso, ok. Yo soy gitano, perfecto, te vamos a ubicar. Mari nos pide algo de JJ, ayer y hoy, perfecto. Saludos robóticos. Ah, por cierto, están viendo frases también, ¿eh? Frases que ha dicho mamá. Frases como, dice, ¿qué tal, Carlos David? Una de las frases que decía mi mamá es, no desperdices la comida que otros niños con hambre han de estar. Esa era la típica frase de mi mamá, dice, cuando no queríamos comer. Saludos a todos quienes se reporten a través del 098-792-1065.
1: Saludos a quienes están enviando mensajes con las frases típicas que dice mamita.
0: A ver, por ejemplo, ¿qué han dicho? ¿Qué han dicho?
1: Por ejemplo, Gaby nos dice que una frase típica de mamita es, cuando tengas tus hijos, solo ahí me vas a entender.
0: Sí, ¿verdad? Frase típica de mamá. ¡Mamá! A ver, son las 13 horas con 8 minutos.
2: Hola, Carlitos. Te traje un juguito para este mediodía, pues.
0: Muchas gracias.
2: Sí, y es que yo siento calor aquí en la cabina, por eso te lo traje.
0: Muchas gracias, mi querida Salomé. Señor productor, no ponga esa canción, por favor, no ponga esa canción. Muchas gracias, Salomé. Estaba preguntando anteriormente por ti, ¿eh? Pensé que no estabas aquí, ¿eh? En todo caso, gracias.
1: Ñe. Para variar esta salmonela,
0: no
1: interrumpe solo por este color centavo. Ya, chao, gracias.
0: No le digas así. No es salmonela, es Salomé, por favor, Salomé.
2: Por cierto,
0: ¿qué pasó?
2: Quería decirte unas frases que me decía mi mamita. ¿Será que yo también lo puedo decir, Carlitos?
0: Claro que sí, claro, puedes participar. Ven, por favor, ven acá, mi querida Salomé. A ver, déme a conocer unas frases que le ha dicho su mami, a ver.
2: Y es que cuando yo llegaba tarde, me esperaba en la puerta y me decía, jovencita, esto no es hotel.
0: Ah, ¿verdad?
2: Para que llegues a la hora que quieras.
0: ¡Qué lindo! Claro, así suele decir mamá. ¿Qué son esas horas, jovencito, de llegar? ¿Qué es hotel? ¿Aquí se abre a cualquier hora? ¡No, señor! ¿Algo más, tal vez?
2: Un día le pedí que si me puede regalar un celular.
0: Ajá.
2: Me dijo, claro, dos te voy a dar, pero
0: no.
2: Nunca me dio. ¿Qué te parece, Carlitos?
0: Me parece muy bien. Mami, ¿puedes regalar un celular? Sí, me dijo, dos te voy a dar, dos. Ya hasta ahora. Oiga, señor, no ponga ese fondo, por favor. Gracias, Salomé, qué linda. Digo, gracias, qué amable por ayudarnos con esas frases, ¿ya?
1: Mijín.
0: ¿Qué pasó?
1: Mijín, dice la Kimberly, que le contestes, que te está llamando, y que le contestes ahora, si no quieres almorzar croquetas.
0: No tiene por qué llamarme. Ella sabe que no tiene que llamarme a esta hora, estoy trabajando. Pero en todo caso, mujer, vamos con música, ¿ya? Esta canción me habían sugerido. Corte la llamada, por favor, señor productor. Esta canción me habían sugerido en el Viernes de Despecho. Ahora, ¿qué quiere Kimberly?

¿Puede poner otra un poco más cargada? Me están preguntando. Claro que se puede. Solamente nos comentan. 098-792-1065. Esta está mucho, ¿eh? Mucho le puso. Muy cargado está.

Exactamente, en la Gran Colombia y General Torres están en sintonía. Oiga, póngame una canción, dice, de esas que cantamos en el karaoke. No sé si estas son una de las sugeridas en el karaoke, pero bueno, a ella le gusta, a ella le gusta. Dice, quiero esa canción, pero esta es canción para amores prohibidos. Ay, mi querida amiga. 13, 15 minutos. Viernes de despecho.

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0: Tremendos despechos, ¿ah? Muy buenos despechos que nos están sugiriendo también.
1: Mijín, estos despechos están de otro mundo. Sírvame un cuarto de aceite de alto octanaje.
0: No, Rutina, no, tú. Let's go, girl. Tú relajada. Luego vas a hacer acá problemas. ¿Qué tenemos? ¿Qué tenemos? No, no le sirven nada a ella.
1: Mientras vamos saludando a mis guapas.
0: Ok.
1: Recuerda bajarte la aplicación para que nos escuches en tu celular en el momento que desees.
0: Perfecto, gracias a quienes se siguen reportando, nuestra amiga Esperanza. La música es linda, excelente día a todos los escuchas, dice. A todos los días escucho, perdón. Esperanza dice, buenas tardes, la música es linda. Ah, no, este ya lo dije. Fabiola dice, Carlitos, buen día. Algo de Alcia Costa también, claro que sí. ¿Nos vamos o no nos vamos al show, mi querida amiga? Claro que nos vamos. Nelson dice, buenas tardes. La canción de Darwin, claro que sí. La hemos puesto, pero ya te vamos a ubicar más adelante, ¿ya? Tranquilidad. A ver, dice, Laura dice, estoy ya en mi hora del almuerzo. Gracias por la buena onda. Dice, mi mamita me solía decir, ¿qué piensas, que la plata me cae de los árboles? Cuando quería, y le decía, mami, ¿puedes regalarme unos $20? ¿Qué piensas, qué? Que la plata sale de los árboles. Salúdale a Laura, por favor.
1: Hola, mi nuestra querida Laura. Que tengas buen provecho, mi hermosa Robilover. Y gracias por las frases de mamita.
0: Saludos a la gente que está en el sector de Totoracocha también. Allá se encuentra un grupo de amigos. Dice, estamos en sintonía.
1: A quienes están por el sector de Totoracocha, saludos para todos. Gracias por dejarse acompañar del show robótico.
0: Show robótico de los viernes. Estamos hasta las 13:45, me falta poco, ¿ah?
1: Bueno, mucho bla bla.
0: ¿Qué pasó?
1: Ahora vamos con mi siguiente segmento.
0: ¿Cuál es el segmento?
1: El segmento es Aprendiendo con Robotina, el espacio educativo de otro mundo.
0: Espacio educativo. ¿Sabe? Ponga un fondo más bien, ¿sí? Espacio educativo de Robotina. A ver. Aprendiendo con Robotina. A ver, vamos a ver.
1: Atentos, mis queridos educandos, tu mijín que todo lo sabes.
0: A ver.
1: ¿Cómo se dice bombero en chino?
0: ¿Bombero?
1: Sí, bombero, ¿cómo se dice?
0: Bombero en chino. Bombero en chino, no tengo idea. ¿Cómo se dice? ¿Cómo se dice?
1: Escucha y aprende, mi color humilde.
0: A ver.
1: Bombero en chino se dice.
0: ¿Cómo se dice?
1: Ataca la llama.
0: ¿Ah?
1: ¿Entendiste? Ataca la llama.
0: Ataca la llama. Bien, estuvo bueno, estuvo bueno.
1: Otro más.
0: Ataca la llama. A ver, otro más, dele.
1: Mijín, ¿cómo se dice psiquiatra en chino?
0: ¿Psiquiatra en chino?
1: Psiquiatra en chino.
0: No tengo la más mínima idea. No tengo idea de que cómo se dice psiquiatra en chino.
1: Obvio que no lo sabes, pero aquí estoy para enseñarte. Escucha.
0: A ver, dele.
1: Psiquiatra en chino se dice, te ha rayado tu coco.
0: ¿Ah? ¿Cómo?
1: ¿Entendiste? Te ha rayado tu coco.
0: Te ha rayado tu coco. Bien, te ha rayado tu coco.

ya que escuchamos algo de Alce Acosta, no te olvides. 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

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No te olvides. Son las 13:34 minutos. Póngamela completa, por favor. O sea, la canción, ¿qué pasó?

0: Vete y no vuelvas, así se llama la canción de Darwin. Gracias, amigos. Estamos llegando a la parte final. Venga, esa robotina ya para despedir la programación de este día viernes. Ha pasado rapidísimo, pero es momento de decirte muchas gracias. Gracias, robotina.
1: De esta forma llegamos a la parte final del show robótico de cada viernes.
0: Sí, así es. Muchas gracias, mi querida robotina. Que tengas un buen fin de semana. Y pues saludamos también a todas las mamitas, ¿verdad? A todas quienes están en sintonía de 106.5 Radio Sensación.
1: Saludos a todas esas mamitas en su día, que la pasen bonito, y recuerden siempre que, gracias a ustedes, por el cariño, apoyo y los consejos, muchos de los mijines color humilde han logrado ser personas de bien.
0: Color humilde, bueno, gracias robotina. Sí, el saludo especial para mamá. Y vamos a cerrar ya, cerramos robotina.
1: Quiero terminar con unas pequeñas felicitaciones para esas mamitas Robilovers.
0: Perfecto. Vamos entonces, póngale algo un poquito más. A ver, póngale algo más suave, por favor. A ver. Para felicitar a mamá, va robotina a terminar con unas frases. A ver.
1: Feliz Día de la Madre, a esas mamás que primero regañan y después preguntan, ¿qué pasó?
0: Deja de estar llorando. Ando que lloras. ¿Qué pasó? A ver, cuenta, ¿qué pasó? Primero me habla y le pregunta, ¿qué ha pasado?
1: Feliz Día de la Madre, a esas mamás que dicen haz lo que quieras, pero si haces lo que quieras, te dan con la chancla.
0: Ah, sí, eso es verdad. Pero gracias a eso mismo uno está así rectito en las cosas, ¿no? Haz nomás lo que quieras, ¿no? Haz lo que quiera. Toma, hombre, ¿para qué haces lo que quieres?
1: Y feliz Día de la Madre, a esas mamás que, cuando le dices, mamita, présteme plata, te dicen, que piensas que soy banco, pero a la final te terminan prestando la platita.
0: Así es, mamita siempre va a estar ahí presente para ayudarnos en cualquier forma, de cualquier forma y de cualquier manera, ¿verdad? Así que felicidades a todas las mamitas. Felicíteles, por favor, a todas las mamitas que están en sintonía robotina.
1: Feliz día, mamitas Robilovers, que tengan un buen fin de semana y disfruten al máximo.
0: Perfecto, de mi parte también, un abrazo para todas las mamitas, que disfruten al máximo, que tengan una pequeña reunión, que reciban ese saludo de parte de muchas veces no nos portamos tan bien, pero el refugio más bonito que podemos tener nosotros es mamá, ¿verdad? Los brazos de mamá o las palabras de mamá siempre van a ser reconfortante que yo, así que saludos para todas esas madrecitas, en especial para mi querida madrecita, que es ella, es Robilover también, ¿no? Ella siempre sale a favor de Robotina y la Kimberly. a pesar de que no saben eso, pero bueno, saludos mi querida madrecita, pero usted también, hemos pasado unos momentos medio complicados en la familia, pero bueno, estamos aquí para unidos para pasar y sobrepasar cualquier obstáculo, ¿verdad? Así que gracias, madrecita, por todo el cariño, y recuerde que siempre le queremos mucho, aparte de todos sus hijos, aparte de todos quienes le queremos muchísimo, ¿ya? Así que el fin de semana estar ahí reunidos un momentito, que la pasen bonito, chicos, que tengan un excelente fin de semana. El lunes nos reencontramos nuevamente para disfrutar de la programación en las mañanas de 6 a 7:30, Café que enamora. Y al mediodía la programación desde Archivo. De mi parte un abrazo así fuerte para todos. Un lindo día. Esta canción para las mamitas. Que tengan un lindo día. Para usted, madrecita, escuche.

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¿Qué tal, amigos? Muy pero muy buenas tardes, bienvenidos y bienvenidas a 106.5 Deportes en esta tarde de viernes 8 de mayo del 2026, son las 13:52 y los acompañamos hasta las 15 con la mejor información de los deportes. Fuera de micrófonos, les cuento, hay una infidencia, tuvimos un acalorado debate sobre los clásicos a nivel mundial, porque se viene un clásico el fin de semana, se juega el Real Madrid ante el Barça en medio de toda esta situación, bueno, Barça-Real Madrid, ante toda la situación que ha ocurrido, que por cierto, el Madrid ha oficializado la sanción, $500,000 de multa para Fede Valverde, $500,000 de multa para Aurelien Tchouaméni. Se han dado la mano, se han disculpado y deportivamente no va a existir ningún tipo de sanción. Así que los jugadores van a poder estar elegibles, bueno, en el caso de Federico Valverde no por un tema de salud, pero Tchouaméni, por ejemplo, si es que el director técnico lo considera, puede jugar el partido del fin de semana en el Clásico Español. Y decía que teníamos un debate porque, claro, comenzamos a, como siempre, comparar, ¿no? Es una naturaleza hasta humana a veces lo de la comparación y hablábamos del clásico del astillero, del superclásico argentino, del clásico peruano, del clásico en uruguayo y de cómo se mueven otras cosas más allá de lo futbolístico, del nivel y de lo que pueden hacer los equipos con la pelota en la cancha, refiriéndonos obviamente al folclore, a las hinchadas, a la identidad inclusive, la identidad, porque creo que la identidad es mucho más arraigada hacia los clubes acá en nuestro lado del mundo que en Europa. Es un poco más ligero, digamos, el sentido ese de la identidad. Y como que también se volvió tan masivo que muchas veces va gente que no necesariamente ve fútbol, que no necesariamente le interesa el fútbol y solo van al espectáculo de voy a estar en un Barça-Real Madrid. Y me refiero a los asiáticos, me refiero a la gente de Medio Oriente que por ahí no vive la pasión del fútbol como uno la conoce y que evidentemente hace que no se sienta la misma mística, por llamarlo de alguna manera. Pero bueno, en fin, estuvo agradable el tema. Vamos a meternos ya en la programación deportiva esta tarde. Vamos a hablar del Deportivo Cuenca que mañana tiene que enfrentar a Guayaquil City en el Estadio Chucho Benítez del Puerto Principal. Con una baja más confirmada, lo hacía ayer en horas de la tarde Jorge Verdugo, Andrés El Pollo López no va a poder estar en este partido, salvo de una distensión leve muscular, ojalá sea leve y ojalá que pueda estar disponible, por ejemplo, ante Libertad y luego ante Recoleta. Y se suman las bajas de Mancinelli, Mateo Piedra y Romario Barra que vienen a su proceso de recuperación. Así que hablaremos de cuál es el posible once que puede armar Célico para este fin de semana enfrentarse a el Guayaquil City. La fecha de la Liga Pro, los partidos que se estarán jugando a partir de esta jornada. Hay novedades en ámbitos Conmebol, en ámbitos internacionales. Liga cayó 2-0 ayer entre Mirasol, con polémica arbitral de por medio. Con polémica arbitral de por medio. La segunda jugada o el segundo gol nace de un penal que para mí no existió. De ninguna manera existió. Pero bueno, lo pitaron y Liga cayó 2-0. Dim y Flamengo. Un partido que da para hablar de muchas cosas. Primero, lo lamentable de que se tenga que suspender un partido de fútbol por la irracionalidad quizás de alguna

0: personas. Luego te abre el debate de las sociedades deportivas anónimas también. No sé si vieron una imagen, se hizo viral el fin de semana, de después de que el DIM quedase eliminado de los playoffs en la Liga Colombiana, el presidente o el propietario, porque es propietario del club, del DIM salió borracho de la cancha, matándose de la risa, observando la hinchada que lo insultaba desde las gradas. Lo tuvieron que sacar los jugadores del equipo de la cancha y obviamente el propietario en un estado evidentemente etílico. Ayer lo que se vio fue la protesta de la afición del DIM ante la mala situación que atraviesa el equipo y ante los malos resultados que se han dado tras la conversión del Deportivo Independiente Medellín en una sociedad anónima deportiva. Y digo que vale la pena hablarlo porque estamos hablando de a poco en Ecuador de que Barcelona podría comenzar a irse hacia allá. Está Grupo Caliente de México con su empresario principal Jorge Hank interesados, dicen algunos, en invertir alrededor de 100 millones de dólares en Barcelona y hacerse cargo del club. Vale la pena ir tratando el tema de las sociedades anónimas deportivas porque, como siempre se ha dicho, creo que es un modelo de gestión y como cualquier otro modelo de gestión, si se lo ejecuta bien, funciona. Si se lo ejecuta mal, es un fracaso. Lo vamos a charlar de todas maneras acá junto a los compañeros. Moisés Caicedo va a poder jugar el debut del Mundial. Confirmado. Hoy no sé si sintieron que el Ecuador se hizo unos 3 kilómetros a la redonda más grande y que el cóndor del escudo nacional creció unos 4 centímetros también. Hace mucho tiempo que, bueno, nunca yo recuerdo a un jugador ecuatoriano siendo beneficiado por una decisión de FIFA. Esta vez ha ocurrido, no solo él, hay otros dos que son también beneficiados por el tema, que son Otamendi, Nicolás de Argentina y Tarek Salam de Qatar. Los tres jugadores iban a perderse la primera fecha del Mundial y debido a esta amnistía, entre comillas, que no es amnistía, es un cambio de reglamento, van a poder participar en el primer partido de la Copa del Mundo 2026. El Giro de Italia arrancó esta mañana y les contaremos un poco de cómo fue esta primera etapa. Así que nada, acá arrancamos la programación. Gracias por estar junto a nosotros. Señor David Contreras, bienvenido. Buenas tardes. ¿Cómo le va?
1: Buenas tardes, Juan Bernardo. Amigos de Radio Sensación. Bueno, sí, el Giro de Italia da arranque. Con respecto a los jugadores que tienen esa... Este cambio de reglamento, yo recuerdo que empezó sobre todo con Cristiano Ronaldo cuando le rebajaron una cantidad de partidos que tenía que perderse. Eso le iba a incluir partido de debut en la Copa del Mundo. Eso fue hace 3, 4, 5 meses y le terminaron rebajando la sanción para que pueda llegar. A mí me parece bastante bien.
0: Sí, creo que las estrellas. Los dos primeros del Mundial.
1: Los dos primeros, correcto. A mí me parece muy bien que se quite este tipo de cosas porque estamos en un circo y los circos deben tener a los mejores payasos. En otras novedades, me gusta mío, como
0: la
1: es Raúl.
0: La comparación.
1: Todavía no acabo la intro. Informe médico de Barcelona. Darío Benedetto cumple sesiones de terapia y trabajos diferenciados debido a una contractura en el isquiotibial de su pierna izquierda. Yo creo que no va a jugar el fin de semana contra Independiente del Valle. Y Luis Cano ya realiza trabajos diferenciados en el campo.
0: Muy bien. Muy señor Rolo Becerra, buenas tardes, bienvenido.
2: Juan Bernardo, ¿algo que decir? David, no. A ver, estaba escuchando entre una parte y la otra, pero no me sorprende nada, está bien, es su opinión y está buenísimo. También de alguna manera coincido también.
0: No, o me sea, gustó, mira, la comparación.
1: Es, también sí, lo sí. Hago a veces pensando en que Raúl sé que no le guste y me va a decir algo.
2: No, me molesta, pero a ver, obviamente jugué fútbol.
1: Hay mejores comparaciones.
2: Sí. Pero, digo la verdad, no me molestes, no pasa nada.
0: Está bien.
2: ¿Qué más comentar? Hoy arranca la fecha. Hoy juega sí, Orense contra Leones del Norte. Este partido que obviamente da inicio a la jornada número 13, jugará Orense en su estadio a las 19 horas contra Leones del Norte. ¿No? Importante para empezar a identificar, ya teniendo en cuenta que hay demasiado, estaba mirando nuevamente la tabla de posiciones, sí. Orense tiene 16 puntos a uno de Deportivo Cuenca. Y el cuarto de la tabla tiene 19 puntos, pero entre el cuarto y el décimo...
1: Hay 2-3 puntos, ¿no?
2: 2-3 puntos nomás, sí. O sea, es una locura.
1: Lo que sumó Orense ganando en la sierra 2 partidos consecutivos, sí. Primero con el Cuenca y luego a Muchurruna.
0: A Macará.
1: Sí. Brutal.
2: No, acá ganas 2 partidos y estás de vuelta, ¿no? Y Delfín mismo, que está por debajo, está puesto 11, también tiene chance de pasar, o sea, mismo hasta Emelec, que en el puesto 12, da de ponerse, sí. Que 17 puntos tiene Liga de Quito. Diaquito va a jugar el lunes contra Muchurruna, pero, o sea, de lo apretada que está la tabla, ¿no?
0: Sí.
2: Al final yo creo que en estos partidos, ya a partir de ahora, se va a empezar a ver algún tipo de modificación y quizá de ampliación de los puntos, pero porque Deportivo Cuenca, por ejemplo, juega contra Guayaquil City. Ahí veríamos, dependiendo del resultado, un equipo que se puede alejar, otro equipo que puede pasar y también marcar una diferencia, pero está muy, muy apretada. Pero quería comentar eso y arranca la jornada número 13 de Liga Pro, Orense contra Leones del Norte.
0: Muy bien, vamos a arrancar con la información deportiva y vamos a meternos con el Deportivo Cuenca, que tendrá que jugar mañana ante Guayaquil City, con esta novedad de que Andrés El Pollo López, por una leve distensión muscular, ha sido descartado para el partido de hoy, de mañana, perdón, y para el viaje de hoy, ¿no? Porque sí, hoy ya, me imagino que en un par de horas estarán zarpando hasta el puerto principal y estarán arribando mañana, en horas de la noche, perdón, para descansar, para mañana poder jugar el partido ante Guayaquil City. ¿Baja sensible? ¿Qué tan sensible la del Pollo López para este cotejo?
2: Ya no venía, o sea, participó en el último partido hasta minuto 70, si no me equivoco, sí. 60, 70, 65. Y no, yo creo que sí tiene el reemplazante, porque hoy está el propio Mosquera, que puede hacerlo.
0: Ajá.
2: La dificultad estuvo cuando no estaba a disposición ninguno ni otro. Hoy lo puede hacer Mosquera y quizá hasta por su propia juventud puede hacerlo continuamente hasta que se recupere el Pollo López. Yo creo que ahí el tema es esta utilización de jugadores en ese lugar, quizá que no tengan la capacidad o la experiencia para hacerlo. Hoy, mientras esté Mosquera, puede hacerlo tranquilamente y quizá tendrá que hacerse cargo de la titularidad, y eso va a hacer que obviamente tenga más minutos y esté un poco más observado en su rendimiento. Pero sí, yo creo que es parte de, o sea, te toca o porque estás por encima en rendimiento, o te toca por esta situación de que tenga que recuperarse bien Andrés López y que obviamente Mosquera pueda ser el titular, y a partir de ahí yo entiendo que tendrá que ser titular partido con Guayaquil City, partido con Libertad, y si no está Andrés López también partido contra Recoleta.
0: Claro.
2: Por una cuestión de no intentar modificar mucho
0: el sistema,
2: en el puesto. No sé si el sistema, pero en el puesto, porque él puede jugar como lateral volante y todo, pero lo que fue la otra vez que hizo así modificación el sistema y Morocho por ahí y todo eso, de alguna manera defensivamente le costó, y ofensivamente tampoco aportó mucho ese esquema para el partido contra
0: técnico.
2: Entonces, a ver, lo de Mosquera para mí ya tiene que ser ratificado en su posición o intentar buscar con otra opción, pero que tenga conocimiento desde el puesto, no sacar un central y ponerlo afuera, porque obviamente que hay características que no las tiene un jugador que no está acostumbrado a jugar en ese lugar, así que yo me imagino que no va a ir Mosquera.
0: ¿Cómo? Como le tocó a Eddie.
2: Claro, y Eddie quizá en la dificultad de enfrentar a un jugador que ya tiene mucha facilidad, como lo era Estupiñán, de poder atacarlo y poder generarle dificultades.
0: Claro.
2: Entonces, yo no tengo bien claro por el lado izquierdo quién sería el atacante de Guayaquil City, pero si vos tenés un jugador muy, muy desequilibrante y con mucha capacidad ofensiva, y tenés que poner a un jugador que tenga la experiencia y la capacidad para poder contrarrestar, ¿no? Porque por ahí poner un jugador,
0: Pablo González jugó el último partido, claro, por ahí, por ejemplo.
2: Un jugador que te pueda hacer el lugar y cumplir, todo bien, pero hoy en detalle no podés regalar mucho, porque hoy el detalle del fútbol está marcando la diferencia.
0: Sí, sin duda, sin duda. Yo también coincido, sinceramente creo que no hay mucho dolor de cabeza, está Mosquera disponible y será seguramente el elegido para ir con la línea de cuatro. El tema es que si Célico se le pasaba por la cabeza una línea de tres, por ejemplo, tal vez ya no cuenta con la suficiente cantidad de elementos como para hacerlo. O sea, tiene tres justos, digamos, que son Postel, Bolsen y Eddie Guevara. Pero ya no tendrás una alternativa en caso de que algo pase y que tengas que cambiar. ¿Cómo le pasó ante técnico universitario justamente, ¿no?
2: Claro.
0: Entonces,
2: igual la intención de técnico, él ya lo dijo, era generar con otro tipo de característica algo diferente en lo ofensivo.
0: Sí.
2: Como que laterales volantes, que tenga proyección de ataque, pero no funcionó.
0: No funcionó.
2: Porque de alguna manera técnico se hizo cargo del juego, tuvo más posesión, tuvo más utilización de los espacios por fuera, y obviamente que no le sirvió. Entonces, a ver, yo no tengo claro todavía, podríamos, si quieren, jugar con eso, de qué tipo de esquema va a utilizar o qué tipo de forma va a plantear el partido. A ver, yo sí creo en algo y que lo voy a seguir diciendo hasta que llegue el siguiente partido y quizás hasta el de Copa, de que tiene que utilizar a todos sus jugadores, o sea, a los mejores jugadores. a los que mejor rendimiento vienen teniendo en estos partidos. ¿Por qué? Primero, porque la siguiente semana no hay competencia. Uh-huh. Y segundo, porque tenés una obligación, una necesidad de sumar y poder marcar un número más en esa sumatoria de puntos. Porque no te de no sumar, corres el peligro que te pasen dos, tres, cuatro equipos y ya después, bueno, ya entres a competir, lamentablemente, no contra pocos, sino contra muchos, y en esa dificultad se va a hacer difícil, porque todavía mayo recién está empezando, ya lleva sus primeros partidos, pero falta todavía mucho y va a entrar a correr una situación ya de no digo desesperación, pero sí de necesidad absoluta de sumar. Y eso, en esa situación no puede entrar el Cuenca, porque ya sabemos que lamentablemente cuando existe eso, la gente es mucho más nerviosa, es mucho más exigente, es mucho más
0: fuerte
2: para su reclamo. Entonces el jugador no puede entrar en esa situación, más sabiendo que todavía puede competir y tiene esta facilidad de que la otra semana no hay competencia. Para mí tendría que jugar con los jugadores que más le han dado rendimiento, por lo menos en los últimos dos o tres partidos.
1: Además que me parece muy natural, es como los entrenadores que, por ejemplo, van a los amistosos y se llevan a los mejores jugadores, es que al final ellos dependen de los jugadores, porque el dinero que ellos ganan depende precisamente de ganar partidos de fútbol. Y yo me imagino a Celico, él sabe que mayo es un mes con muchos partidos, aunque no se juegue esta semana que viene, pero ya viene la Copa Sudamericana, viene la Copa Ecuador, está el Campeonato Nacional, y con un mes donde no va a haber fútbol, que no termine en una buena posición, me imagino que él pensará que puede dar lugar a conversaciones entre el presidente, entre el Bicho Escalada, y quizás cambiar de entrenador. Entonces él va a buscar, por supuesto, salir a ganar la mayor cantidad de partidos. Si tiene que poner, repetir a los mejores jugadores, pues tendrán que repetir minutos y mientras ellos estén sanos tendrán que hacerlo. Pasó con Mancinelli. Con Mancinelli más o menos escuchaba de que quizás no tenía que jugar aquel partido en Paraguay. Jugó igual. ¿Por qué? Porque es de los mejores.
2: Sí, lo tiene que hacer en este partido, por lo menos en los siguientes dos partidos lo tiene que hacer. Porque aparte ya para el partido con Recoleta ya vas a tener unos cuatro o cinco días para haber entrenado, para haber recuperado los jugadores. Vas a jugar y no es que tenés un viaje de por medio, entonces vas a jugar con... sí tenés el de Libertad con Loja, pero...
0: Que no, es corto.
2: Pero que es corto, y aparte porque no te genera mucha dificultad. O sea, a ver, no es ir a un estadio en el que vas a hacer... Perdón, no vas a necesitar tener tan puestos los ojos en Recoleta, más bien vas a tener que seguir poniendo el ojo en el rendimiento, en el resultado, y a partir de ahí ya pensar en esa seguidilla. Pero es como que el inicio de la seguidilla, ¿verdad? Por ejemplo, ahora se corta esta seguidilla de partidos, se corta con este fin de semana con Guayaquil City, ya después una semana normal, y a partir de ahí arranca la seguidilla, que vuela arrancando la seguidilla. Esto fue como cuando arrancó contra Emelec, Santos e Independiente del Valle. En esos tres partidos en la misma semana, vos ya ahí planificabas la seguidilla, pero planificabas pensando en el primer partido. Sí. Y ese primer partido con MLE jugaron prácticamente todos titulares, si no me equivoco.
0: Sí.
2: Entonces, a ver, lo mismo puede pasar ahora, ¿no? Terminás con Guayaquil City, hay una brecha de unos 5 o 6 días de trabajo, y ahí arranca nuevamente la seguidilla. Entonces vos ahí, a partir de ahí, también necesitarías tener a todos a disposición para competir en un partido muy importante Liga Pro, y a partir de ahí Recoleta.
1: Y como resaltó usted también, para la buena suerte del Cuenca, a ver, se viene después de Libertad, Recoleta, pero es Recoleta en casa. Y luego viene Liga de Quito, también en casa. Claro. Eliminar, o sea, tantas horas de viaje, creo que es muy positivo también.
2: Sí.
0: Ahora,
2: sí.
0: Una situación, lo decía ya Raúl, habrá que ver por dónde apunta el sistema, la forma, el esquema del fin de semana. ¿Y qué piensan ustedes? ¿Creen que pueda haber espacio para otra vez ver tres mediocampistas en cancha? ¿O creen que...
2: No, yo creo que vuelve nuevamente a la línea de tres.
0: ¿En el fondo?
2: Sí.
1: Yo también creía eso.
0: O sea, con tres centrales.
2: Sí. Yo creo, pero ¿por qué?
0: Cuénteme.
2: A ver, tiene que ver con esta situación de visita. Y la última vez que visitó y le fue bien fue con Recoleta, ¿no? Porque claro, Después jugó de local con línea de tres y no le fue bien. Y jugó con línea de cuatro y mejoró.
0: Sí.
2: Entonces yo creo que su última imagen de visita, en el cual el equipo, aunque hay que descartar la posibilidad de que Guayaquil City sea quizás hasta de igual o mayor exigencia que Recoleta, pero no nos olvidemos que Guayaquil City pasa un buen momento de local, es un buen momento a nivel club, es un buen momento a nivel equipo, entonces sí. Yo creo que hay que tener cierto recaudo, por lo menos al principio, y después dejar de que el desarrollo del juego vaya generándote la confianza para modificar algunos jugadores y posición y a partir de ahí. ¿Por qué? Porque todavía la línea de cuatro no da seguridad. O sea, del todo. Sí, porque hasta el último partido con San Lorenzo tuvo dos o tres acciones de facilidad para los atacantes sin identificación de jugadores que han estado en las situaciones. Uh-huh. Pero yo creo que si te dio un buen resultado de visita y mismo lo planteaste con Manta cuando ibas ganando y tuviste que hacer una línea de 5/6 para contrarrestar tanto centro y tanta situación, yo creo que no estaría mal. A ver, después obviamente que si evaluás el rendimiento de lo que ha ofrecido un esquema y otro, yo creo que el que obviamente más rendimiento le ha dado es la línea de 4. Uh-huh. Pero desde el aspecto defensivo, para una cuestión de seguir con la línea de no sufrir en el aspecto defensivo, tendría que cambiar. Porque hasta el último partido con Muxurruna, que fue de visita, sí, con esa línea 4,
0: sufrió.
2: Muchísimo. Entonces, ¿qué es la última imagen que te queda desde el aspecto defensivo que te dio cierta seguridad? La línea de 3.
0: Claro.
2: Yo creo que tendría que volver a tener esa seguridad. De última, el 0-0 te sigue dando la posibilidad de que hiciste un trabajo medianamente de lo que se espera, ¿no? De sumar y obviamente de que no recibir gol y un montón de situaciones. Pero bueno, ahí tendrá que analizar el entrenador en base a lo que pueda ofrecer Guayaquil City, que después me voy a poner en campaña de ver cómo han sido sus últimos juegos, como para tener la relación.
0: Generalmente Raúl juega con línea de 3 también.
1: Sí, línea de 3. Línea de 3 la mayoría de los
0: Guayaquil
1: partidos.
0: City. Sí, Guayaquil City, claro, juega con línea de 3.
1: Y mejor le va de visitante que de local a Guayaquil City.
0: También, ¿sí? Es verdad, sí.
1: Deportivo Cuenca es el cuarto equipo que suma puntos a nivel local. Guayaquil City es el quinto.
2: ¿Ya?
1: A nivel de... eso como visitante.
2: Ah,
1: de, como visitante. De, sí. Como visitante, sí. De local...
0: 9 puntos tiene. Los mismos que el Cuenca de visita. Sí,
1: de local a Guayaquil City es el décimo de la tabla y el Cuenca es el 12º. Está entre los peores locales del campeonato.
0: Sí.
2: Bueno, sí, no ha sacado. Habría que ver quiénes son los rivales con los que ha perdido el local y por qué ha perdido o no ha sumado puntos.
0: Claro.
2: Uno, si no me equivoco, fue contra Barcelona.
0: Perdió de local.
1: No, con Barcelona empató 0-0.
2: Por eso, sí, pero ese partido casi lo gana porque erra un penal en el último, ¿se acuerdan? Sí. Del delantero.
0: Claro.
2: La ataja Contreras.
0: De local. Veo por acá. No perdió Guayaquil.
1: No ha perdido local. De local.
0: Empató, ¿ves?, contra Aucas.
2: Barcelona.
0: Empató con Barcelona. Empató con Leones. Le ganó a Macará. Le ganó a Técnico y hasta ahí.
2: ¿Esos son los de local?
0: Los de local.
2: Sí,
0: de
2: claro, local. Creo que el resultado que más le debe haber molestado es el empate con Leones.
0: Sí.
2: Ese es el que más le debe haber afectado. Porque con Barcelona, bueno, de local, en igualdad de condiciones, con un plantel... Y creo que hasta Barcelona jugó con mayor cantidad de jugadores titulares.
0: Sí.
2: Lo pudo hasta haber ganado. Creo que Barcelona jugó un poquito mejor que Guayaquil City ese día, pues tuve la posibilidad de mirarlo completo. Y... yo creo que el que más le habrá dolido es el de Leones, porque después los otros, Auca, habría que ver cómo se dio el desarrollo, pero bueno, Auca no es un mal visitante y menos si está el Beto Araujo.
1: Oiga, y el fin de semana que tuvieron el partido con Liga estuvo en aprietos con Guayaquil City muchos tramos.
2: Sí.
1: Tienen esa forma de defender a veces por acumulación que resulta bastante incómoda, incluso equipos como Liga que tienen, yo al menos creo que tienen bastante talento adelante, más que el 80% de los otros equipos, y luego esas pelotas que mete el Quito Díaz con gente corriendo por las bandas. Sí. Es
2: ¿cuál
1: tremendamente
2: es el jugador
1: peligroso
2: que juega por fuera, que es rápido?
0: ¿Pablo González?
2: No, el otro.
0: ¿Mancilla?
2: Un ecuatoriano.
0: Ayoví.
2: Que es muy rápido, que siempre lo utiliza.
0: Ayoví es muy rápido.
2: Que ese jugador es el que más le saca provecho al Quito porque es el que más se encuentra atacando espacio a la espalda.
0: Pablo Mancilla, entonces. Tiene que ser Pablo Mancilla, sí.
2: Como
0: sí,
2: que melenudo.
0: Sí, sí, sí.
2: Creo que fue el que se peleó con el propio...
0: Paul Gavilanes.
2: Sí. Él es Mancilla.
1: Ah, sí.
2: Ese jugador, sí. Ese es el más. El mejor que ataca espacio y el que más aporta. A ver, lo del centro delantero.
1: ¿Y ataca por la zona del Pollo derecha? López no va a estar.
2: No, por zona derecha ataca él o no.
0: Por izquierda.
2: ¿Por izquierda estaba? Sí. Yo lo vi con Barcelona.
0: Por derecha.
2: En la que le hacen el penal. A él le hacen el penal, lo hace por derecha.
0: Junior Ayoví, entonces tiene que ser el que usted dice.
2: Ya. Sí, puede Junior ser Ayoví. Cualquiera de los dos. A ver, sí, la importancia de tener al Quito es que él va a saber entender cuándo sí, cuándo no. Y 100%. Yo ahora voy a identificar bien realmente quién es, pero sí tiene sus variables que lo pueden hacer. A ver, Guayaquil City nunca ha sido un rival de los más complejos para el Deportivo.
0: En el último tiempo sí, pero
2: ¿sí?
0: Bueno, al menos en Guayaquil.
1: Sí, ha sido
0: lo
1: jodido.
0: Vi ayer, el último triunfo estuvo usted en cancha, 2019.
2: ¿En serio?
0: Con goles de Manuel Martínez y Se me escapa el otro autor del gol. Creo que fue el Bocho Ojeda. Se me escapa. Bueno, ya lo voy a chequear.
2: Ah, en el que le ganamos allá, sí, me acuerdo. Sí. Yo le doy el pase a Emma Martínez.
0: 2-1, exactamente.
2: Sí, sí, sí.
0: Exactamente.
2: Yo le bajo la pelota para que él patea con ¿cómo se dice? Con un diario patea. En el pie, ¿cómo se llama? Con una jota, con una zapatilla. Le pega malísimo, le pega la pelota y el arquero se lo come. Creo que era Valle el arquero.
0: Era Valle.
2: Sí, sí. Pateó feo, pero hizo el gol. Y ganamos, ¿no?
0: Sí, 2-1.
2: Claro.
0: 2-1. Esa es la última victoria.
2: ¿En serio? Mira vos.
0: Luego, claro, tampoco perdió ese.
2: Bajó también.
3: Estuvo unos años en la Serie B.
2: Claro.
0: Bajó en el 2023. Estuvo 24 y 25 en la Serie B y regresa para el 26. Entonces, del 19, luego en el 20, el Cuenca cae. En el 21, el Cuenca empata. En el 22, el Cuenca cae por la situación.
2: Esos años 2020 y 2021 fueron de pelear el descenso,
0: sí,
2: el Cuenca.
0: Pelear el descenso.
2: Claro.
0: Sí,
2: y esos fueron años que por ahí no sumaron tantos puntos.
0: Así es, así
2: por
0: es.
2: Por eso.
0: Y en el 22 se da, lamentablemente, ese partido en donde no se puede presentar el equipo completo.
2: Y ganamos el siguiente, le ganamos acá 4-1.
0: Ahí sí, claro, acá sí, se le ganó 4-1.
2: Sí, sí.
0: Decía, obviamente, en Guayaquil, ¿no?
2: Los resultados, obviamente, me estoy recordando los partidos. No, está bien,
0: para la gente.
2: Yo lo digo en general. Guayaquil City no representa una dificultad superior al Cuenca.
3: No, pero yo no quisiera ver lo que hizo el Cuenca, al menos el primer tiempo con Muchurruna, que fue algo más atrevido. Ir a buscar el partido. Sí quisiera un bloque más compacto, porque Guayaquil City a veces con poco es que está haciendo daño a todos los equipos y a todos les pone incomodidad.
2: Puedo decir que le dificulta más a Guayaquil City equipos que se le cierran y son mucho más...
3: Sí.
2: Más compacto para...
3: Por eso me gustaría más una línea de tres. Aunque sea luego un partido de 0-0, de pocas ocasiones.
2: Bueno, esos son los que te
0: gustan a vos, sí.
2: Claro. Pero no, la verdad, a ver...
3: A mí me gusta todo.
2: Te estás poniendo en el traje de entrenador. Te queda un poco apretado el traje de entrenador, pero no importa. Lo digo en el sentido de que estás analizando desde la necesidad.
0: Sí.
2: ¿Qué tiene que ver? Vos no analizás solamente lo que vas a ver en el partido.
0: Claro.
2: Tu posición tiene que ver con el contexto en el que vos estás... trabajando, estás desarrollándote. ¿Y cuál es el contexto? O sea, vengo mal en Liga Pro, gané con técnico ahí con lo justo, vengo de 4 partidos que no ganaba y necesito ganar. Digo, bueno, ¿qué hago? Bueno, ¿qué haces? Tenés que empezar a pensar. Si, che, tengo golpeado este, no tengo lateral acá, este está con carga. Si, bueno, ¿sabés qué? Mejor prefiero los primeros minutos dejar que Guayaquil City se vaya... o se va desarrollando el juego y vamos identificando por dónde va la cosa. Porque esta situación de que vos decís identificar de ir y jugar el mano a mano y por...
3: Le va a desgastar mal un equipo, llegará un segundo tiempo muy cansado, al mediodía, además que partido.
2: 4 de la tarde.
3: 4 de la tarde. Bueno, igual el calor debe ser una cosa.
2: Sí, sí, la humedad,
3: terrible.
2: El calor. Eso también, todo tenés que analizar. Entonces, y en la estrategia, no en la táctica, en la estrategia, vos tenés que analizar cuándo vos vas a poder encontrar que tu equipo obtenga mejor rendimiento o sepa llevar el partido al lugar donde a vos te sirve, ¿me entendés?
0: Ajá.
2: Cuenca no es malo en transiciones.
0: No.
2: No es malo con la Tuquita Ordóñez, no era malo con Lucas, pero el problema es que ahora no está Lucas, está la Tuquita. Yo creo que la Tuquita tiene que jugar, por más que haya jugado y todo. Por eso digo que tienen que jugar con los jugadores que más pueden ofrecer rendimiento.
3: Aunque sea una, no sé si sobrecarga, pero lamentablemente no está Romario, porque Romario era el otro jugador de ese perfil de a lanzar balones y a correr y a correr. Ahora está solo la Tuquita y tendrá que desempeñarse.
2: A ver, yo lo que no creo que pueda que vaya a pasar, porque no ha sido habitual en Deportivo Cuenca, es hacerse cargo de la pelota y de ser el equipo que domina y que descansa con la pelota. Más bien, ha jugado muchas veces a encontrar al jugador más adelantado y tratar de ahí aprovechar alguna situación de espacio, alguna asociación y todo. Pero si hay una posibilidad de hacerlo, se encuentra en este partido, sería espectacular. ¿Por qué? Porque vos necesitás tener la confianza de que constantemente va a ser vos quien maneje la pelota y obviamente Guayaquil City sea quien tenga
0: que esperar.
2: Que esperar o mismo que hacer el trabajo difícil, ¿no? Pero yo creo que si vos le das la facilidad a Guayaquil City con este equipo de Paul Gavinales para que ellos sean protagonistas, bueno, va a tener dificultades y querés jugarle de igual a igual. Pero si vos sos un equipo medianamente compacto en el que está bien agrupado y que sabe trabajar bien para ocupar espacio, mismo contrarrestar acciones, yo creo que va a desarrollarse el partido para bien, porque va a tener acciones de peligro, va a tener situación, pero obviamente va a tener que saber
0: definir
2: también,
0: definir
2: y defenderlas también. Entonces defender las posibilidades que le presente Guayaquil City. No es un partido fácil,
0: no,
2: pero obviamente vuelvo a la historia, que ustedes me corrigen también un poco, es que Yo creo que Deportivo Cuenca no le ha sido esquivo a Guayaquil City. Por lo menos en local siempre hemos sido muy, muy por encima superior, sí, a Guayaquil City. De, sí, visita quizás ha sido por alguna circunstancia que no hemos podido ganar o que no se ha dado esa posibilidad, pero porque son cosas del fútbol. Pero claro, en líneas generales el Cuenca siempre...
0: Siempre me acuerdo, compitió bien contra el
2: City. Hemos ganado. Nosotros, me acuerdo, en 2016, ajá, veníamos mal y cortamos.

0: estamos una racha de como de 6, 7 partidos sí. que no veníamos ganando y nos iba mal. Y vamos y le ganamos el River Plate anterior. 3-1, en esa creo. Cancha, cuando estaba en sintético,
1: sí.
0: con Alex Aguinaga.
1: Sí.
0: Y a partir de ahí era como que el lugar donde mejor nos sentíamos cómodos. Ya después pasó a césped y ya era otra cosa. En líneas generales no nos ha ido mal, por lo menos a mí no nos ha ido mal. Y yo siento que no va a cambiar eso. Si estás en igualdad de condición y si podés, obviamente, jugar un partido inteligente, puedes traerte siquiera 3 puntos.
1: De acuerdo, ¿no? Igual el momento de Guayaquil City no es casualidad tampoco, ¿no? Creo que tiene buenos jugadores.
0: Sí,
1: o sea,
0: sí,
1: para mí,
0: sí.
1: sobre todo el haber juntado a Damián Díaz y Pablo González, dos tipos muy talentosos, sí. con muy buena visión de juego, con mucha proyección hacia el ataque, creo que a Guayaquil City le ha beneficiado para ser el equipo que hoy es, y es un equipo de cuidado, sin lugar a dudas, tiene elementos para mí muy importantes. O sea, sobre todo en la ofensiva, Damián Díaz, González y Edison Mero, que es un tipo potente, sí, grande, sí, fuerte, sí, sí. Es difícil.
0: No, y es goleador, es difícil, también.
1: Además. Sí,
0: estaba bien, está encontrando lugares para recibir centro y muchas veces lo veo hasta solo, pero el tipo tiene esa facilidad de por ahí atacar al primer palo y que la pelota caiga en ese lugar.
1: Sí.
0: Mismo se genera situaciones solo y bueno, se la está generando, pero yo creo que por una cuestión de funcionamiento está un poquito por encima de Guayaquil City, por esta cuestión de que ya el entrenador medianamente tiene clara la idea, después obviamente que por una cuestión de rendimientos no termina de obtener más, pero sí creo de que hay que tener ciertos recaudos.
2: Es que hay varias cosas, por ejemplo, antes de irnos a la pausa, no sé, estadísticas en temas de intercepciones,
0: bien, sí, manéjalo ustedes,
2: en temas de cuestiones, a ver, por ejemplo, goles, asistencias, temas de regates, ninguno de los jugadores que encabezan las listas pertenece, por ejemplo, a Guayaquil City. Entonces es más una cuestión de estructura más que de preocuparse a sí mismo de alguna individualidad que pueda
0: claro.
2: destacar, que igual destaca el mañana,
0: sí.
2: pero no parecería a priori.
1: O sea, pero a ver, si hay individualidades que destacan que tal vez no se reflejan en la estadística,
0: claro.
1: pero que sí destaca mucho, que es la del Quito Díaz, la de Pablo González.
2: Pero no como los mejores del campeonato, por supuesto.
1: No, puede ser que no, pero o sea, la final del día, el contexto del partido, porque claro, la estadística a veces puede ser engañosa, porque la estadística solo te graba cuando fue pase-gol o cuando fue algo que se puede registrar, digamos.
0: Claro,
1: pero hay muchas cosas que pasan desapercibidas ante la estadística, y en ese sentido es donde el Cuenca tiene que cuidarse de un Damián Quito Díaz, de un Pablo González, porque te pueden hacer la noche. Más allá de que no aparezcan el lunes con asistencias o con goles, te pueden hacer la noche desde su juego y desde la influencia que pueden tener en el juego. Pero bueno, es un plantel colectivo que
0: sí.
1: funciona bien colectivamente, pero que tiene individualidades que pueden brillar.
0: Yo prefiero, a ver, te digo, lo digo desde lo personal, pero también prefiero que de alguna manera se tenga en cuenta esos detalles y no pensar de que lo que no se refleja en algún dato o en alguna situación te genere cierta tranquilidad. Porque vos para competir, vos tenés que preparar para competir. ¿Y cuál es el problema con equipos que medianamente a priori parecen favoritos y después se enfrentan con otra realidad? Es que vos esperás que el partido sea con menos intensidad, con menos resistencia, y no, al final, cuando vos estás en la cancha, te das cuenta que vos quizás te preparaste para un partido que no es. Hermano, cambiar el chip es durísimo. Entonces,
1: claro.
0: Y lo decimos obviamente con datos como lo de David, pero también lo decimos desde la, por lo menos desde mi caso, de la experiencia y también del conocimiento de Juan Bernardo, de que es mejor entender que vas a enfrentar un equipo que está bien. Y aparte, porque miro los últimos 4 partidos, cinco
2: totalmente.
0: Ganó 4. O sea,
2: claro, tuvo una racha que precisamente le coloca adelante. No, yo con esto digo de que no encabeza la lista, por ejemplo, un Bruno Miranda, no, en Aucas hace goles, en Católica, en las intercepciones no encabezan,
0: ya.
2: Pero bueno, por algo están adelante y por
0: sí,
2: algo digo,
0: sí.
2: Hay que tener mucho cuidado con este equipo, porque muchos de estos jugadores, a ver, siendo sinceros, nosotros o la mayoría no los conocíamos cuando
0: sí.
2: ascendieron, porque todos una buena estructura de ellos
1: no,
2: viene de la Serie B.
1: No,
2: hay jugadores como
1: ahí no comparto mucho. O sea, la gran mayoría de este equipo es lo que siempre tuvo Guayaquil City. San Bonino, está Yardley Rodríguez, está Quiñones Joao, que ya estuvo el año pasado en la Serie B, y de hecho también en el descenso está
2: Pero
1: Roger
2: jugadores
1: Arias.
2: Precisamente que vienen de una zona que nosotros pensábamos
1: pero jugaron
2: igual
1: ya la Serie A.
2: Ellos no estarían acá
1: pero ya jugaron la Serie A también.
2: Algunos sí.
1: Todos ellos, todos los que te nombro fueron parte inclusive del descenso de este equipo y que también fueron parte del ascenso. Muchos de estos. De ahí los nuevos son Junior Ayoví, que igual que entiendo sale de las canteras, Pablo Macía, que ya estuvo también en el descenso, Pablo González, que es un jugador de mucha experiencia, y Edison Homero, que también tiene mucha experiencia, y del Quito ni hablar. O sea, yo creo que tiene plantel Guayaquil City. Sí. Por ahí no serán los más conocidos del fútbol ecuatoriano, pero son jugadores que han estado mucho tiempo ya en el fútbol ecuatoriano y que han sido parte de este plantel y que han trabajado con Paul Gavilanes años. Entonces creo que eso también es parte del éxito de este equipo hoy por hoy. Muchas veces se le pegó con todo a Paul Gavilanes, gente que ni relacionada con Guayaquil City, pero miren que al final del día, el tiempo, el trabajo, los años, hoy a Guayaquil City le han dado la chance de reforzarse correctamente, de mantener una muy buena base de la Serie B, que fueron muchos de ellos base de la Serie A antes del descenso, y hoy es un equipo que funciona bien, que después puede caerse mañana, ojo. Sí. Esto es así, pero que hoy creo que ha encontrado el clic.
0: Ahí estoy viendo comparativas de, por ejemplo, goleador tiene con 4 goles Mero.
1: Sí.
0: Y por el lado de Cuenca, la Tuquita, ¿no?
2: Cuatro goles.
0: Tiene a Jovi con 4 asistencias, que ese es el jugador que te digo yo.
2: Ahora está viendo el que se encaró con Paul Gavilanes.
0: Es el jugador que juega por derecha.
1: Sí. El carrilero. Muy rápido.
0: Y aparte genera y tira centro y todo. 4 asistencias tiene. Tiene 3 asistencias a Rivero en Deportivo Cuenca.
1: 3, claro.
0: Pero bueno, él es centro delantero, ¿no? Tiene 2 goles y 3 asistencias. Más participación, pero tiene. González tiene 2 goles, igual que, bueno, Leguizamón tiene 3. Y la otra comparación es de Díaz, Damián Díaz y Klimovic en cuanto a goles y participación, ¿no? Damián Díaz tiene 2 goles y 1 asistencia.
2: Y Junior Ayoví, él ha jugado, pero todos los minutos del campeonato.
0: Creo que es capitán a veces, ¿no?
2: Parece que ni siquiera ha salido de cambio, revisando los números en esta temporada. En todos son 90 minutos cada partido.
1: Sí, jugó todos los minutos. Por ahora jugó todos los minutos en la temporada Junior Ayoví. Y tiene asistencias ante Macará, 2 asistencias, y ante Melec, 2 asistencias. Esos han sido
0: acá
1: los números.
0: Acá me aparece el histórico entre Guayaquil City.
1: ¿Y el Cuenca?
0: Y el Cuenca. Me aparece con 8 victorias para Guayaquil City, 7 empates y 12 victorias Cuenca.
1: Sí.
0: Eso es lo que yo decía, ¿ves? Que en algún momento se puede haber marcado la diferencia en esta historia.
1: Es que sí hay una gran diferencia cuando Guayaquil City viene acá. Claro. O sea, yo creo que en Cuenca Guayaquil City es de esos equipos que bajan mucho.
0: Que son todos los partidos que se han disputado desde que volvió, es como que desde que es Guayaquil City.
1: No, también contabilizando me parece River Ecuador.
0: Ah, sí, creo que sí. Acá dice River, dice, me parece.
1: Sí.
0: Sí, tiene cierta ventaja Deportivo
1: Cuenca. Sí. O sea, es que la tiene, eso sí, indiscutiblemente. El tema es que, claro, yo veía ayer, por ejemplo, los partidos en Guayaquil en el último tiempo. Y desde el 2019 para acá el Cuenca no pudo ganar. Sí. Cayó en el 2020, como les decíamos, 2-1. También en el 2021, 2-1. El 3-0 reglamentario en el 22. Y luego está un 0-0 en el 23. En el año del descenso. Que luego, claro, ustedes en la vuelta, digamos, acá en Cuenca, es una goleada del Cuenca fabulosa.
0: Sí.
1: En donde parecía que Guayaquil City ni viajó. Sinceramente, fue un partido muy malo del City.
0: Mal.
1: Entonces, creo que por ahí. Y es otro City también, ¿no?
0: Claro.
1: O sea, porque ese City del 23 era un City mucho más flojo. Hoy, insisto, creo que ha reforzado correctamente. Tienes jerarquía. Hoy hay jerarquía en Guayaquil City. Creo que antes no había jerarquía en Guayaquil City. Creo que había muchas ganas, mucha proyección, mucho jugador para trabajar, pero hoy
0: yo
1: tienes
0: me acuerdo
1: eso.
0: De Guayaquil City con el propio Michael Hoyos. ¿Se acuerdan, no?
1: Claro.
0: Ese Guayaquil City.
1: Claro.
0: Bueno, a ver, lo tenía él como uno de estandarte, pero. Bueno, sí ha tenido buenos jugadores. Mismo el delantero que pasó por Barcelona y estaba en Brasil. El uruguayo.
1: Sí.
0: El zurdo, que fue.
1: Sé perfectamente. Mastriani.
0: Ha tenido sus buenos jugadores en la historia, pero bueno, obviamente le ha costado en esa situación de tener que subir a la altura y competir contra otros equipos que le generan mayor dificultad desde el aspecto físico y geográfico. Pero, a ver, sí, no. Estamos claro que no va a ser fácil. Yo sigo creyendo en esta situación de que el Cuenca está por encima, hasta en plantel, si se quiere,
1: eso
0: en
1: sí.
0: general.
1: Sí.
0: Y que si utilizaría todos sus recursos,

0: otro día, con el martes, ¿no?
1: El martes 3.
0: Y tenés un viaje y tenés que cambiar de clima y jugaste contra San Lorenzo, que te exigió hasta los 90 estar concentrado. O sea, hay que analizar el contexto para plantear el partido, de que tenés que ir e intentarlo ganar seguro, pero no de cualquier forma.
1: No como sea.
0: Entendiendo, analizando, mismo revisando un poco, mirar adentro qué tengo para competir y, o bueno, cómo voy a poder utilizar lo que tengo para competir, pues no solamente decir, bueno, lo pongo y ya está. Uh-huh. Entonces, para mí tiene que ir con todo y obviamente con la intención de ser inteligente y traerse un punto que no está mal, y si se trae los 3 puntos sería buenísimo.
1: De acuerdo, de acuerdo. 14:30, ya para cerrar el bloque y el tema del Cuenca.
0: Así de la pausa que ya estaba pidiendo.
1: Antes de irnos a la pausa. Armemos el 11, a ver, rapidísimo. Ferreira, una puerta fijo, ya.
0: Durísimo.
1: Línea de 3 en el fondo, según lo que han elegido acá Raúl y David. Vamos con stopper por la derecha, Patricio Bolsen, fijo.
0: Sí, sí, los tres.
1: El líbero Eddie Guevara y Santiago Postel, stopper por la izquierda, no hay más.
0: No.
1: Carrilero por derecha.
0: Mosquera.
1: Mosquera.
2: Mosquera.
0: Eric.
1: Yo ahí sí tengo mis dudas, la verdad.
2: Yo creo que iba
1: de Mosquera como
2: Carlos
1: carrilero, Salvador. Ahí tengo mis dudas. No sé cuánto te puede generar. No sé.
0: No puede. Bueno. No puede. ¿Por qué? ¿Quién podría ir? ¿Morocho?
1: Sí.
0: No. Pero Chacón. No.
2: Es que yo creo que Morocho va a ser titular, pero como uno de los volantes.
0: No, porque yo te digo, a ver. Esto es como pensar de que el mismo jugador te puede ofrecer las mismas condiciones en ofensiva y en defensiva.
1: Claro,
0: y no es así.
1: Sí.
0: Ya mismo, no sé si entienden de que, por ejemplo, Andrés López tiene una capacidad ofensiva no muy superior, pero superior a la de Mosquera.
1: Sí, claro.
0: Y Mosquera tiene una capacidad superior en la parte defensiva.
1: Sí, de acuerdo.
0: Bueno, entonces,
1: de acuerdo.
0: Tener el jugador que te pueda hacer las dos cosas, hoy
1: no hay.
0: No está.
1: Claro.
0: Entonces, para mí, si no tenés, digo, primero,
1: aguardar.
0: Y después de última, sí. Después de ahí lo pongo a...
1: A Morocho,
0: o ya cuando quiero ver si modifico. Pero partamos de la seguridad, no partamos de probar con un ofensivo, pero si no resulta lo ofensivo, pierdo en lo defensivo.
2: Uh-huh. ¿Y
0: yo
2: del
0: prefiero
2: otro lado?
0: Protegerme para no tener problemas y a partir de ahí trabajar con otros jugadores, que esa línea de 5 puede ser utilizada con dos extremos por banda que te pueden generar también dificultad o facilidad, como puede ser la Tuquita,
1: Melvin.
0: Claro, mismo querer reforzar en ese lugar, poner un jugador que tenga más trabajo en la defensiva.
1: Carrillo por la derecha, entonces Mosquera.
0: Para
1: por
0: mí,
1: la
0: sí.
1: izquierda, Carlos Arboleda.
2: Yo también.
1: ¿Sí, no?
0: ¿Sí?
1: ¿Usted cree que no?
0: Erick jugó muy bien.
1: O sea, sí jugó muy bien, pero creo que.
2: Sí, pero yo creo que
1: es
2: uno de los puestos que sí puede rotar.
0: Yo te digo, yo sigo con la misma. Para mí tiene que jugar con
1: todos.
0: Sí.
2: Yo creo que ahí no hay mucha diferencia. Puede que Erick esté mejor. Y yo creo que es uno de los pocos puestos donde la rotación creo que es más fácil de hacerla.
0: Yo creo que Erick está un poco, por lo menos con lo que demostró en Deportivo Cuenca.
2: Sí, yo estoy de acuerdo que está mejor.
1: Ahora, como carrilero.
2: Pero es más fácil rotarle.
1: Como carrilero, creo que Carlos Arboleda sí puede dar un poco más que como lateral. Tal vez le puede ir mejor. Veremos.
0: Pero... No, a ver, que lo puede hacer, porque este fútbol al final puede modificar lo que por ahí viene mostrando. Pero yo creo que sí, esto, como te digo, es el momento.
1: Sí.
0: Es el momento, y el momento hoy es de que Erick en el último partido,
1: jugó muy bien.
0: O por lo menos en partidos que le ha tocado hacer, lo ha hecho medianamente
1: mejor.
0: De manera regular y bien, y hasta con posibilidad de centro y mismo de gol que tuvo la posibilidad en la última acción. Para mí, está un pasito Erick, pero si va por Arboleda, está bien. Quizá tenga la intención, como vos decís, de poner a alguien más ofensivo.
1: En la mitad de la cancha, Vega, Macari.
0: Tendrían que ser, pero habría que ver cómo están físicamente.
2: Yo creo que va a ser Macari y ahí...
1: García.
0: Yo creo que García va seguro.
1: Yo también creo que va seguro.
2: Iba a decir precisamente Macari y García.
0: Yo creo que García va seguro.
1: Yo también creo que
0: ¿Quién fue el primer cambio del último partido?
1: Vega.
0: Entonces para mí va García Macari. Con Macari.
1: Sí.
0: Para
1: sí,
0: mí.
1: Sí. No, coincido.
0: ¿Sí?
1: Sí, incluso ayer vi un videito que subieron y parecía que sí.
0: Ah, sí, viste, sí, es que es
1: ya le estoy siguiendo.
0: Sí, tenés que mirar el detalle. Para mí lo de García no le... Salvo que tenga alguna complicación física, no sé, alguien que salió acalambrado y con una situación ahí.
1: Sí.
0: Mismo Vega, que salió ahí con una torsión rara en su pierna, que él dice que estaba bien. Todos esos detalles lo tienen en cuenta. Pero no lo tenemos nosotros, tiene en cuenta el entrenador.
1: Claro.
0: Pero si es por el rendimiento y por lo que uno pudo ver del último partido, para mí es García.
1: Pero
0: porque obviamente quizás en esta función de contrarrestar, de ocupar espacio, y quizás no le dé la misma experiencia y facilidad que le da Vega, pero tiende a ser un poquito en este último tiempo más eficiente en algunos aspectos García.
1: Muy bien. Tuquita por la derecha.
0: Yo creo.
1: Por la izquierda. Yo me la juego por Mejía. Yo personalmente me la juego por Mejía.
0: Mejía entró, ¿qué minuto entró? 40 y... Él entró con los 4 cambios, ¿no?
1: Sí, entró en los 4 cambios.
0: No, no fue los 4 cambios.
1: No, fue los 4 cambios. Él entró con González, si no estoy mal, a la cancha.
0: Él fue que salió Vega, ¿no?
1: Sí.
2: Yo iba a decirle Melvin Díaz por derecha y la Tuquita por izquierda.
0: Sí, Sí.

0: Yo creo que la
1: no
0: tuquita...
1: le ha dado una titularidad a Mejía, ¿no?
0: A Mejía no.
1: No.
0: Yo a la Tuquita prefiero verlo por derecha, la verdad. Si me preguntan. Sí. Yo creo que la Tuquita es por derecha y por derecha rinde más que por izquierda. Creo que hasta le queda más cómodo el remate por derecha que por izquierda. Considero yo.
1: No, es que no, es verdad, tiene razón, porque no tiene la facilidad él para generarse el ese regate o esa hamaca que se hace uno. Ajá. Para amagar por fuera y por dentro y terminar con el pie. No tiene esa facilidad, bueno, sí tiene la facilidad, pero no tiene la eficiencia para poder hacer el gesto. En cambio, por derecha solamente terminar con un remate.
0: Corre
1: cruzado.
0: Y rematar, exacto.
1: Claro. En cambio, con el otro necesitas quizá una
0: por ejemplo,
1: perfil.
0: Raúl, el gol que se pierde ante San Lorenzo es corriendo por la izquierda.
1: Sí,
0: las
1: sin perfil.
0: Dos, tres que tuvo ante el técnico universitario en esas pelotas largas fueron por izquierda. Y no definía bien. O sea, yo creo que por derecha tiene un poco más de llegada en ese sentido.
1: Sí, más facilidad para el remate cruzado.
0: Sí.
1: ¿Qué más?
0: Sí.
1: Yo creo que sí. A ver, podrían ser de los dos lados, pero yo creo que lo que modifica eso depende mucho, si pensando desde la primero desde la forma en la que vos tendrás que resguardarte.
0: Ajá.
1: ¿Cuál es el lateral que más ofensivo es de Guayaquil City, por así preguntar?
0: Ah, yo vi el de la derecha.
1: Derecha, listo. Ahí tenés que poner a un jugador que haga el trabajo con él.
0: Jorge.
1: Puede ser Jorge o puede ser Melvin. Tenés que pensar en eso primero, porque es como te digo, yo primero trato de ser el equipo eficiente para tratar de ir llevando el partido a un momento en el que yo sea beneficiado.
0: Sí.
1: Si yo juego a este palo y palo, por ahí pierdo, porque hay situaciones que favorecen a Guayaquil City.
0: Sí.
1: Pero yo creo que Melvin Díaz no lo ha hecho mal en el sentido de trabajar para el equipo, quizás el que menos ofrezca desde el aspecto ofensivo, porque no es un jugador muy, muy desequilibrante y con muchas capacidades como para poder hacerlo. Más asociativo así, pero menos en la parte física, pero es mucho más eficiente en el aspecto táctico para retroceder y trabajar. Yo plantearía a Melvin Díaz más trabajando con el jugador que mejores condiciones tienen del rival. Entonces yo lo pongo para que él ayude, en este caso a Erique, para, uh-huh, o Arboleda, quien sea, para que no tengan problema por ese lado, porque aparte juega Ayoví por ahí.
0: De acuerdo.
1: O sea, juega Ayoví, que es el jugador más rápido y el que más asistencias lleva.
0: Más asistencias tiene.
1: Entonces hay que tener su recaudo. Y bueno, ya después queda el otro.
0: ¿Y el punta?
2: Yo creo que Leí Samón.
0: Yo creo que va a ir Klimovic. Yo también creo que va a Klimovic.
1: Sí,
0: coincido.
1: Klimovic, su último partido cuando entró ya generó algo diferente en su capacidad física. Y aparte, por su último partido de visitante había hecho gol con Bucciurruna.
0: Y también de local hizo gol ante técnico.
1: Claro, sí. Yo pensando en el de visitante, pero no, hizo gol en el de local.
0: Claro.
1: Pero porque, sí, lo único que fue esa sola acción nomás contra técnico, nada más.
0: Sí.
1: Pero lo de Mucciurruna a mí me resulta porque fue la última vez que lo vimos jugando afuera.
0: Ajá.
1: Y siendo titular y teniendo también participación, se dio lo mismo con técnico. Pero para mí, pensando en cómo vienen los jugadores, yo creo que Rivero no puede estar para el arranque por una cuestión física.
0: Coincido.
1: Y lo de, habría que ver, entre Klimovic y
0: Leguizamón.
1: Yo creo que por el momento está un pasito adelante Klimovic.
0: Yo también.
1: Por el momento.
0: Inclusive pensando en, perdón que lo diga así, pero tema contractual. Leguizamón se le acaba ya en un mes. Y no se sabe si
2: eso
0: lo va
2: a
0: renovar.
2: Bueno, ese es un buen punto. Se le acaba
0: no
2: el contrato a Leguizamón.
1: Puede decir que ya ahora no lo dejas de utilizar. Yo no.
0: No creo que lo dejes de utilizar, pero vas a dar prioridad al que sabes que va a estar contigo hasta diciembre. Creo yo.
2: Ese es un buen punto.
1: Es una buena posición, pero a ver, yo creo que primero porque vos, independientemente de si va a seguir o no, no creo que tenga que ver hoy con cuántos partidos faltan para que termine.
0: No, coincido.
1: ¿Cuántos partidos?
0: Coincido.
1: ¿6 partidos le quedan al Cuenca de acá hasta el 2 de junio?
0: Sí.
1: Ya, estamos lejos de...
0: No, coincido.
1: Tenés que utilizarlo. Pero es verdad, ese detalle, que sí, por ahí, si te querés poner a darle mucho más con la lupa y ver qué
0: exacto
1: te sirve y pensar en el futuro y decir, che, si le empiezo a dar más rodaje a él, de alguna manera va a tener que traer un delantero. Cuenca.
0: Claro, obvio.
1: Entonces,
0: creo que más bien eso es en lo que pienso yo el Cuenca, ¿no? Más que una renovación de Leguizamón, buscar a alguien nuevo.
1: Ah, no.
0: En
1: bueno,
0: cambio, por el lado de Jorge Ordóñez, yo creo que ahí sí se va a buscar la renovación, porque él también se le acaba ya el contrato a mitad de año. A Jorge Ordóñez, a la Tuquita.
1: Ah, sí.
0: Sí, se le acaba igual el contrato, pero yo creo que con él se está buscando. No, me contaron que estaban iniciando
1: intentando
0: diálogos.
1: Intentando que se dé
0: para
1: eso.
0: Sí, y creo que la Tuquita quiere quedarse. Sí, creo que él quiere quedarse. Está muy cómodo acá. Está
1: ¿seguro?
0: Tranquilo. Sí, de lo que sé, sí.
1: Pedirá más titularidad, ¿no? Dentro de su
0: no
1: contrato.
0: Creo.
2: Pedirá algo otra. Pedirá
0: minutos.
2: Otra cosa.
0: Está sumando muchísimo.
2: Pedirá otra cosa, ¿no?
1: Ah, no, el aumento
2: eso
1: salarial
2: obviamente,
1: está claro.
2: Eso es obvio.
1: Pero
2: eso
1: a ver, hay condiciones que... Porque, a ver, vamos a ser sinceros con respecto al fútbol. ¿Qué es lo que hace que el mercado sea... entre complejo y difícil para uno equipo y para otro quizás sea más favorable. De que si te aparece un club que te ofrece mejores condiciones económicas y que está en una mejor posición institucional y te jugás contra eso, está complicado. Claro. Pero si vos, por ejemplo, no puedes competir con lo económico, puedes competir con lo deportivo, en el Exacto. sentido de jugar más minutos, de tener más protagonismo, convencerlo por algún lado, porque el jugador sí. seguramente, ya conociéndose y haciéndose público de que él ya se le terminó el contrato, yo no descarto que aparezca un club que claro. lo quiera llevar, ¿eh?
0: No, de acuerdo, puede aparecer.
1: No es una cuestión de... Salvo que tenga la posibilidad o el ítem o la cláusula a favor de Cuenca que tiene la prioridad para la negociación y obviamente que si reúne las condiciones para que la Tuquita se quede vaya a pasar. Uh-huh. Pero no nos olvidemos que en el mercado de pase, por lo general, el Cuenca pierde con los demás competidores, ¿no?
0: Y se han también ido. Eddie Guevara es otro que termina el contrato ahora en junio igual. Son los tres.
1: Yo creo que Eddie sigue.
0: Sí, yo también.
1: Eddie sí, por la edad por y la también edad, por el liderazgo que tiene.
0: Incluso él contó alguna vez un asunto familiar que le impedía irse a la altura, o sea, demasiado alto, por el tema de su esposa que tenía una enfermedad y no podía él ir demasiado alto. Y en la costa, en cambio, el tema físico le afectaba demasiado, dice él. Entonces creo que Cuenca es su lugar. Y más allá de lo de la Tuquita, habrá que ver, porque sí es muy probable que aparezca en el horizonte alguna opción. Pero yo a la Tuquita lo siento muy metido, digamos, muy comprometido y como que muy en el Cuenca.
1: Sí.
0: Lo siento muy en el Cuenca.
1: Sí. Igual va a depender más de no tanto de lo...
0: De lo sentimental.
1: No, Exacto. va a depender más de lo...
0: Sí, de lo monetario.
1: De lo monetario.
0: Del o billete. De la oportunidad, ¿no? Por ahí tal vez en otro lado te ofrece más plata, pero quizás la oportunidad deportiva, como usted decía, no es la mejor. Ves que tal vez vas a tener más competencia, que el puesto se lo debate un poco
1: difícil
0: más.
1: Difícil que sea así.
0: O que, por ejemplo, el Cuenca siga en Sudamericana. O sea, dices, también. Voy a jugar 16avos de final de Sudamericana.
1: Sí, tiene esa cosa a favor, tío.
0: Exacto.
1: Yo consideraría muy, muy importante, ¿qué edad tiene la Tuquita? 31, ¿no?
0: 30.
1: Y está en una edad en la que tiene que pensar muy, muy bien qué es lo que quiere hacer para su vida. Más que nada en lo económico. Pero si no aparece un club muy, muy importante con mucha diferencia de dinero, obviamente que no creo que se vaya a poder competir.
0: Coincido.
1: Pero obviamente que todo lo sentimental y la situación está bien. Y ¿saben qué otra cosa puede llegar hasta, no afectar, pero de alguna manera influir un poco en el cómo lo trata la gente?
0: Sí.
1: No lo tratan mal. Tampoco los que lo quieren un montón, pero acá ya hay ciertos murmullos, ¿viste? Que el otro día hizo el gol y...
0: Sí.
2: Mando a callar.
1: Entonces es como que hay que ver.
0: Pero mi amigo, o sea, igual al mismo tiempo, es que creo que la situación con la Tuquita es muy 50-50. Yo creo que hay una mitad de la gente que está así enfurecida y otra mitad que lo quiere mucho a Tuquita.
1: Claro.
0: Por ejemplo, en Paraguay me llamó la atención que cuando salían los jugadores del camerino había un par de hinchas y el único cartel que había era el Tuquita regálame tu camiseta y había mucha alegría en ese sentido, o sea, como que lo quiere, hay mucha gente que lo quiera la Tuquita, pero claro, ya son cuestiones que va él a evaluar a la interna y él definirá qué es lo mejor para su futuro. 14:42, tenemos que irnos al corte comercial, abrimos el espacio publicitario en vivo con algo de música acá en 106.5 Deportes.

0: 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Cerramos el espacio publicitario en vivo, nos vamos a la pausa y ya volvemos en un rato con el remate de la programación.
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0: 14 horas con 52 minutos, estamos de regreso en 106.5 Deportes. Avanzamos con la programación. Por acá un par de mensajes que nos han llegado. Nos dice José Uchima: buenas tardes, señores. ¿Qué comparación se mandó su compañero? Carita feliz. Una pregunta: ¿será mejor ser payaso o vivir de los payasos? Saludos.
1: Vivir de los payasos, totalmente. Vea, esto me acuerdo en el Mundial de Clubes, porque recuerde que Arabia fue el país que puso para que el Mundial de Clubes se haga de la forma que se hizo, claro, y que se ponga la plata que se hizo. Entonces yo lo que había hecho una similitud en aquel tiempo era de que Arabia pone el circo y nosotros ponemos a los payasos, básicamente. Sí, pero mejor ser el dueño del circo.
0: Por acá dice Walter Nivelo: buenas tardes, señores, una duda que tengo. Macari también llegó en junio, creo que también termina contrato, lo sigo escuchando. No, él llegó y firmó por 3 temporadas, si mal no recuerdo. Él llegó.
1: Yo creo
0: y
1: que
0: firmó
1: eran dos.
0: Dos o tres, algo así, pero firmó un contrato largo, no para una temporada. Fernando Jiménez dice: buenas tardes, señores, muy buenos sus comentarios, pero cómo está opinando mucha gente y nosotros los hinchas. El Cuenquita debe sacar los más posibles, sacar lo más posible de los 6 partidos que se disputan con City y Libertad. Más bien, sacar los más posibles de los 6 puntos que se disputan con City y Libertad. Son complicados estos equipos, pero los rojos sí saben volverlos fáciles, dice. Perdón, sí saben volvernos felices y traerse los puntos, porque si no es así, el Conquita se va a ir muy abajo en la tabla. Bueno, no más especulaciones y tengamos fe de que se traerá buenos resultados. Gracias y linda tarde. Gracias igual a Fernando. Un abrazo para él, que está como siempre enganchado en nuestra programación.
1: Macari tiene contrato hasta diciembre del 2026.
0: ¿Del
1: 2026?
0: Ah, muy bien. Entonces firmó año y medio.
1: Sí.
0: Firmó año y medio cuando llegó. Bien. Ahí están las cosas con el Cuenca. Creo que ahí cerramos el tema del partido Guayaquil City Deportivo Cuenca de este fin de semana. De mañana lo estaremos transmitiendo, por supuesto, acá a través de Radio Sensación, con previa desde las 15. Así que no se pierdan el partido, que para el Cuenca es importantísimo, muy pero muy clave, ante Guayaquil City en condición de visita.
1: Y luego tenemos otro partido.
0: Y luego tendremos el de Barcelona, correcto. Luego se irá transmitiendo el Independiente de Barcelona, que por nombre ese es el partido de la fecha, sin lugar a dudas.
1: Totalmente.
0: Vamos a repasar la fecha. Hoy, lo decía Raúl al arranque, 19 horas Orense ante Leones del Norte. ¿Qué creen que pasa acá?
1: ¿Será gana que Orense?
0: Sí, yo también creo que el Orense puede ganar, o que Leones viene compitiendo bien. Por ahí se saca un puntito, puede ser. Técnico Delfín, sábado 13 horas con 30 minutos. Técnico Delfín. ¿Algún pronóstico? ¿Quién creen que es el favorito?
1: Me gustó el post que hizo el CM del Delfín. Ya no es el CM del Delfín, claro, sino que es la cuenta de el CM del Delfín.
2: Ah,
1: sí.
2: Tiene una.
1: Sí, sí, se llama así, pero el CM del
0: Delfín. ¿Sabes algo? Yo creo que la final, el tema de que él se fue del Delfín, pasó más por un tema reglamentario, tal vez evitarse que mañana o pasado caiga otra sanción, pero creo que sigue ahí de refilón trabajando con Delfín.
1: Parece que sí. Sí. Me da la impresión a mí, pero.
0: Es mi impresión.
1: Pero sabrá.
0: Claro, sabrán no ellos. Sabrán ellos, pero yo tengo esa impresión, ¿no? Que fue un tema protocolario que lo echaron para que luego no pueda haber otra sanción, ya no puedan relacionarlo al club con lo que publique, pero él sigue ahí al pie del cañón. Al pie del cañón. Guayaquil City Cuenca, ¿se anima a lanzar un pronóstico, Raúl?
1: 1-1. Perdón.
0: ¿Ya? No hay
2: pasa nada. Se llama Raúl.
1: Adelante.
2: Pensó que le iba a decir a este, ¿no?
1: Me anticipé a la jugada.
2: Yo creo que sí, empate también. Sí,
0: empate. Sí, empate. Yo también
2: pero
0: creo que es
2: con un gol sí también.
1: 1-1. Sí,
2: yo voy a coincidir con David. Ya el otro día coincidimos en el empate, pero usted dijo 1-1.
1: Algo estoy diciendo mal, ¿no?
2: Y yo dije 0-0. Claro, porque vos te gustan esos. A ver, yo coincido que va a haber para mí empate, ¿no? No sé si.
0: Sí, coincido.
2: No sé si hay un partido de muchos goles, no me imagino un partido con muchos goles.
0: Coincido.
2: Un partido cerrado y o un 0-0 o un 1-1. Voy por el 1-1 yo también.
1: Aucas Católica.
0: Ese mismo día 4:30. Se juegan casi simultáneo.
2: Para mí gana Católica.
1: Para mí hay un empate.
2: Bueno, todo pero empate,
1: hay un
2: señor.
1: Pero hay un empate de 2-2.
2: Sí, pero para mí gana Católica. Para mí se va a tener que levantar, pues ya son 2 derrotas seguidas que tuvo con Manta y con Independiente. Si no gana ahora, tiene su dificultad. Para mí gana Católica 2-1.
0: Yo creo que gana Aucas.
2: ¿Ya? Yo creo que gana diferentes Aucas. Resultados.
0: Sí. El Independiente Barcelona.
1: Dicen que Independiente puede ir con algunos suplentes.
2: ¿Por?
1: Aunque igual el equipo es bastante bueno. Me imagino que por la sobrecarga de que han tenido estos partidos.
2: No, puede iniciar con las alternativas, pero va a terminar jugando con jugadores que ya vienen.
1: Veremos,
2: porque
1: veremos,
2: esto de, si es que la otra semana no hay fecha.
0: Claro, no hay fecha.
2: Entonces
0: claro.
2: Te está jugando prácticamente la punta y necesita ganar. Quizás arrancar con jugadores frescos. Barcelona va sin Benedetto. Para generar un desgaste grande en Barcelona y al final terminás con los que mejor condiciones tienen para...
1: Que no esté Benedetto en Barcelona va a ser durísimo. Bueno, a priori con el informe médico parece que no llega al partido.
0: Sí, bueno, Farías lo descartó casi igual.
2: Gana Independiente, 2-0.
1: 1-0.
0: Para mí gana Independiente, no sé cuánto, pero gana Independiente. Sí, sí. Emelec Libertad, domingo 15:30.
2: Emelec Libertad, sí. Gana Emelec.
1: Gana Emelec.
0: Gana Emelec. Sí, gana Emelec. Manta Macará, 18-10.
1: Empate.
2: Manta Macará, comparto.
1: Ah,
2: bueno. Es que estás mirando con los mismos ojos.
0: Yo creo que por ahí Manta puede sacar 3 puntos, la verdad. Contra Macará debe estar fusilado.
2: Sí, puede ser.
0: Le ha costado estos partidos. Sí. Es... Por suerte no es un horario tan incómodo.
2: ¿Saben en quién hay que creer en Macará? No está Fede Paz, ¿no?
0: Claro,
2: pero no
0: está.
2: En el entrenador.
0: De acuerdo, en el top.
2: Que ese es el entrenador que te va, quizá va a entender de que no están para competir y quizá el tipo va a decir, no vamos a ganar porque no nos da para ganar, bueno, vamos para
0: sí.
2: Y eso lo que lo hace de alguna manera inteligente en su manera de pensar, en el que quizá no le va a dar para ganar, pero si tiene que cerrar el partido y empatar, va a empatar y va a hacer que esto funcione. Entonces yo creo que el entrenador le va a dar esa seguridad de seguir sumando ante la dificultad de cómo viene esa...
0: Mushukruna Liga, lunes, 19 horas, cerrando la fecha.
1: Gana Mushukruna.
0: Uy.
2: ¿Sí? Empate. Empate 1-1.
0: Yo creo que sí lo puede ganar Mushukruna, la verdad. Yo también creo que sí lo puede ganar Mushukruna. Y me voy a apuntar con el señor David Contreras. Bueno, esa es la fecha número 13 que se estará desarrollando entonces a partir de esta noche. La Liga Ecuavet 2026. No se olvide, mañana estaremos con 2 partidos. El Guayaquil City Cuenca, 15 horas. Y nos vamos de largo con el Independiente del Valle de Barcelona, que se juega a las 19. La previa arranca 18:30, inmediatamente después de que se acabe, obviamente, el partido y el postpartido de Guayaquil City ante el Cuenca. Y fuerte abrazo igual para Fernando Jiménez. Un último mensaje que dice: amigos, yo quería hacer un pequeño comentario sobre el señor Tobar que yo hice antes de que comience la Liga Pro y que el tiempo me está dando la razón, pero ya no hay tiempo, mejor lo dejo para el lunes, muchas gracias. Perfecto, Fernando, imagino que sé por dónde va, y bueno, es una realidad, no le he ido también todavía Alejandro Tobar en Liga. Nos vamos, gracias David y gracias a ustedes amigos que estuvieron como siempre del otro lado enganchados en nuestra programación. No se pierdan a las 18:30 la tercera emisión de Los Deportes junto al señor Andrés Carpio Guevara. Se quedan mientras tanto en de 3 a 6 con Cintia Sarmiento, quien les llenará la tarde de buena música, buena compañía y mucho, pero mucho entretenimiento. Un fuerte abrazo para todos, que la pasen bien, chau chau.
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¿Qué tal, amigos? ¿Cómo están? Muy, pero muy buenas tardes. Qué gusto saludarlos en este viernes 8 de mayo. Hoy estamos en viernes. Qué alegría poderlos acompañar a cada uno de ustedes mientras realizan sus labores, mientras se preparan, planifican muchas cositas, muchas actividades para este fin de semana que ya se nos avecina. Así es que les mandamos un abrazo gigante. Gracias por acompañarnos en cada una de nuestras programaciones. Créanme que acá venimos con toda la energía, con todo el power, como dirían por allí, para entregarles a ustedes la mejor programación y puedan realizar en conjunto con sus actividades, sea en el trabajo, sea en casita o si se está movilizando por alguna parte de la ciudad en su transporte privado o en algún transporte público. Nosotros los acompañamos el día de hoy hasta las 18:30. Así es que si ustedes quieren ser parte del programa, sugerirnos algún tema en específico, con mucho gusto al 0987921065. A ese número estaremos receptando sus mensajes. Si quieren saludar a mamá, o mañana también tendremos un programa especial en Ritmo Retro, así es que todos ustedes cordialmente invitadísimos. Hoy estaremos con un segmentito también para el Día de las Mamitas, en donde colocaremos esos temas que nos hacen recordar a esos seres maravillosos, y una bendición si los tenemos físicamente, y si no, si ya no está el día de hoy con nosotros, es una muy buena forma de recordarlas también, ¿no? Por todo lo que hicieron y por todo el legado que dejaron. Así es que hoy será un programa muy chévere para que ustedes interactúen con nosotros a través de nuestro WhatsApp y que nos escuchen en diferentes partes del mundo a través de nuestra página web www.radiosensacion.com.es. Esto es de 3 a 6. Bienvenidos.

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Somos Radio Sensación y junto a ustedes hasta las 18 horas con 30 minutos. ¿Qué tal esas canciones, ah? Bueno, ya vamos a ir complaciéndolo, 098-792-1065. Mientras, nos vamos con nuestro recordatorio del día de hoy, ya que arrancamos un fin de semana más. Y tiene que ser siempre de la mejor manera, ¿no? Recibir el fin de semana es un tiempo de descanso, definitivamente, para todas las labores que realizamos. A lo mejor tenemos ciertas complicaciones por ahí que aún no tienen solución. Tranquilos, hay que respirar y hay que seguir adelante. Recuerden que siempre nuestra salud y nuestra vida están en juego. Por eso hay que tomarnos el descanso merecido y oportuno. Así es que uno de los rituales que uno debería tener siempre es agradecer. Y es que hoy debemos dedicarnos o detenernos un momentito a agradecer. Agradecer por la vida, por la salud, por la familia y por las personas que siguen acompañándonos incluso en esos días completamente difíciles. Agradecer las conversaciones simples, los momentos compartidos, las risas inesperadas y todos esos recuerdos que un día se convertirán en tesoros del alma. A veces vivimos tan rápido que olvidamos lo importante. Dejamos para después una llamada, una visita, un te quiero o un gracias por estar. Como si siempre hubiera más tiempo, como si la vida pudiera esperar. Pero la vida es breve, cambia en un instante y por eso merece ser vivida con más conciencia, más amor y más presencia. Hoy hay que valorar más, abrazar mucho más, compartir más y hacerle sentir a las personas que amamos lo importantes que son para nosotros. Porque al final, las cosas más valiosas no son las que se compran, son las personas y los momentos con los que compartimos la vida. Y sí, a veces la vida recuerda lo importante en los momentos más simples. ¿Verdad? Yo creo que todos hemos caído en cuenta eso. En los momentos más difíciles solo están quienes tienen que estar. Por eso hay que agradecer, porque tenemos a esas bonitas personas al lado de nosotros. Hay que agradecer porque estamos con vida, hay que agradecer porque tenemos un trabajo, hay que agradecer porque tenemos hijos sanos, una familia estable, porque a veces estamos económicamente estables también. Por todo eso y mucho más hay que agradecer. Se han puesto, hoy se detuvieron un ratito y dijeron gracias, gracias por lo que soy, por lo que tengo. A lo mejor no, porque estamos en un estrés que no hay momento para poder descansar ni para poder detenernos a pensar y ser conscientes hasta de lo que respiramos. Si hoy no tuvo ese momento, este es el momento. Y decir gracias. Gracias por todo y por tanto.

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0: Estamos disfrutando de la buena música hoy hasta las 18:30. Saludamos por acá a nuestro amigo Robert, que nos pide la canción Mi Enfermedad. Canción que voy a buscarla para colocarla más adelante. Buenas tardes, ¿me podrían complacer por favor con la canción Amor de Cristian Castro? Acabo de pasar Cristian Castro y pusimos Volver a Amar, ya era una canción que nos habían sugerido. Saluda a mi amiga Gisela, si gusta otra canción, con muchísimo gusto para complacer, ¿ok? Muy bien, nosotros continuamos disfrutando de toda la programación que tendremos en esta tarde fantástica. El día viernes, hoy solcito, ya no estaba tanto frío, ¿no? Estas noches, de verdad que ha sido un tormento de frías. Así es que uno tiene que dormir ahora sí con la cobija de tigre. No sé si a ustedes les ha pasado, a mí me pasa. Bueno, yo duermo sola, pero la verdad es que para abrigarnos es increíble, ¿no? Es increíble el frío que hace en la noche. Así es que cuídense, que es lo que les podemos comentar a ustedes. Pero lo que está en tendencia el día de hoy es el antivirus, que revive una pregunta incómoda en Ecuador tras el COVID. A ver, el antivirus volvió a poner sobre la mesa una pregunta incómoda en Ecuador. ¿Qué tanto aprendimos realmente después del COVID-19? Recordemos esa fea pandemia, porque de verdad es fea esa pandemia, en donde perdimos a mucha gente importante, a muchos amigos, a mucha gente que ni siquiera conocíamos, pero que teníamos nostalgia de que se hayan ido de la forma en la que se fueron. Aunque Ecuador no registra casos confirmados de síndrome pulmonar por antivirus en 2025, especialistas advierten que el riesgo cero no existe. El reciente brote detectado en un crucero del Cono Sur volvió a encender las alertas sobre prevención, higiene y vigilancia sanitaria. El epidemiólogo Pablo Espinosa recordó que muchas de las medidas que ayudaron durante la pandemia quedaron en el olvido. Lavado de manos, uso de mascarilla cuando existe lo que es una infección respiratoria y el control de contagios. Por otro lado, el médico epidemiólogo Daniel Ruiz explicó que el antivirus puede confundirse en sus primeras etapas con enfermedades frecuentes como dengue o influenza. Además, los expertos alertan sobre otros problemas que apareció después del COVID-19. La caída de la vacunación, muchas personas dejaron de aplicarse dosis contra influenza o hepatitis, pese a que la prevención sigue siendo una de las herramientas más efectivas para evitar crisis sanitarias. Y sí, ¿no? Está de moda este tema del antivirus, que fue el brote en este crucero que se dio y pues de alguna forma puso en debate si es que aprendimos o no la lección de limpiarnos las manos, desinfectar y colocarnos mascarillas. Hay que tomar en consideración, ¿no? Yo he visto mucha gente, especialmente en los medios públicos, en los espacios públicos, que están tosiendo y tosen sin protegerse, ni con la mano, ni con el codo, ni siquiera una mascarilla, nada. Eso sucede más en personas mayores, ¿no? Pero sí hay que tener mucho cuidado. Recordemos que no estamos solos. Hay mucha gente alrededor y otras pueden ser más vulnerables o pueden tener las defensas un poquito más bajas, y el momento en que estornudamos o tosemos, contagiamos todo eso a la persona que está a nuestro alrededor. Así es que la higiene sigue siendo fundamental. Sí, por favor, sigamos lavándonos las manos, sigamos desinfectándonos, si a lo mejor tengo gripe, me siento mal, bueno, una mascarilla, una bufandita, algo que no permita que mis virus pasen a otras personas, ¿ok? Así es que tomar muy en consideración esta situación también, que parece lejana porque no hay casos acá, pero si a lo mejor llega a haber algo así como hubo por el COVID, pues luego nos veremos en inconvenientes. Esperemos que esto ya pase, pero también depende mucho de nuestros hábitos. Esperemos que sí se sigan lavando frecuentemente las manos, mínimo, ¿no? 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Cerramos el espacio publicitario en vivo, retrocedemos en el tiempo y presentamos una mirada hacia el pasado.
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0: Marcamos las 16:17. Gracias a todos ustedes, amigos, por su gentil sintonía. Ya vamos a ir colocando las canciones que nos van pidiendo. No piensen que no les voy a complacer. Sí, los voy a complacer. Buenas tardes, estimada Cintia. Daniel les saluda. Una canción clásico es Amarte. Ok, clásico, ¿no? Saludos. Mi Soledad y Yo de Alejandro Sanz. También ya pasé Alejandro Sanz, ¿eh? Pero bueno, ya vamos a ver si es que podemos complacer un poquito más adelante a nuestros amigos que nos sugieren sus canciones a esta hora de la tarde. Y bueno, hay que tener muchísimo cuidado. La inseguridad está terrible, terrible. Subimos un videito hoy a nuestras redes sociales de Facebook. Búsquennos como Sensación 106.5, así estamos. Y pues hoy a la madrugada hubo un asalto a mano armada en el sector del Control Sur. Sí, teníamos de primera mano esta información, ya que es justamente alguien cercano, digámoslo así. Entonces venía de Loja, de la Feria de Loja. Lamentablemente, pues después de que bajan del bus que los traía desde Loja, toman este taxi verde y para que los acerque a su casa, ¿no? Estaban con toda la mercadería allí y lamentablemente una camioneta los cruza, empiezan a bajar toda la mercadería, estos delincuentes, la verdad, y pues terminan robándoles. Más o menos están perjudicados estas personas en unos $10,000. Imagínense, ¿ah? Es increíble. Si ustedes tienen alguna información, si han visto el video, vayan a nuestras redes sociales, si no lo han visto todavía, para que puedan más o menos tener cuidado. Es ese sector, parece que sí lo conozco, es por el sector del Control Sur. Tengan muchísimo cuidado, por favor. Hoy más que nunca, la Cuenca ya no es como antes, ojo, ¿no? Cuenca también se está volviendo peligrosa, así es que tomemos nuestras respectivas precauciones y qué pena con estas personas que prácticamente perdieron toda su mercadería. Imagínense, un día de trabajo tenía que ser llegar a casa a descansar y más resulta que estuvieron en estos sustos, ya que estos señores dueños de lo ajeno, pues se les llevaron absolutamente todo. Así es que es increíble lo que está sucediendo. Si tienen mayor información, tenemos un numerito de celular en nuestra página de Facebook para que se puedan comunicar, ¿ok? Muy bien. Vamos a continuar con mucho más. Y aquí está Janet. 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

Seguimos mucho más, con mucho más amigos queridos. Marcamos las 16:35 minutos. 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Luego ya nos complicamos un poquito y ahí es cuando estamos asustados.

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0: Ahí estábamos con José Luis Perales. Esta canción se llama El Amor, ¿eh? En este 8 de mayo, viernes 8 de mayo, nosotros los acompañamos hasta las 18:30, no sin antes brindarles excelentes recomendaciones. 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Cerramos el espacio publicitario en vivo, vamos a retroceder en el tiempo y presentarles una mirada hacia el pasado.
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Ok. Continuamos con mucho más. Recuerden que ya estamos hasta las 18:30 acompañándolos a cada uno de ustedes. Y bueno, tengo canciones pendientes que ya están en lista, así es que no se desesperen que vamos a ir complaciendo, ¿ya? Singapur, docentes podrán azotar a sus alumnos para combatir el bullying. Miren ustedes, a ver, a partir de 2027, las escuelas de Singapur podrán aplicar el castigo físico del azote a alumnos varones a partir de los 9 años de edad. Esta medida forma parte de una nueva ofensiva estatal para erradicar el acoso escolar. Según las autoridades, servirá como una herramienta de último recurso ante conductas calificadas como graves. ¿Qué opina usted de esta decisión? Me parece a mí algo interesante, la verdad, ¿no? Imagino que estos castigos serán justamente para quienes hacen el bullying. Recordemos que aquí en Ecuador mucho se ha dado y ha desencadenado este tipo de conductas en muchos suicidios, especialmente en los adolescentes, en los jóvenes, ¿verdad? Entonces, yo en lo personal no le veo nada mal. Siempre recordemos que Asia siempre se ha caracterizado, digámoslo de alguna forma, por tener este tipo de conductas o acciones, de ser muy, muy rígidos en ciertas cosas, ¿no? Por eso son un país de primer mundo también, ¿no? Sin embargo, pues se ha realizado mucho este tipo de actos. Es por eso que Asia se caracteriza más bien por esa situación. Y ahora implementar esta nueva regla para erradicar el bullying, yo creo que de alguna forma, en base a estudios y mucho más que ellos hayan realizado, hayan tomado esta decisión, ¿no? Pero no le veo nada mal. Mucha gente, muchos niños, muchos jóvenes sufren tanto de este bullying que a veces lo callan y luego tenemos consecuencias súper graves. A mí, si me preguntan, no le veo nada malo. Al contrario, para mí está muy bien. ¿Qué opinan ustedes con respecto a esto?

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El tiempo pasa rápido y hay que aprovecharlo al máximo, ¿verdad? 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Cerramos el espacio publicitario en vivo y bueno, ya vamos a continuar con esa buena música. Del ayer, hoy y siempre, pero bueno, ya decía, si tocamos algo de los Rodríguez, ¿por qué no algo de Andrés Calamaro y los Enanitos Verdes, verdad? Estamos en viernes, señores. Es viernes y el cuerpo lo sabe.

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Marcamos las 18:02. Estamos dentro de la media hora. Dentro de la media hora que nos queda de programa, ¿verdad? Así es que vamos a disfrutarlo a lo máximo. Ya nos vamos a ir con un homenaje a la mamita, porque ustedes saben que mañana estaremos en Ritmo Retro. Tendremos un programa especial para todas esas madres hermosas que nos escuchan, pero ya con otros géneros, ¿no? Entonces hoy no quiero dejar pasar la oportunidad de esas canciones que han marcado una época para el ser más sublime de la tierra. ¿Les parece bien? Ya nos vamos a adentrar en aquello, pero antes, excelentes recomendaciones. 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

todo es en vida, así es que aprovechemos la oportunidad de poder dar ese regalo especial a papá en su día, ¿no? Es linda la canción de Segundo Rosero y más o menos va enlazada a lo que ya tenemos a continuación. Cerramos el espacio publicitario en vivo y bueno, llegó el homenaje a mamá, ¿sí? Gracias, mamá, por ser mi refugio seguro y la fuente inagotable de amor. Eres mi roca y también eres mi guía. Así vamos a empezar con el homenaje a mamá en esta última hora, en esta última media hora de programación. Recuerdo esta canción cuando le cantaba a mi mamá y estaba en el jardín. Tenía 5 años. No sé si ustedes se acuerden de aquella, pero aquí canta Leo Dan.

Mi amiga Gaviota, Denise de Calab. Un saludito para mi madrecita Digna León en el control sur de parte de su hija y sus nietos Gonzalo y Edison. Saludos para mi querida Nelly también. Estamos en el homenaje a mamá. Hoy elevo una oración al cielo agradeciendo por el tiempo que me permitiste estar a tu lado. El cielo tienes mucha suerte de tenerte. Yo tuve la suerte de tenerte primero. Para aquellas mamitas que hoy ya no están físicamente con nosotros. Pero lo más importante es que tuvimos la suerte de tenerlas primero, ¿verdad? Aquí está Juan Gabriel.

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Esta es una de las canciones que más se escucha, especialmente en esta época, ¿verdad? Bueno, con esta estamos llegando a la parte final de nuestro espacio. Queremos agradecerles a todos ustedes por habernos acompañado y por haber sido parte de este espacio. Mañana los esperamos desde las 9 de la mañana en Ritmo Retro junto a Fernanda. Tendremos un homenaje también a mamá con entrevistas, con cositas importantes. Y pues nada, hacerles la cordial invitación porque ya se vienen los chicos de la tercera emisión de 106.5 Deportes. Y va a estar de cita Carlitos Marín con Noches de Amor desde las 20 horas, ¿ok? Así es que todos ustedes están cordialmente invitados para que no nos cambien y sigan en sintonía de su radio Sensación. Muy bien. Mamá, no me alcanza la vida para agradecerte todo lo que has hecho por mí. Gracias por darme lo que nunca me podrá dar nadie jamás. Tu amor incondicional. Conmigo será hasta el día de mañana. Un abrazo para todos y desde ya, festejen bien a sus mamitas. ¡Feliz día! Ahora.

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Hola, ¿qué tal amigas y amigos? ¿Cómo están? Buenas noches, bienvenidas y bienvenidos a 106.5 Deportes, tercera emisión. Llegó el viernes en una semana interesante, viernes 8 de mayo del 2026, a puertas del Día de la Madre, el día domingo. Veo que hay mucho movimiento en las calles de nuestra ciudad, sobre todo se activa el comercio antes de una festividad de tal magnitud, así es que esperamos que lo puedan hacer, que lo puedan disfrutar, quienes obviamente gozan de la presencia de su madre, quienes pueden de alguna forma entregarle una rosita o un momento especial a alguien especial también en sus corazones. Un fin de semana que se viene plagado de novedades deportivas, sobre todo. Mañana nosotros estaremos transmitiendo en Radio Sensación dos partidos. El Cuenca en su visita ante Guayaquil City, y también estaremos transmitiendo el Independiente ante Barcelona, que en teoría es el partido más interesante de la jornada. También estaremos analizando algunos resultados de la Serie B. Ayer perdió lastimosamente el equipo de Cuenca Juniors. Hoy empató, o más bien ayer mismo, empató en condición de visitante el Guala, que aparentemente está empezando a salir.

0: de la parte más oscura de la tabla. Últimamente como que viene cosechando resultados importantes y eso abre la puerta de la esperanza para los hinchas del equipo del Jardín Azuayo de ver mejores días en las próximas semanas o meses y sobre todo ya terminando la temporada futbolística en este 2026. Habrá actuación de los futbolistas ecuatorianos también este fin de semana. Ya muchas cosas se van allanando. Mister Castillo, ¿qué cuenta? ¿Cómo le va? Bienvenido, buenas tardes.
1: Hola Andrés, ¿cómo le va? Buenas tardes, un gusto saludar con usted y con la afición de 106.5 Deportes. Siempre es un placer acompañarlos hasta las 20 con la mejor información del mundo de los deportes. Hoy arrancó el Giro de Italia, se corrió la primera etapa, una etapa de llana, una etapa para los velocistas, y el ganador del día, quien además se puso el maillot rosado, fue Paul Magnier, el francés del Soudal Quick Step. En 3:20:58, a 4 segundos llegó Tobias Lund Andersen y completó el podio Manuel Tarozzi. No está, recordemos, Richard Carapaz, ya todos sabemos por qué. Lamentablemente su operación no le permitió prepararse de la manera adecuada y ahora más bien él está pensando en el Tour de Francia.
0: ¿Que será dentro de cuánto tiempo?
1: Postmundial.
0: 3 meses más o menos.
1: Más o menos.
0: De aquí en 3 meses.
1: Sí, sí, sí.
0: Bueno, ojalá que se pueda recuperar. No han sido buenos los últimos meses de Richard Carapaz. Recordemos que hace poco perdió a su mamá también. Sí. Y ahora las lesiones pues lo han venido alejando de algunos eventos. Bueno, son las 18:38, las 6:38. Vamos a revisar resultados de la Serie B. Ayer hubo 3 partidos de la Serie B. Cuenca Juniors cayó en condición de local 0-3 ante Cumbayá. Mister Castillo nos contó que había observado el partido.
1: Sí, señor.
0: Para Cumbayá anotaron España al minuto 7. Cárdenas a los 36 y Yalmar Almeida, el ex Deportivo Cuenca en el 2022, ¿verdad?
1: Sí.
0: Anotó el 0-3 y 23. 2022-2023 estuvo Yalmar Almeida. Era el extremo por en un lado y por el otro lado estaba Billington Branda, recuerdo, en esa época cuando dirigía al equipo colorado Gabriel Schurer. Pero bueno, perdió Cuenca Juniors y debe ser mortificante. Debe ser frustrante porque el equipo de Cuenca, si bien es cierto, no anda mal en la tabla, igual está quinto, pero no ha podido tener una campaña preponderante en condición de local, sobre todo.
1: Sí.
0: No ha podido ganar. A ver, ayer perdió 0-3 ante Cumbayá. En la fecha anterior, en condición de local, empató 0-0 ante Santo Domingo. El partido anterior a ese de local, bueno, ahí ganó 2-1 a Cuenca Juniors en la Serie B. Déjeme ver otro resultado. Empató 0-0 con 9 de octubre.
1: Viene sin ganar los últimos 5 partidos.
0: Y quiero ver otro resultado por acá. Empató, pero estoy hablando de local.
1: Ah, bueno.
0: Solo de local, sí, estoy hablando de local. Sí, porque sí. De visitante ha obtenido mejores resultados. Le ganó, por ejemplo, de entrada al equipo del Gualaceo, 0-1. Aquí está, a ver. Empata ante 9 de octubre en el primer partido en condición de local.
1: Sí.
0: 0-0. Luego le gana 2-1 a Cuenca Juniors. Sería una victoria, un empate. A continuación empata ante Santo Domingo. Una victoria, 2 empates.
1: Le ganó a Gualaceo más bien.
0: ¿Perdón?
1: Le ganó a Gualaceo, digo.
0: Pero de visita.
1: Claro, claro.
0: Claro, pero estoy hablando de local nomás.
1: Es que dijo Cuenca Juniors. ¿Con quién fue el segundo partido? Así.
0: Estoy hablando de Cuenca Juniors.
1: Por eso.
0: Por eso.
1: Es que dijo que el segundo partido lo perdió ante Cuenca Juniors.
0: Ah, perdón. Entonces le ganó a Gualaceo.
1: Ya.
0: Ya, le ganó a Gualaceo. El primero en condición de visitante. Pero del local empata 0-0 ante 9 de octubre.
1: Sí.
0: Le gana 2-1 a Cuenca Juniors. Empata 0-0 ante Independiente Juniors. ¿Qué dije? Cuenca Juniors. Sí. Dios mío, vamos, Carpio.
1: Por eso le digo.
0: Ante Independiente Juniors gana 2-1. Luego empata 0-0 ante Santo Domingo.
1: Sí, señor.
0: Están 2 empates, 1 triunfo. Y ahora pierde 0-3 ante Cumbayá.
1: Correcto.
0: Está una victoria, 1 derrota y 2 empates. Es decir, ha sacado 5 puntos de 12 posibles.
1: Sí, señor.
0: En condición de local, ni siquiera el 50%. Y eso debe suponer alguna frustración porque, en cambio, en condición de visita, empata con Atlético Fútbol Club, que es el equipo sensación de la categoría.
1: Sí, señor.
0: 0-0. Claro, perdió 1-0 ante Liga Deportiva Universitaria de Puerto Viejo, pero le empató, por ejemplo, 1-1 a San Antonio. Bueno, esto en la Copa Ecuador, le ganó al Quito Fútbol Club de visita, 2-3. Le ganó a Nacional 1-2 también de visita y, como lo contábamos, le ganó 0-1 al equipo del Gualaceo. La mayoría de puntos del equipo de Cuenca Juniors fueron obtenidos fuera de casa.
1: Sí.
0: Y esto pues ha generado cierto malestar y una serie de situaciones que se vienen hablando alrededor del equipo de los Gallos. En el sentido de que no anda tan bien que digamos el camerino con algunos elementos.
1: Bueno, yo la verdad tuve hoy un par de conversaciones y me supieron indicar que ayer tras el partido, tras la derrota, se quedaron hasta las 7 de la noche en el camerino conversando jugadores, directivos y cuerpo técnico. Me han llegado versiones de que hubo peleas a la interna, no sé si eso será real, pero me han dicho que ayer hubo peleas en el camerino postpartido.
0: Identifiquemos la palabra peleas.
1: No me profundizaron mucho, me lo dijeron así.
0: Porque a veces el ser humano suele decir se pelearon.
1: Sí.
0: ¿Cómo interpreta se pelearon con discutieron?
1: Sí, sí, o sea, yo creo que fue por ahí, no creo que llegó a algo mayor. O sea, una discusión, gritos.
0: ¿A lo físico no?
1: No, no, de lo que tengo entendido no, pero sí discusiones. Normal, creo, después de un 3-0 en casa y sobre todo con la manera en la cual te clavaron los tres goles. Y
0: jugó mal ayer Cuenca Juniors, Mr. Castillo. O sea, fueron tres remates al arco del equipo visitante y una serie de jugadas que no pudo terminar bien Cuenca Juniors. ¿O cómo se desarrolló el partido para el 0-3?
1: Yo sinceramente creo eso, Andrés. O sea, a ver, no es que Cuenca Juniors hizo un partido tampoco paupérrimo, porque no es que Cuenca Juniors no podía aguantar la pelota o algo por el estilo. Tuvo un par de ocasiones, tuvo sus llegadas, no convirtió. Por ahí Johnny Chori, cuando ingresó, me acuerdo, un par de tiros libres que el arquero lo saca de milagro. Hubo de esas.
0: O sea, no fue estelar.
1: No, Uchuari. No fue estelar. No. No creo que viene siendo estelar. La verdad, sería incorrecto de mi parte decirlo si sí o no, pero creo que no viene siendo titular. Generalmente está para la variante. Y lo que yo percibí, y esto es algo meramente personal, un equipo sin mucha actitud, con poca actitud, para ser más contundentes. Un equipo con poca actitud. Un equipo que no se reconocía. Fue irreconocible en el sentido de la pelea, de la lucha, de ir hacia adelante, de buscarla. Ahí es en donde tal vez uno comienza a pensar y a, de cierta manera, tratar de intuir qué pasó, por dónde fue la cosa, qué es lo que ocurrió a la interna, por qué el partido se dio así como se dio. Me han descartado a mí una ruptura de camerino. Las personas con las que hablé, dos personas con las que hablé concretamente, me hablaron de que no hay una ruptura de camerino. Me hablaron de que está firme el cuerpo técnico y el entrenador, que hay confianza hacia el proceso, pero que lo de ayer cuanto menos llamó la atención. Cuanto menos llamó la atención. Y en ese cuanto menos llamar la atención, entiendo que van a hacer sus, digamos, indagaciones internas para saber qué es lo que pudo haber ocurrido. Muchas cosas se han dicho, muchas cosas se han hablado en estas últimas horas. Se ha hablado mucho de cosas raras, este lamentable cáncer que viene incrustándose desde hace tiempo en el fútbol ecuatoriano y del que se escucha muchas veces hablar, como es el tema de amaño de partidos. Pero no hay pruebas de absolutamente nada. La parte en la que mucha gente sospecha es que entiendo, yo no lo he visto, pero me han contado las personas con las que hablé, que en Twitter circulaba una imagen de una persona que se había ganado $60,000 con la apuesta de ayer en el Cuenca Juniors Cumbayá. Eso no implica nada de por sí, ojo. Simplemente es un detalle más que se puede agregar a lo que ha ocurrido, pero ciertamente creo que a estas alturas lo más prudente es que a la interna lo hablen. Hoy sé que iban a tomarse un café, la directiva con el cuerpo técnico, llegar al fondo de las cosas y si es que se llegase a descubrir algo, separar a los malos elementos y contratar a nuevos jugadores. Una de las personas con las que hablé me dijo, por suerte, ya mismo se abre el libro de pases. Veamos cómo se dan las cosas, pero hoy es difícil de hablar.
0: A ver,
1: de
0: algo concreto, hay una pausa, Mr. Castillo. No, tranquilo. Hay una pausa, ojo, desde mi interpretación. Ese por suerte ya mismo se abre el libro de pases, puede tener al menos ribetes de que si hay alguna sospecha.
1: Sospecha hay. Sí, sí, sospecha. Uh-huh. Por eso lo van a investigar. Por eso van a indagar. Incluso una de las personas con las que hablé hoy me dijo que el abogado del club les había dicho: mire, no podemos pensar mal, no queremos pensar mal, pero por protocolos de Liga Pro, si detectamos algo cuanto menos sospechoso, tenemos que investigar. Porque si no investigamos, nos van a caer a nosotros como club. Uh-huh. Entonces, para evitar cualquier cosa futura, quieren despejar esa duda. Pero de que hay sospecha, hay sospecha. Si hay sospecha. No voy a decir que no, si hay sospecha. Uh-huh. Pero es nada más eso, una sospecha. Y claro, creo que claro, a estas alturas es muy temprano como para elucubrar, digamos, lo que puede ser, de lo que pudo haber pasado, de las cosas que se pudieron haber dado. Insisto en que es momento quizás de ponerle un poco de paños fríos al asunto desde la interna, tratar de conversar adentro y de a poco hablar y ver por dónde van los tiros, qué es lo que ocurrió. Pero insisto, yo al menos personalmente, estando ahí viendo el partido, lo que puedo decir es que el equipo no se le vio con la actitud luchadora, combativa, esa hombría, si quieren, hasta cierto punto, que generalmente caracteriza a los equipos de Leonardo Baneas. Y ahí es en donde uno como espectador puede comenzar a oler cosas raras, pero lamentablemente son solo percepciones. Y es difícil, creo que a estas alturas, querer indicar hacia cualquier dirección. Porque tal vez, y como me dijo alguien, tal vez si solo fue un mal día. Tal vez si solo fue una mala tarde.
0: Sí, son las dos posibilidades siempre. Puede ser un mal día, una mala tarde, una mala noche. Y también puede ser lo otro, que ojalá no lo sea. Recuerdo que el año anterior, la vez que el pueblo futbolero ecuatoriano sospechó, lastimosamente se concretó.
1: Sí.
0: La sospecha tuvo argumentos.
1: Sí.
0: Ojalá que ahora, aunque no ha trascendido tanto, ojo.
1: No.
0: Es que a nivel nacional se está hablando de una sospecha. Creo que es más, inclusive percepción, es algo que la gente que estuvo en el estadio ayer pudo percibirlo. Y Dios quiera, o se espera que se pueda detectar, que se pueda registrar si la situación fue involuntaria o voluntaria. Sería una pena que sea lo segundo.
1: Sí.
0: Le digo de todo corazón, igual en cualquier equipo, en cualquier categoría del fútbol ecuatoriano. El año anterior lastimosamente ya pasó, pero este año ojalá que no haya, ojalá que sea nada más un accidente y que se pueda ir hasta las últimas consecuencias. Pero ahí viene otro detalle, Mr. Castillo. Ojalá que todas las investigaciones sean transparentes,
1: sí,
0: pero se efectúen con sentido común.
1: De acuerdo.
0: Yo recuerdo que el año anterior, cuando sancionan a Jesús Preciado, lo primero que se le viene a una persona a la cabeza es: lo sancionaron porque estuvo vinculado, leyeron los chats de él, ¿cuánto habrá arreglado? ¿Cuánto habrá acomodado? Y luego ya cuando apelan y demás, y tuvimos la oportunidad de conversar con el futbolista, tanto él cuanto su abogado, nos dicen que era porque hubo un perito, entre comillas, que analizó las jugadas e interpretó que había mucha sospecha. Y por eso sentenciaron a algunos futbolistas del año anterior y tuvieron que apelar ellos y luego les levantaron la sanción.
1: Sí.
0: Porque no puede ser que un perito analice las jugadas. Esto tiene que ser una sospecha por una jugada no bien ejecutada, pero luego tienen que ir hasta el fondo del asunto y verificar celulares, correos, cuentas, una serie de circunstancias, si hay alguna denuncia, y una vez que se tengan todos esos elementos de convicción, sí, sentenciar o castigar a alguien. Pero no puede ser que hoy, porque Mr. Castillo dice, parece que Andrés Carpio retrocedió adrede para que se quede a mitad del camino Carlitos Marín y aparezca el delantero contrario, lo gambetea el arquero y con arco desguarnecido, la mande adentro, Andrés Carpio, es porque arregló un partido. No puede darse así.
1: Claro,
0: creo que no puede volver a darse así, porque lo del año anterior, por suerte, no fueron equipos populares, Mr. Castillo. Porque si le hacían eso a jugadores de Liga Deportiva Universitaria de Puerto Viejo, se armaba la grande, como se dice popularmente.
1: Claro.
0: Era un tema amarillo a nivel nacional. Fue el Gualaceo, la gente del Gualaceo tranquila, pidió que estudie nuevamente el caso. Mire usted que nunca se hizo nada. No sé si Gualaceo habrá pedido algún tipo de compensación a la Liga Pro por haber suspendido a su jugador en su momento. El Cuenca Juniors también fue el año anterior afectado por esa circunstancia, recuerde usted.
1: Claro.
0: Porque no pudo actuar Jesús Preciado. El Cuenca quedó fuera, el Cuenca Juniors quedó fuera de la Copa Ecuador, entre otros partidos en los que no pudo actuar Jesús Preciado. O sea, ojalá que si es el caso, investiguen adentro y luego, si es que hay adentro una sospecha, lo investiguen afuera también, pero que tomen cartas en el asunto de una forma seria y no porque un perito sospecha, considera, slash, cree que hubo arreglos, vayan a sentenciar a uno o a más jugadores.
1: Igual pregunté si es que había llegado algún tipo de informe, notificación de Liga Pro y me han dicho que no ha llegado absolutamente nada. Y
0: Hasta hoy.
1: Ajá. Y revisaba las redes sociales para descubrir este tuit o esta captura de pantalla de la apuesta ganada. Corrijo, no fueron $60,000. La persona con la que habló me habló de $60,000, pero veo que fueron 19,890 libras esterlinas lo que ganó la persona que apostó.
0: O sea, apostó en Inglaterra.
1: Apostó en Reino Unido, exactamente. Apostó en Reino Unido. Anthony Rivers es la persona que habla de este tema.
0: Ahora, yo no soy de apuestas. Yo de vez en cuando vamos a una previa, Mr. Castillo, más bien juego con esto como para interpretar qué es lo que dicen las estadísticas, cómo está el panorama.
1: Sí.
0: No tanto influyendo para que alguien pueda apostar. Igual respeto a quien lo hace, como es la ludopatía, ¿no?
1: Sí.
0: Y obviamente ojalá que nadie caiga en la ludopatía y demás. Pero aquí hay un detalle, y disculpe la ignorancia, usted debe tener un mayor conocimiento. Yo sé que cuando hay sospechas, hay un sistema que inmediatamente alerta y a partir de allí empieza un seguimiento de en dónde apostó, por qué apostó, quién es el que apostó y de alguna forma inclusive investigan. Entiendo que a la persona que ganó le dicen, bueno, ¿y usted, señor, cómo así se la jugó? ¿Cómo así apostó en Ecuador siendo de Reino Unido? Y etcétera, un montón de cosas. Y en base a eso,
1: bueno, es que la persona tranquilamente puede ser de Ecuador, pero tiene su cuenta en una casa de apuestas de Reino Unido.
0: Pero bueno, de todas formas tendrían que investigar, porque claro, aparte claro, el nombre y el apellido no me nace mucho que sea criollo. ¿Cómo se llama el caballero?
1: No, Anthony Rivers es la persona que lo publica, pero no es...
0: Ah, ya, el que apostó.
1: No. No se sabe el nombre de la persona que apostó, solo está la captura de pantalla que...
0: ¿Y quién es Anthony Rivers?
1: Entiendo que es un nativo de Nueva York, profesor universitario y activista comunitario, muy metido en la Serie B, es portovejense. Y veo que le sigue mucho Liga de Puerto Viejo y que sigue mucho la Serie B.
0: Ah, bueno. O sea, es ecuatoriano.
1: Es ecuatoriano.
0: Ya. Él publicó la ganancia de alguien.
1: Que pase a Antonio Ríos, ¿no? Y se puso Antonio Rivers.
0: Ya. Claro, bueno. Como si usted se ponga JBC Castle.
1: Claro, John Bernard Castle.
0: Ese, John Bernard. Bueno, sonaría bien, oiga.
1: Sí, bueno,
0: si quiere hacerse actor.
1: Claro.
0: Podría
1: el nombre artístico es.
0: El nombre artístico, sí. En el karaoke debería utilizar eso.
1: John Bernard Castle.
0: Vea, qué bacán. Yo le presento. Oiga, Mr. Castillo, pero así tiene que ser la situación.
1: Sí.
0: Así tiene que ser la situación, creo yo. Ah, pero quería puntualizar eso. Si es que usted es de Reino Unido, ¿cómo apuesta a una liga ecuatoriana?
1: Es que eso le digo, puede que la persona sea ecuatoriana, colombiana, ya, peruana y que está apostando
0: que
1: en
0: allá.
1: Una casa. No, usted se crea una cuenta en una casa de apuestas de otro país y ya está. O sea, usted está en otro país para la apuesta.
0: Ya, pero radica acá.
1: Puede radicar en nuestro acá, país. Puede radicar en Colombia, en Perú, en donde sea. Y usted se abre una cuenta en una casa de apuestas de cualquier país.
0: Ya.
1: Utiliza un VPN, por ejemplo, y no pasa nada. Coge y apuesta. No hay ningún problema.
0: ¿La mayoría hacen eso o no?
1: No sé. O sea, yo no, evidentemente no.
0: Usted, cuando la gente pronostica que juega, lo hacen, tiendas gente, sí, ecuatorianas.
1: Sí.
0: En marcas ecuatorianas.
1: Yo lo más lejos que me he ido es Perú. Pero por
0: ¿y por qué?
1: Porque la casa de apuestas peruana que yo en algún momento utilicé tenía un mercado más amplio de opciones para apostar. Por ejemplo, en las casas ecuatorianas no le permiten, yo qué sé, por poner un ejemplo, apostar remates a puerta de un jugador específico.
0: ¿Ya?
1: En cambio, la casa de apuestas peruana, usted puede ir buscar el jugador y puede poner, va a rematar tantas veces al arco hoy día, ¿no?
0: ¿Ya?
1: Por poner un ejemplo. A veces los mercados cambian entre casa y casa.
0: ¿Y eso paga mucho?
1: A veces sí. Sí, a veces
0: es mejor
1: sí.
0: Que atinarle a un resultado, supongo.
1: No, o sea, lo máximo es atinarle al resultado. Eso siempre es lo máximo.
0: Lo
1: eso
0: que paga
1: es,
0: más.
1: Sí, eso siempre es lo que más paga. Si usted le clava a un 3-0, a un 2-1, a un resultado así, tal cual.
0: Un 1-0, ya.
1: es mucha mejor paga. Claro, el 1-0 capaz no le paga tanto como el 5-5 o como el 3-0.
0: Ya. Yeah. Como este caso del 0-3.
1: Exactamente, supongamos. Exactamente. O sea, yeah, el 0-3 paga
0: pero
1: muchísimo.
0: Pero si yo digo
1: más
0: que Juan Bernardo Castillo va a patear 3 veces al arco, no gano tanto, ¿no?
1: Sí, sí, sí se gana, pero...
0: pero no tanto como el resultado.
1: Es que depende, por ejemplo, si usted le apuesta a Harry Kane que va a patear 3 veces al arco, le pagan poco, porque yeah, Harry Kane generalmente tiene esa clase de...
0: ya, yeah, está más cerca de la portería, ya. Yeah.
1: Pero si usted le apuesta
0: al zaguero central,
1: Santiago Postel, que va a rematar 5 veces al arco y resulta que remata 5 veces al arco, se va a llevar un platanal.
0: Claro. Bueno, por ahí va el tema entonces.
1: Sí, sí.
0: Es bueno saber eso, porque... a ver, el otro día leía un artículo, no sé si lo recuerda que lo compartí, justo cuando estábamos buscando información del Santos. Decían que ahora hay otras formas de apostar y de engañar a las autoridades. Yo entiendo que estas apuestas siempre se dieron, pero ahora sí es una forma de ocultar, si usted quiere, las sospechas. Decían que ahora han aumentado en Brasil los pronósticos por los tiros de esquina. O sea, ahora la gente se le empieza a jugar más por allí antes que por los marcadores para no levantar tantas sospechas. Pero ya las autoridades también han registrado que tiene un aumento ese rubro, ese ítem, si cabe el término.
1: Tarjetas.
0: Tarjetas también, y que empiezan a controlar eso. O sea que no es que desapareció los pronósticos o los amaños de partidos, sino más bien lo que desapareció eran las formas anteriores y ahora están evolucionando y encontrando nuevos caminos.
1: No, y les digo una cosa, igual el fútbol es un deporte difícil en el cual amañar partidos porque tienes que meter a mucha gente, involucrar a mucha gente. Uh-huh. En el tenis es pan de cada día. En el tenis es pan de cada día. Hay un montón de partidos amañados en el tenis. Hacer una sola persona la que decide las cosas o la que juega en cancha se hace mucho, se hace muchísimo y es muy popular.
0: También, mientras menos sean los involucrados, más fácil apostar.
1: Por supuesto. Ajá. Yo recuerdo alguna vez, lo cuento como anécdota personal, época de la Copa América y Eurocopa 2024. En esa época yo decidí jugar. Estuve apostando durante las 2 competencias. Me fue bastante bien, sinceramente.
0: Sí. De ahí se compró el Lamborghini.
1: Claro.
0: Qué bien.
1: Y la casa.
0: Ahí pensé que la casa era con los ahorros.
1: No, pero en medio de esas, en estar investigando, en estar buscando tips que se llaman, de más o menos por dónde lanzar la apuesta, me topé con un grupo de Telegram.
0: ¿Ya?
1: Y en ese grupo de Telegram un día escribieron, había un partido de tenis que se jugaba de un torneo muy menor, creo que en Reino Unido, no recuerdo exactamente en dónde, pero era un torneo bastante menor, era un partido de cuartos de final. Y mandaron un mensaje.
0: El partido, o sea, como estaba... un 250, algo así. O sea...
1: sí, menos incluso. O sea, tal vez un Challenger pudo haber sido.
0: Yeah.
1: Y el partido ya estaba en desarrollo. El jugador A estaba perdiendo, perdió el primer set y estaba perdiendo el segundo set 3-0. En medio de eso, llega un mensaje a este grupo de Telegram de una persona que dice: el partido está amañado y va a ganar el jugador 1.
0: El que estaba perdiendo.
1: El que estaba perdiendo.
0: Ya. Yeah.
1: Va a ganar el jugador 1. Métanle este rato que va a ganar el jugador 1. Yo no, la verdad.
0: Qué
1: no lo
0: generoso.
1: Hice. Sí, sí. Es que eso se comparte en grupos y se riega por todos lados. Así pasó, así detectaron lo de Gualaceo, acuérdese, hace poco tiempo. Salió inclusive el nombre de un exjugador que supuestamente estaba involucrado en el amaño de partidos y que él asimismo en un mensaje Telegram dijo: el partido Gualaceo Chacarita hasta mañana va a quedar tanto, apueste.
0: Sí, eso sí, fue así.
1: Sí, sí,
0: ah,
1: sí.
0: Esa parte no sabía.
1: Muy similar pasó acá en este partido de tenis que les cuento. Oiga, yo me piqué, la verdad, dije.
0: ¿Usted no lo hizo?
1: No se metí cambió. Plata. No, porque tenía miedo, dije, o sea, la
0: claro,
1: plata puede ser cualquier tipo que
0: claro,
1: pone
0: claro,
1: y dice está amañado y me hace perder plata.
0: Claro.
1: Pero resulta que se dio. Y la persona que metió billete en ese momento, cuando la persona mandó al grupo el mensaje diciendo métanle ahorita que gana el jugador 1, logró multiplicar por 12 su inversión. Por 12. Y esas cosas se manejan mucho. Ya digo, en los deportes, sobre todo individuales, es una barbaridad. Otro mercado que hoy se ha abierto mucho para esto son los deportes electrónicos, los eSports. los famosísimos.
0: Mister Castillo, ahora ahí abro un pequeño paréntesis, ojo. Yo creo que es importante también tratar estos temas, sobre todo para evitar inclusive que la gente caiga en estos, porque pueden ser engaños.